0: tiene sus reglas, tiene sus límites, tiene sus todos sus detalles. ¿Qué pasa? De la manera en que el poder ejecutivo, que sería el presidente de los Estados Unidos, de la manera que él haga alguna ley o algún tipo de gestión que pueda afectar lo que dice la INA, se va a invalidar en las cortes, que es el poder judicial. ¿Qué pasa? Lo que yo entiendo es que cualquier atentado, cualquier acción que tome el poder ejecutivo, que es el presidente, que pueda de alguna manera limitar lo que dice la ley que aprobó el Congreso, eso va a tener un efecto negativo en esa gestión y va a ser invalidada por las cortes. ¿Qué pasa? Al emitir un o al poner o al imponer una fianza de 100 mil dólares para que una persona solicite un derecho que se dio por el Congreso de los Estados Unidos, se ha dado por el Congreso de los Estados Unidos bajo la ley, eso puede tener entonces un efecto negativo en el acto del Congreso en emitir la ley para crear ese derecho. ¿Y qué pasa? Entonces las cortes tendrían que invalidarlo. Entonces, hasta el extento, de la manera que tú hagas una fianza de 100 mil dólares, estás afectando ese derecho que la ley da bajo el Congreso y por lo tanto las cortes tendrían que entrar e invalidarlo, como muchas de las gestiones que ha tratado de hacer esta nueva administración, de limitar lo que la ley provee y han sido invalidadas. Entiendo que esto va a tener el mismo resultado.
1: Yo creo que te refieres a este intento de hace algunas semanas, Luis, donde se intentó imponer una tarifa de 100 mil dólares a las solicitudes de la visa H1B. Sin embargo, un juez
0: Correcto.
1: federal pues dictaminó que se había excedido el gobierno en sus competencias y que dicha tarifa usurpaba, dijo, la facultad del Congreso para establecer políticas migratorias y tributarias. Entonces me pregunto, si saben que legalmente están en terreno fangoso, en un pantano, ¿por qué lo hacen? ¿Es como para echar una cubetada de agua fría a las personas que lo estén pensando, como que les dé miedo, como que no se arrojen, como que lo vean un proceso tan complicado que mejor no lo busquen?
0: Mira, definitivamente en un lado es imponer miedo, en un lado es imponer control, pero por el otro lado, de la misma manera, el presidente lo que está tratando de hacer es satisfacer a su base política. Yo dije que iba a atacar a la inmigración, yo dije que le iba a limitar, pues aquí lo estoy haciendo. Y entonces, ¿qué pasa? Echar culpa. Es decir, yo estoy tratando de hacer este trabajo, limitar, hacer bien lo de la inmigración, pero las cortes o el Poder Judicial no me está dejando. Entonces, todo un show, todo es una comedia, como yo digo, como lo que hemos visto hasta ahora de la administración Trump.
1: Bueno, sí, efectivamente ha habido muchos cambios y después se retractan, después cambian, después eso no, que yo no lo
0: Correcto.
1: dije, pero eso crea mucha confusión entre las personas porque los que no somos abogados, pues nos quedamos con esa confusión mental, como ya vamos a platicar de la carga pública, que también algunos estamos muy confundidos de qué representa. Pero la segunda actualidad es que el Departamento de Seguridad Nacional está buscando establecer límites a la estadía de estudiantes extranjeros en los Estados Unidos. Ya derogó el jueves una política vigente que permitía a miles y miles de estudiantes internacionales permanecer en Estados Unidos hasta finalizar sus estudios, el famoso Duration of Status, que era una prestación o un beneficio que se otorgaba muchas otras visas. Yo recuerdo a los periodistas extranjeros también se les solía dar. Ahora tendrán que limitar su estancia a 4 años, salvo alguna prórroga, y se va a restringir su capacidad para cambiar de carrera o incluso de institución escolar una vez llegados. Los estudiantes internacionales que ya se encuentran en el país pueden, sin embargo, y eso es importante, permanecer durante el periodo de su programa actual o hasta 4 años adicionales. ¿Cómo ves esta medida, Luis?
0: Bueno, otra vez estamos viendo el Poder Ejecutivo limitando lo que ya el Congreso legisló y ya, el derecho que ya puso el Congreso bajo una ley o cedió bajo una ley. ¿Qué pasa? Otra vez vamos a tener un efecto litigación en las cortes federales y posteriormente la eliminación o la invalidación de esa gestión que hace el Poder Ejecutivo. Definitivamente, el Duration of Status es conveniente, ¿sí? ¿Por qué? Porque la persona que está en los Estados Unidos, por ejemplo, estudiando, no tiene que estar preocupándose de extender su visa, su estadía. La visa es una cosa, la estadía es otra. ¿Y qué pasa? El Duration of Status es suficiente para lo que la ley quiere. La ley quiere entender. ¿Y qué pasa? El Duration of Status lo que dice es, mientras tú estés, en este caso de estudiante, en la escuela, tu estatus no tienes que estar renovándolo o extendiéndolo, lo cual es muy conveniente para el estudiante. ¿Por qué? Porque la carga económica de estar haciendo gestiones inmigratorias es grande para un estudiante. ¿Y qué pasa? Si lo cambian a 4 años, vamos a suponer que la persona está haciendo un bachillerato o un bachelor's degree en los Estados Unidos, que es 4 años, que por alguna razón

0: Estudiantes estadounidenses que tienen acceso a la ayuda financiera, los estudiantes extranjeros típicamente pagan colegiatura completa, lo que se llama full tuition, ¿verdad? Y esa es una fuente de ingresos muy importante, además de que muchos de ellos que tienen carreras pues muy largas, prolongadas, muy sofisticadas, por ejemplo, en el sector tecnológico, después se quedan en los Estados Unidos. Así que Estados Unidos realmente le sale no solo gratis, le gana, y esos estudiantes se suman a la fuerza laboral. ¿Cuál es tu explicación de ese tema?
1: Bueno, sí, definitivamente el beneficio que reciben los Estados Unidos por la diversidad cultural y por la diversidad de ideas es bien importante. Eso tiene un valor y no se le va a dar con esta nueva regla, se va a eliminar. Y eso definitivamente no va a salir bien en las cortes, en el litigio federal, que eso va a pasar. No hay duda de eso.
0: Bueno, pues por lo visto tenemos ya ahí varios litigios aquí potencialmente pendientes. Muy bien, muchas gracias, Luis. Si te parece, vamos al tema de la semana.
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0: Bueno, pues el gobierno federal está muy activo. También reactivó la llamada carga pública para solicitantes de la residencia legal permanente. La administración Trump pues decidió poner nuevamente en vigor una norma que podría negar la residencia permanente, la famosa tarjeta verde, ya la hemos comentado en este programa, la Green Card, a aquellos inmigrantes que utilicen beneficios públicos, entre los que podrían, por ejemplo, incluirse los famosos cupones de alimentos, los SNAP, Medicaid, vales de vivienda y otros. Esta política, pues la carga pública apareció esta semana en el registro federal, el famoso Federal Register, y se publicó formalmente el 20 de julio. Luis, antes de que si contestas esta pregunta, por favor, hay una confusión porque parece ser que hay un tipo de carga pública que había estado vigente durante la administración Biden. Después parece ser que la quitaron, después la restablecieron. ¿Cuál es el estatus actual? ¿Cuál es la carga pública que está vigente y qué representa en ese contexto este nuevo cambio?
1: Sí, mira, la carga pública ha existido desde que se creó la ley de inmigración. Eso no ha habido un cambio. Lo que ha habido cambios es la administración de Trump. Es la única que ha tratado de alterar o de alguna manera modificar la carga pública y ha sido invalidada en las cortes. ¿Qué pasa? La carga pública que existe en este momento, los requisitos de carga pública son los naturales, los que salen de la ley, que el presidente Trump, cuando entró en su primer término, los cambió. Hubo un cambio bastante grande de la carga pública, se eliminó por medio de litigaciones en las cortes, volvió a la carga pública original, los requisitos de carga pública general y normales. ¿Y qué pasó? Entonces el presidente, y ya está en vigencia ahora mismo, la original, la normal, la que se aprobó por el Congreso. ¿Qué pasa? Ahora el presidente Trump, no satisfecho con todas las fracasos que ha tenido en las litigaciones federales, está tratando de reactivar su paquete de carga pública, el cual va más allá de lo que dice la ley. ¿Qué pasa? Están tratando de eliminarlo, hicieron regulación nueva, hicieron unos cambios, unas modificaciones de acuerdo a las litigaciones federales anteriores, pero definitivamente si se sale de su limitación constitucional como poder ejecutivo, va a ser invalidado otra vez. Pero en este momento estamos bajo los requisitos y los límites de la carga pública como salió de la ley. Los cambios que hayan, si no cumplen con la ley, va a ser invalidado en las cortes.
0: Ahora, la original, Luis, si mal no recuerdo, básicamente establece que será un factor que considerarán las autoridades migratorias para aquellos inmigrantes que utilicen algún tipo de beneficio público ahora, en el pasado e incluso en el futuro. ¿Qué puede incluir esto? Por ejemplo, los cupones de alimentos, los famosos SNAP, el Medicaid, los vales de vivienda y otro tipo. En este caso, si el presidente se excedió en su facultad, ¿puede empezar a aplicarla y después revertirla hasta que una corte le diga, no, te regresas a la carga pública original, o pueden entrar en vigor estas propuestas de cambios?
1: Bueno, es muy posible que entren en vigor en una vida limitada una vez la litigación comience, porque eso fue lo que pasó en el primer término. O sea, estamos viendo una repetición de la acción ejecutiva que va a tener el mismo efecto si se sobrepasa de los límites legales. Ahora mismo sí está en el registro federal, está para comentarios. Una vez cierre el periodo de comentarios, entonces se convierte en una regulación. No en ley, es una regulación y se supone que la regulación interpreta lo que dice la ley. ¿Qué pasa? Si esa interpretación se va más allá de lo que dice la ley, que es muy posible que es lo que va a pasar y fue lo que pasó la otra vez, entonces va a ser eliminada por las cortes. ¿Y qué pasa? Vamos a tener un periodo en el cual la nueva regla que él está tratando de emitir va a tener validez y va a ser puesta en vigor. Dure unos 9 a 12 meses, se ha invalidado por las cortes, entonces revertimos

0: a la ley original como primero se hizo, o revertimos entonces a la ley original más los cambios que exija la Corte que se deben hacer. Pero esos cambios se tienen que hacer. La Corte emite una orden, esa orden va a la agencia de Trump, a la administración de Trump, ellos hacen los cambios, la vuelven a pasar, entramos otra vez en el registro federal, los 30 días, se evalúa si comienza o si va más allá, perdón, de lo que dice la ley, otra vez se vuelve a invalidar, como ha pasado muchísimas veces en muchos de estos atentados que ha tenido el presidente Trump de cambiar lo que es la ley por medio de una regulación. No puedes cambiar la ley por medio de una regulación, no puedes cambiar la ley por una orden ejecutiva, y eso es lo que aparentemente esta administración no logra entender.
1: Bueno, pues ya tenemos aquí tarea en Bienvenidos a América, vamos a estar muy pendientes de esos tres temas tan importantes: la fianza de $100,000 para los solicitantes de la Green Card, también los límites a la estadía de los estudiantes extranjeros y ahora además estos nuevos cambios, ajustes a la carga pública. Muy bien, abogado, muchísimas gracias. Si gustas compartir tu número telefónico, por favor.
0: Sí, claro, es 703-914-0046. Tenemos oficinas en Washington, D.C. y tenemos oficinas en Puerto Rico.
1: Perfecto, muy bien. Ahora sí nos vamos a las preguntas del público, por favor.
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1: Bueno, como siempre, de verdad, muchas gracias por su confianza y además muchas gracias a todas las personas que nos acompañan ya décadas en este programa. También, por supuesto, a nuestras emisoras afiliadas en radio y en televisión. Ya estamos en ViX, en Nuestra Visión y próximamente, muy próximamente, directamente en Univisión Puerto Rico. Así que ya les daremos más detalles de esta noticia, pero empezamos con la primera llamada en el estado de Oregon.
3: Tengo una pregunta. Yo soy nacida aquí en Estados Unidos, tengo 19 años. Mis padres los dos cruzaron la frontera de México acá, entonces quiero saber si hay un proceso que yo pueda hacer para que mis papás puedan tener la residencia aquí, que no sea que me meta al Army. Gracias.
0: So, una de las cosas, pues obviamente la carga pública, como hablamos anteriormente, y la ley de inmigración en esta parte del análisis para residencia permanente va a evaluar a la persona como sujeto solicitante de del Green Card, de la tarjeta verde, de la residencia, y va a mirar si la persona sería inadmisible a los Estados Unidos, inadmisibilidad siendo un concepto evaluado y determinado por la ley de inmigración. La persona tiene que demostrar que no es inadmisible a los Estados Unidos, o sea, que no ha cometido ciertos crímenes, entre ellos que no es una carga pública. Pues utilizando esa evaluación, las dos etapas, la persona puede solicitar la residencia permanente. ¿Qué pasa? Este caso presenta un problema mayor, que es la presencia ilegal que han acumulado estas personas en los Estados Unidos, que eso entonces los haría inelegibles para solicitar la residencia permanente dentro de los Estados Unidos. Ellos tendrían que salir de los Estados Unidos y estarían sujetos al castigo de 10 años por el hecho de que estuvieron ilegalmente en los Estados Unidos. El caso presentó ese problemita, ese problema desafortunadamente no hay un perdón para eso y el problema entonces tendría que ser lidiado con o salir de los Estados Unidos por 10 años o sencillamente que el solicitante o la peticionaria, que sería la hija en este caso, esté en el servicio militar y con eso ya existe un perdón de la presencia ilegal, existe un perdón de todo y las personas podrían entonces procesar su residencia desde los Estados Unidos.
1: Muy bien, muchas gracias. Luis, vamos ahora a Nueva York, por favor.
4: Me gustaría que me pudiera ayudar. Yo soy una persona que me casé con un ciudadano americano hace 5 meses. Entré al país y mi esposo pagó todo para que me entregaran mi green card y todo, pero yo no he podido recibir nada. No sé si lo enviaron. No sé nada, no tengo green card, no tengo tarjeta de social. Me gustaría saber qué hacer.
0: Bueno, buenísima pregunta. Lo primero es, me imagino que va a tener que consultar con el abogado que le procesó esto para que él le diga el proceso, pero le puedo decir en términos de resumen, le puedo decir el proceso de la Green Card va a tomar por medio de una petición de un ciudadano americano, va a tomar alrededor de unos 9 a 18 meses. So, usted a lo mejor está en el proceso de espera, tiene que tener un poquito de paciencia. Usted va a recibir un permiso de trabajo antes de la determinación final de su Green Card. Pero ese permiso de trabajo, usualmente no se debe tardar más de 3 meses, pero bajo esta administración se está tardando unos 3 a 6 meses en lo que lo recibe. Le exhorto a que hable con la persona que le procesó, que le comenzó el proceso, para que le dé los recibos y con los recibos podríamos entonces ver en qué estatus está el caso. Gracias.
1: Muy bien, muchas gracias. Continuamos en San Francisco.
5: Aló, buenas tardes. Tengo una pregunta. Yo tengo un hijo en El Salvador que le metió carta de petición un ciudadano, su hermano, desde el 2014 que le metió la aplicación. Entonces le dijeron de que iban a darle una respuesta el 4 de octubre del año pasado, pero no ha habido resultado y tiene que ser la persona pues que lo ha pedido, que esté pidiendo información, o tiene que ser él. Gracias.
0: Bueno, gracias por la pregunta. Todo depende en la etapa que esté el caso. Como mencionamos anteriormente, este proceso es usualmente dos pasos. Si todavía están en el primer paso, que es la petición, la única persona que puede solicitar información del estatus del caso sería el peticionario. En este caso sería el ciudadano americano que está haciendo la solicitud. Ya la segunda etapa, entonces la persona que es solicitando el green card, la persona, el inmigrante, entonces podría tener el derecho de solicitar el estatus del caso. Pero en este momento, si están en la primera etapa, solamente el peticionario puede aligerar eso o solicitarlo. Le digo, si es un hermano pidiendo a otro hermano y están en El Salvador, esos casos están tomando desde que se presentan alrededor de unos 10 a 11 años. Eso tiene que tener mucha paciencia. Gracias.
1: Muy bien, muchas gracias. Continuamos ahora en Texas.
6: Buenos días, muchas gracias por su hermoso programa. Estoy hablando por mi hijo. Tengo una duda. Él tiene 15 años viviendo con su esposa. Ella es nacida aquí. Tienen una niña de 3 años y él ya está en trámite. Solamente está esperando su fecha para ir a Ciudad Juárez. Él es Dreamer. ¿Qué posibilidades hay de que lo acepten cuando vaya? Porque tengo mucho miedo que no lo vayan a aceptar y se quede allá. Él entró aquí de 4 años y es Dreamer. Muchas gracias.
0: Sí, gracias. Muy buena la pregunta y bastante recurrente. Primero que nada, hay que evaluar cómo entró la persona a los Estados Unidos. Si la persona entró ilegalmente, sí, tiene que hacer el proceso consular. Tiene que salir de los Estados Unidos a completar el proceso desde el consulado americano en Ciudad Juárez. ¿Qué pasa? Primero, tiene que estar segura que él solicitó un perdón de la presencia ilegal. Estoy seguro que lo hicieron y si lo hicieron no hay problema ninguna. Una vez se presenta la petición y se aprueba, se presenta entonces ese perdón de la presencia ilegal. Ese perdón se presenta, la persona entonces, una vez se aprueba el perdón, que puede tomar unos 2 a 3 años, la persona entonces es citada y tiene que presentarse en el consulado americano de su país, que me parece que es el proceso donde ustedes están en este momento. Si es así y el caso está bien hecho, el perdón está aprobado, no debe enfrentar ningún problema en el proceso consular cuando salga de los Estados Unidos a su entrevista. Yo le aconsejo que antes de salir se reúnan con un abogado de inmigración con experiencia para que él pueda hacer una evaluación del impacto que tendría su salida a su entrevista en Ciudad Juárez. Es muy importante que hagan esto antes de que él salga. Gracias.
1: Perfecto, muy bien, muchas gracias. Continuamos, por favor.
7: Disculpe, quisiera saber sobre la visa F1. ¿Tiene más información sobre eso? Gracias.
0: Claro, gracias por la pregunta. Sí, la F1 es la visa de estudiantes. Es básicamente una visa que usted tiene que solicitar si quiere venir a los Estados Unidos a cursar algún tipo de preparación profesional o a estudiar inglés, ese tipo de cosas. Primero que nada, tiene que conseguir una institución, una universidad, una escuela, un colegio que esté acreditado por el gobierno federal para procesar este tipo de casos de estudiantes con F1. El proceso no es complicado, es un poco tedioso y usualmente la escuela o la entidad educacional procesa esto para la persona y lo incluye dentro de los cargos de educación. Por ejemplo, yo siempre le aconsejo a las personas cuando vienen a mi oficina para una visa F1 o cuando me llaman, siempre les aconsejo que contacten a la universidad o a la institución educacional, porque ellos usualmente tienen un programa buenísimo establecido para ellos mismos procesar la visa F1 directamente con la oficina de inmigración. Sí, siempre puede contratar un abogado, pero en estos casos, si no es necesario, ¿quién mejor para procesar hacer este proceso que la misma entidad que la va a solicitar? Gracias.
1: Perfectamente, muy bien, Luis, muchas gracias. ¿Y gustas compartir tu número telefónico?
0: Claro, 703-914-0046.
1: Muy bien, vamos a una pausa, pero no se vayan porque regresamos con más de Bienvenidos a América.
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8: Trabajan para que tengamos alimentos en nuestras mesas, pero podrían perder su seguro médico. Hola, soy Paula Andalo de KFF Health News. El nuevo requisito laboral de Medicaid puede ser un obstáculo importante para los trabajadores agrícolas. La norma exige que algunos beneficiarios de Medicaid demuestren que trabajan, estudian o hacen voluntariado al menos 80 horas al mes. Muchos agrícolas superan fácilmente ese umbral, pero solo durante la temporada de cosecha. El resto del año, muchos dependen de trabajos informales que son más difíciles de documentar, lo que complica demostrar que cumplen con el requisito. Defensores de los trabajadores advierten que la carga adicional de papeleo podría hacer que algunos agrícolas y sus familias pierdan su cobertura médica. Esto ocurriría en una industria con altas tasas de lesiones y afecciones crónicas. Más información en kffhealthnews.org.
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10: El consultorio de la doctora Amor.
11: ¿Conoces alguna pareja que afirme que se comunican perfectamente? No, la mayor parte de la gente tiene problemas en este campo. Y cuando la conversación sube demasiado de volumen, cuando el tono se vuelve muy agudo o se percibe como ataque, algunos hombres dejan de escuchar el contenido y comienzan simplemente a defenderse o a retirarse emocionalmente, porque ella siente que él no lo escucha y él siente que ella grita. Y ninguno de los dos entiende que ya dejaron de conversar hace varios minutos. La buena comunicación no consiste en hablar más fuerte, ni más rápido, ni atropellar. Tampoco en ganar una discusión. Consiste en generar condiciones para que el otro quiera quedarse dentro de la conversación. A veces el cambio más poderoso no es aprender nuevas palabras, es aprender a no interrumpir, bajar un poco el tono, preguntar antes de asumir, escuchar para comprender y no para responder. Y para más consejos, visita ladoctoramor.com.
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12: ¿Cuál es el secreto de Fonseca en su día a día como inmigrante en Estados Unidos? ¿El esfuerzo, el sacrificio, valen la pena?
13: Sí, vale la pena. Obviamente no es fácil, pues ni es fácil lograr darle forma a los sueños, pero cuando lo quieres y vas detrás de ello, lo logras. Y no es fácil estar lejos de tu tierra, ¿no? 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
14: ¿Qué debo hacer si perdí mi pasaporte estadounidense? El abogado de inmigración Joseph Curian nos explica.
15: Tienes que aplicar para un pasaporte nuevo. Hay una aplicación cuando personas pierden sus pasaportes. Se puede buscar en el sitio de web. Hay varias organizaciones o gobiernos locales, municipales que procesan pasaporte para el gobierno americano. Tienes que buscar la oficina local que puede tramitar tu aplicación de pasaporte. Usted tiene derecho a ir directamente a la oficina de departamento del estado si usted tiene uno en tu estado, si usted tiene un viaje entre 2 semanas. O si tienes comprobante que usted se va y el viaje entre 2 semanas, usted puede ir en persona llamando el número del departamento del estado de la agencia de pasaportes para obtener tu pasaporte de forma expedito y te lo pueden entregar entre 1-24 horas.
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16: Asegúrese de tener mucha diversión cuando estén en las albercas, ríos, lagos, en donde estén. Pero hay 4 reglas muy importantes. La primera, asegúrese que haya un adulto responsable viendo lo que está pasando alrededor de nuestros niños. Al momento que no lo hacemos de esa manera, nosotros podemos crear muchos problemas y no estamos ahí. Y acuérdese, esa persona no se dedica al barbecue, al DJ ni a la cervecita, se dedica realmente a estar viendo a nuestros niños. La segunda, asegúrese de crear barreras entre los niños y adultos y el agua. Esto puede ser una reja o algún tipo de dispositivo para que cuando alguien se acerque a la alberca podamos poder ver esto mucho más cercanamente. Asegúrese que sus hijos estén utilizando lo que son trajes de baños que sean flashy, de colores atractivos y que no se puedan perder prácticamente con el agua.
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8: Si estás criando a tus hijos y también atendiendo a tus propios padres, bienvenido al Club de los Cuidadores. Hola, soy Paula Andalo de KFF Health News. Convertirse en cuidador de los propios padres no es algo fácil. La inversión de roles altera la dinámica familiar. Atender a uno de los padres genera tensiones y puede ser muy estresante. Además, estudios muestran que los cuidadores tienen más gastos médicos. Expertos dicen que reconocer el papel de cuidador temprano es importante. Habla con tus seres queridos sobre deseos, expectativas y necesidades futuras. Cuidar a otro también puede implicar una carga económica. Algunos estados ofrecen subsidios para facilitar la tarea de los cuidadores. También pueden recibir compensación económica si el familiar es beneficiario de Medicaid. Más información en kffhealthnews.org.
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1: Ya estamos de regreso, amigas y amigos, en su programa migratorio. Bienvenidos a América, de verdad, muchísimas gracias por su compañía. Estamos hablando con el abogado Luis Paoli desde Puerto Rico y como siempre aquí tenemos ese compromiso en la Red Hispana de traerles información útil y oportuna, además de orientación responsable, pero sobre todo respuestas a sus políticas de inmigración. Y más importante que nunca, Luis, porque los cambios en la política migratoria que inicialmente en la administración Trump estaban básicamente centrados en la inmigración indocumentada, en este caso estamos viendo una creciente serie de acciones relacionadas con la inmigración legal. Ya lo vimos en este caso, la posible solicitud de fianza para la solicitud de residencia de tarjeta permanente, cambios a la carga pública, cambios a la estadía de los estudiantes extranjeros. Así que hay que estar muy pendientes de este torbellino de noticias, asimilarlas, procesarlas, pero sobre todo, cómo pueden afectar los casos individuales, Luis.
0: Correcto, sí, estamos mucho cambio.
1: Mucho cambio, así, pero no se preocupen, no se preocupen, porque aquí en Bienvenidos a América y en la Red Hispana siempre tenemos la información más actualizada y además les recomendamos que nos visiten en nuestra página de la Red Hispana. .org, donde tenemos, por supuesto, muchos más detalles de estos temas de migración tan importantes, pero de mucho más, por ejemplo, salud, educación, muy importante, ya viene el regreso a clases, también tenemos de deportes, artistas, tenemos una sección de nuestra gente, muy importante, la redhispana.com. Si te parece bien, Luis, porque tenemos varias preguntas en el tintero, continuamos con las preguntas y les recordamos, amigas y amigos, que sus preguntas, todas absolutamente, van a salir al aire en estricto orden de llegada. Les agradecemos mucho y recuerden, una manera de buscarnos es a través del 1-800-CIUDADANO, que es nuestro himno de batalla para buscar que la mayoría de personas con residencia legal permanente que ya sean elegibles a la ciudadanía den ese paso tan importante. Y además tenemos elecciones el próximo 3 de noviembre, qué importante es ejercer ese derecho de la ciudadanía y además pues votar y también, ¿por qué no?, postularse para cargos públicos. Nos vamos a República Dominicana.
19: Tengo una pregunta. Mi esposo es solicitado por un hermano en Estados Unidos para hacer residente. Y actualmente él se casa, la persona con la que él está casado puede viajar con él. Muchas gracias.
0: Bueno, sí, gracias por la pregunta. El proceso de una petición de hermano a hermano toma alrededor de unos 12 a 19 años, dependiendo del país. Si la persona, una vez pasa el tiempo, desaprueba la petición, la persona que ha sido pedida, en este caso, sí podría incluir podría incluir a su esposa y a sus hijos menores en la solicitud. No hay problema ninguno. El problema acá es, el único problema es el tiempo que toma la aprobación de la petición y la disponibilidad de visas. Gracias.
1: Luis, una pregunta alrededor de este comentario. ¿Por qué típicamente los procesos migratorios de hermano y hermano, hermana o lo que fuera, toman tanto tiempo? Porque yo recuerdo en el caso de México, lo hemos platicado en algunas preguntas, el proceso puede demorar en este momento más de 20 años.
0: Correcto. El problema es el siguiente. La emisión, toda residencia permanente tiene que tener una base que es una visa. El Congreso es la entidad que aprueba estas visas, el Departamento de Estado las evalúa y las organiza y las administra. ¿Qué pasa? Hay solamente un número específico de visas dependiendo de, uno, la petición, la persona que pida, la categoría, y dos, del país donde están. Por ejemplo, la visa de un peticionario ciudadano americano a una esposa o hijo menor de edad, no hay una espera, hay visas disponibles inmediatamente. Pero ahí comienza a bajar las peticiones, por ejemplo, de un residente permanente a un esposo ya cambia porque el número de visas que existe por año es limitado. Entonces, ¿qué pasa? Si tú solicitas a alguien o pides a alguien siendo residente permanente o siendo un hermano ciudadano, vas a necesitar una visa y tienes que entrar al número de visas que hay o a la bolsa de visas que hay, y como se han agotado porque el año pasado se pidieron muchas, entonces comienza una espera para que otra vez en octubre haya una nueva emisión de visas, a ver si en esa nueva emisión de visas, que es limitada, llega tu turno. Y por eso es que se tarda tanto.
1: Bueno, pues bien, en el caso de las solicitudes de hermanos, pues hay que tener mucha paciencia en este sistema migratorio. Continuemos ahora en Nueva York, por favor.
20: Tengo un caso de migración. La hija mía es ciudadana y hizo la petición para mí. La petición fue aprobada, pero me negaron la residencia después porque yo tenía un caso de deportación. Se metió una moción y tiene 4 años y no ha salido. ¿Qué se puede hacer en ese caso? Gracias.
0: Gracias por la pregunta. Sí, lo que está pasando en su caso es que la petición es un proceso aparte, solamente certifica que ella es tu hija, la aprobaron. Eso no te da derecho a nada. ¿Qué pasa? Ahora la segunda parte, que es la residencia, tú tienes un fundamento de inadmisibilidad, siendo el hecho de que tienes una orden de deportación. De la única manera que inmigración puede entretener o mirar tu solicitud de residencia permanente es si esa orden de deportación se elimina. La orden de deportación la emitió un juez de inmigración, por lo tanto hay que ir directamente a ese juez de inmigración con una moción o una petición para que el juez evalúe y elimine la orden de deportación. Un proceso difícil porque la ley requiere que tengas ciertas excusas para no haberte presentado a la corte, o si tienes una orden de deportación porque te presentaste, solicitaste un beneficio y te lo negaron. Entonces la ley especifica que tienes que tener un fundamento específico para que el juez entonces reabra la deportación, la elimine y entonces puedas procesar tu residencia con la Oficina de Inmigración. Gracias.
1: Perfecto, muy bien, muchas gracias. Continuamos en Spokane, Washington, por favor.
21: Tengo un caso, mi esposo fue detenido por la migración y va a ser deportado. Quería ver si yo podía hacer algo por él porque yo soy ciudadana, pero no estamos casados. Muchas gracias, bendiciones.
0: Gracias por la pregunta. Yo entiendo que lo primero que deben hacer es casarse. Si ya él tiene una orden de deportación y va a ser deportado, en muchos casos, el mejor consejo es que no la pelee, no bote el dinero con esto, si es que no hay un fundamento legal para pelearla, y que la persona se vaya. Entonces, una vez la persona está fuera de los Estados Unidos, entonces comenzar el proceso de petición. Pero para eso, ustedes tienen que estar casados. Gracias.
1: Muy bien, muchas gracias. Continuamos en Orlando.
22: Escucho su programa y es muy interesante. Tengo un caso en el que soy ciudadano americano y traje a mi novia a los Estados Unidos, pero la relación no prosperó. Así que dentro del primer mes ella se regresó al país de origen y quisiera saber cuál es el procedimiento a seguir para yo poder quedar con estatus correcto, limpios.
0: Ok, me parece que entonces la persona vino con una visa de novio, de fiancé, ¿cómo le llaman? No hay que hacer nada. Básicamente lo que puedes hacer es enviarle una notificación a la Oficina de Inmigración diciendo que no van a seguir con el proceso para que ellos cierren el caso, y posteriormente, si ustedes reanudan su relación, pues entonces hacer un nuevo procedimiento. Pero le aconsejo que si le notifique Inmigración que ya la relación no existe, que por lo tanto es necesario que ellos sigan hacia adelante con el proceso inmigratorio de esta persona. Gracias.
1: Muy bien, muchas gracias. Continuamos en Georgia.
3: Mi pregunta para el abogado es la siguiente. Mi sobrina tiene asilo político. Ella aplicó para el asilo político y está en proceso. Ahora, mi hermano, el padre de mi sobrina, se hizo ciudadano y ahora pues va a hacer la petición hacia mi sobrina para que ella pueda ser residente. Ellos consultaron a un abogado y le dijeron que el caso no es tan fácil, que ahora le piden, por supuesto, una cantidad muy alta para hacerlo y para hacer la petición, para hacer el trámite, y no le dan seguridad de que eso vaya a salir. Y si es que eso sale, pues entonces hay que pagar otro dinero para poder hacer otro trámite. Entonces quisiera tener pues una, que el abogado me explique si realmente eso es así. Por favor, déjeme saber. Gracias.
0: Gracias por su pregunta. Sí, definitivamente es así. Ustedes básicamente contrataron a esos abogados para hacer el caso de asilo político. El caso de asilo político está procesándose, pero ahora quieren hacer un nuevo beneficio migratorio. Obviamente sería un nuevo trabajo, una nueva contrato, un contrato legal para representación en este nuevo asunto. Eso sí, definitivamente son dos cosas completamente distintas, la petición y el proceso de asilo político. Uno no elimina al otro. O sea, en otras palabras, usted puede seguir con el caso de asilo político y a la misma vez procesar la petición y el proceso de migratorio de residencia permanente por medio de la petición familiar. Uno no elimina al otro, puede seguir con los dos hacia adelante y el primero que salga, con ese se va. Gracias.
1: Perfecto, muy bien, muchas gracias. Ahora tenemos una pregunta de Facebook. Luis, como saben, amigas y amigos, también tenemos dos transmisiones en Facebook Live, en Bienvenidos a América y en la Red Hispana, donde con mucho gusto también podemos aceptar sus preguntas, sus comentarios. Y tenemos una que dice lo siguiente, Luis. ¿Qué sucede si cambio de dirección y tengo un caso pendiente?
0: Perfecto. Esa pregunta es buenísima. ¿Por qué? Porque es bien importante. Si usted tiene un caso de inmigración pendiente, sea con la Oficina de Inmigración o sea con la Corte de Inmigración, no solamente tiene una obligación legal de notificarle a la inmigración el cambio de dirección, el incidente de cambio de inmigración. No solamente es un requisito legal, es un requisito que usted debe cumplir porque le va a beneficiar a usted. ¿Por qué? Porque vamos a suponer que tiene un caso en la Corte de Inmigración, usted se cambia de dirección, no le notifica a la Oficina de Inmigración o a la Corte de Inmigración, la Corte va a seguir enviando las notificaciones de comparecencia y de cualquier otra cosa a la dirección anterior. No se entera, le cambian la fecha de corte, no se entera, no se presenta a la Corte, tiene orden de deportación. Lo mismo con la Oficina de Inmigración. Usted tiene un proceso pendiente, se cambia de dirección, no notifica, le mandan un requisito, un requerimiento de evidencia adicional, no lo recibe, le niegan el beneficio. Bien importante que hagan esto.
1: Perfectamente bien, muchísimas gracias. Y ahora nos vamos al suroeste, a Arizona.
4: De una persona que le dieron salida voluntaria a México, entonces esta persona quiere solicitar la visa de turista. Mi pregunta es, ¿qué tantas probabilidades hay de que a ella le aprueben su visa? Si su salida fue voluntaria y la echaron solo porque no se presentó en una corte por una multa que tenía. Esa es mi pregunta, gracias.
0: Ok, este caso presenta un problemita bastante común, es lo siguiente. Si la persona tiene una orden de deportación en ausencia, no se presentó a la corte, la persona se va de los Estados Unidos, esa persona tiene un castigo de 5 años. Ese es el primer castigo. 5 años por no haberse presentado a la corte. Esos 5 años los tiene que cumplir fuera de los Estados Unidos. La persona también estuvo en los Estados Unidos ilegalmente más de 6 meses. Tiene unos castigos. Puede ser un castigo de 3 años o puede ser un castigo de 10 años que también los tiene que cumplir fuera de los Estados Unidos. So, dependiendo de qué proceso ella quiera hacer, por ejemplo, una visa de turista, una visa de visitante, admisible a los Estados Unidos. ¿Por qué? Porque tiene el castigo de 5 años y no hay perdón sobre eso. Tiene que cumplir los 5 años fuera de los Estados Unidos o tal vez 10, dependiendo del tiempo que estuvo acá, para poder entonces cumplir con los requisitos de ley de inadmisibilidad, no ser admisible y poder solicitarla. So, consulte bien con un abogado de inmigración esto, porque dependiendo de las fechas en que estuvo acá, la fecha que estuvo físicamente presente en los Estados Unidos y la orden en ausencia de deportación, eso puede alterar las cosas un poco. Gracias.
1: Muy bien, muchísimas gracias. Ahora nos vamos a Boston.
5: Hola, buenas tardes. Mi pregunta es, mi hermana me metió una solicitud de migración en el 2005, está en proceso, llegó mi número de petición y en ese entonces estaba casada, me divorcié en el 2021
2: pero me gustaría volverme a casar. ¿Eso me afectaría para que me pudieran dar mi residencia o arreglar mis papeles? Gracias.
0: Gracias por su llamada. No, definitivamente no le afecta el casarse. Su estatus marital, su estatus civil en estos casos de petición de hermano o hermana no afecta el haberse divorciado o haberse casado. No se preocupe. Gracias.
1: Muy bien, muchísimas gracias. Ahora vamos a Iowa.
6: Mi pregunta es, ¿qué es lo recomendable hacer cuando uno ha hecho un asilo político? Tiene en trámite el asilo político, ya tengo mi permiso de trabajo, tengo mi número de seguro, pero no tengo abogado todavía para poder ir a la segunda corte. ¿Qué me recomiendan hacer?
0: Le exhorto a que sí trate de conseguir un abogado de inmigración que lo represente, dependiendo del país que usted esté. La complejidad de ganar un asilo político es mayor dependiendo del país donde vive. Por ejemplo, si vive en El Salvador y está solicitando asilo político por algún problema de persecución de pandillas, ese tipo de cosas, va a tener un caso bastante difícil de ganar porque las cosas han cambiado en El Salvador. Pero lo que le exhorto es, contacte a un abogado de migración, colecte los documentos que pueda, que den le den base a su reclamación de asilo político de persecución. Tiene que tener documentos, evidencia que corroboren lo que usted está reclamando que pasó en su país. Eso es lo más importante en los casos de asilo político. El 98% de los casos de asilo político se pierden por falta de evidencia. Gracias.
1: Las preguntas sobre asilo, Luis, son muy frecuentes en este programa, evidentemente, porque muchas personas consideran que puede ser una vía para obtener su legalización en los Estados Unidos. Sin embargo, siempre surge la pregunta, ¿lo debo hacer solo o con un acompañamiento legal? Sabemos que es un proceso costoso, complicado. ¿Cuál es tu recomendación?
0: Primero que nada, el proceso de asilo político ha sido casi invalidado completamente por esta administración. Le han puesto muchísimas trabas. Obviamente tiene un historial. Yo fui fiscal de inmigración muchos años y notaba que el proceso de asilo político es uno de los beneficios migratorios más abusados. Desafortunadamente, muchas personas que no tienen los fundamentos para el asilo político lo solicitan. A veces por consejo de un abogado que no tiene el conocimiento legal. Pero de todas maneras, pues dado esto, dado este supuesto abuso o este abuso, la administración Trump ha decidido cortar lo que es el asilo político, pero lo han hecho de una manera que se ha extendido más allá de lo que es legal. ¿Qué pasa? Para usted tener un buen caso de asilo político, lo primero que tiene que tener es un buen caso. Tiene que tener un caso, tiene que entender cuál es el proceso de asilo político y cuáles son los fundamentos y los requisitos para ello. Usted tiene que tener un miedo de persecución en su país, sea por su sexo, por su opinión política, por su grupo, está en un grupo particular social, por su opinión política, como dijo, o su religión. Tiene que tener uno de los fundamentos específicos en la ley de inmigración y lo más importante, tiene que tener pruebas. Alegaciones solamente no van a llevarle a ningún lugar con un caso de asilo político. Tiene que tener pruebas de todo lo que usted está alegando que sufrió en su país.
1: Muy importante, Luis. Ahora, el tema del costo, Luis, también es importante. Sabemos que como son procesos complejos, pues demoran mucho tiempo, requieren muchas gestiones por parte de los abogados. ¿Cuál es un costo razonable para un caso típico? Obviamente sabemos que cada caso es individual, hay casos muy complejos, pero un precio típico como referente de un acompañamiento legal para ese tipo de procesos.
0: Te puedo decir que está entre los 8,000, 8,500 a $10,000, dependiendo de la complejidad del caso. ¿Por qué? No es porque el abogado se quiera hacer rico o quiera pagar su mortgage con usted. Es que sencillamente el proceso lo han complicado tanto que la preparación para el proceso es bien pesada, toma muchísimas horas legales el proceso de preparación, porque otra vez lo han tratado de eliminar tanto o de restringir tanto que se ha hecho el proceso de colección de evidencia, el proceso de presentación de evidencia y argumentos legales es bien complicado. No es imposible, pero es bien complicado.
1: Es decir, que cuando una persona llega con un caso, Luis, que por tu experiencia como fiscal, como abogado de inmigración ahora, sientes que está débil, es mucho mejor decirles, ¿sabes qué, amigo, amiga? Mejor no lo busques, muy difícil que te lo puedan aprobar, está débil tu caso, te va a tomar tiempo, te va a costar mucho dinero. ¿Es tu recomendación típica cuando ves ese tipo de situaciones?
0: Oh, definitivamente 100%. Desafortunadamente hay mucho abogado que desafortunadamente, otra vez digo, no orientan bien a la persona y piensan más en su beneficio económico que en verdad decirle al cliente la verdad. Y la verdad es la siguiente. Como yo veo, como vi cuando era fiscal de inmigración, en mi experiencia, el 80-85% de los casos de asilos políticos presentados con la Oficina de Inmigración o la Corte de Inmigración no tenían un fundamento legal sólido. Y desafortunadamente eso es lo que sucede. Y es el rol del abogado hacer una evaluación del caso y ser sincero con el cliente y decirle, no tienes un buen caso, no botes tu dinero. Desafortunadamente no pasa en todos los casos, pero es una cosa que usted, yo les recomiendo que si está tratando de hacer un caso de asilo político, consulte, agarre más de una opinión de un abogado, vaya a dos o tres abogados para entonces comparar las contestaciones que tenga y tome su decisión informadamente.
1: Perfectamente bien. Nos da tiempo para una llamada más a Nevada, por favor.
7: La pregunta es, José, ¿en qué año va el pedimento de hermanos a hermanos de México? José, es que mi esposa la pidió su hermano en 2007. No sabemos si ya su caso ya está por... Si ya está, ya podemos ir a ver un abogado para que le diga a ver qué pasa.
0: Oye, qué buenísima pregunta. Estamos hablando de este tema hace un momento. Sí, definitivamente, mira... Los casos, el boletín de visas está trabajando los casos que se presentaron en el 2009. Siendo el hecho de que ustedes presentaron en el 2007, tiene un promedio de tal vez 2 años a 3 de espera. No puede solicitar nada a comenzar un proceso consular hasta que usted cumpla con el tiempo y llegue su turno de visa. So, 2 a 3 años ya puede presentarlo. Bien importante, vaya colectando documentos, vaya preparándose para que al momento que llegue la visa no hayan retrasos innecesarios. Gracias.
1: Gracias, Luis. Vamos a la siguiente pregunta. Atlanta, por favor.
11: Buenos días. Estoy llenando la aplicación para la ciudadanía de mi mamá, pero como ella es viuda, me están pidiendo la certificación del acta de defunción de mi papá. Entonces, mi pregunta ¿es necesario mandar la traducción o solamente puedo mandar el original, que es en español, porque mi papá era colombiano? Muchas gracias.
0: Sí, mire, la ley de inmigración requiere que todo documento en un idioma que no sea inglés tiene que ser traducido, tiene que ser presentado junto con la documentación original, en este caso, el acta de defunción. So, tendría que hacer, conseguir una persona que hable los dos idiomas, que haga una traducción literal del certificado de defunción y entonces lo presente con una breve certificación. Básicamente la certificación lo que dice es que la persona que está emitiendo esta traducción es competente en ambos idiomas, en español y en inglés en este caso. Eso es todo. No es complicado, eso lo puede hacer cualquier persona que domine el idioma inglés y el español y lo puede hacer firmarlo. No tiene que estar notarizado, no tiene que tener ningún sello especial. Es solamente una certificación en la cual la persona dice yo, tal persona, soy competente en ambos idiomas y he traducido literalmente esto al idioma inglés. Eso es todo.
1: Perfecto, muy bien, muchas gracias. Luis, ahora si te parece bien, vamos a la pregunta de la semana.
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1: Bueno, la pregunta de la semana, Luis, está relacionada con algunos de los temas que discutimos en este programa. Por ejemplo, la fianza de $100,000 para solicitantes de la residencia legal permanente. Así que la pregunta es, ¿debe una persona esperar en este momento para tramitar tanto su green card o su ciudadanía?
0: Bueno, no creo que debe esperar. Comiencen ya con el proceso de la petición. Acuérdense, son dos procesos separados. La petición la puede comenzar ahora. Estas nuevas supuestas reglas que van a ser de carga pública no afectan el primer paso, que es la petición, la parte de la petición. Comience la petición lo más pronto posible, en cuanto pueda legalmente. Y entonces ya para el momento que le toque presentar la segunda parte, yo creo que ya vamos a tener definido si estos cambios van a afectar la segunda parte. Otra vez, la segunda parte es la afectada por estos nuevos supuestos cambios. La primera parte, que es la petición, no se afecta.
1: Perfecto, muy bien. Pues muchas gracias, Luis, por este comentario. Te agradecemos mucho tu participación en este programa. Si nuevamente gustas, por favor, compartir tu número telefónico.
0: Claro, 703-914-0046.
1: Muchas gracias, Luis.
0: Gracias a ustedes.
1: Muy bien, muchas gracias, Luis. Bueno, a nombre del equipo de producción, Ariel López, Daniel Ramírez, yo soy José López Zamorano. Acompáñenos la próxima semana en una nueva edición de su programa migratorio. Bienvenidos a América. Gracias.

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1: Hola, soy José López Zamorano. 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Durante 30 años hemos brindado asesoramiento legal e información confiable a migrantes. 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
2: ¿Cuántas veces has sacado el teléfono o la tablet para calmar a tu hijo en un restaurante o en un viaje largo? Si te sientes culpable por eso, respira. Los expertos dicen que no hay evidencia de que usarlo ocasionalmente sea dañino. Lo que sí importa es el contexto. ¿Estás usando la pantalla como única forma de calmarlo cada vez que se molesta? Eso puede frenar su capacidad de manejar emociones. Pero, ¿un viaje largo a casa de los abuelos? ¿Una cena importante? Eso es diferente. La clave es el balance. Aprovecha los momentos cotidianos para conectar y conversar. Y en ocasiones especiales, no te atormentes por usar la tecnología. Lo importante es que no sea tu única herramienta para calmarlo y que haya momentos de conexión real en familia. Todo es cuestión de equilibrio.
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1: De el Lexington Herald Leader por Christopher Leach. Miles de residentes de Kentucky se quedaron sin electricidad después de que una línea de fuertes tormentas eléctricas atravesara la región central del estado durante la noche del lunes. El sistema produjo intensa actividad de rayos y ráfagas de viento cercanas a las 60 millas por hora, capaces de derribar árboles y tendidos eléctricos. El condado de Fayette permaneció bajo una advertencia por tormenta severa durante aproximadamente una hora y media. Kentucky Utilities informó que unas 7.420 viviendas y negocios estaban sin servicio durante el punto más intenso del evento, distribuidos entre 154 incidentes diferentes. Las cuadrillas también respondían a por lo menos 19 reportes de cables eléctricos caídos. Henry fue uno de los condados más afectados, con más de 1.800 clientes sin electricidad, seguido por Fayette, Madison y Woodford, cada uno con más de 1.000 interrupciones. También se registraron apagones en Anderson, Franklin, Scott, Oldham, Shelby y otros condados. Los equipos de las compañías eléctricas comenzaron las reparaciones durante la noche y lograron reducir considerablemente las interrupciones para la mañana del martes. Las autoridades recordaron a la población que nunca debe acercarse a cables derribados y que debe reportarlos inmediatamente. Aunque el mayor impacto ocurrió en el centro de Kentucky, otros apagones relacionados con tormentas anteriores todavía afectaban zonas del oeste del estado.
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2: De El Lexington Herald Theater por Austin R. Ramsey. Kentucky Industrial Alliance presentó dos demandas contra Cave City para intentar avanzar con un centro de datos de 4.800 millones de dólares cerca de la entrada al Parque Nacional Mammoth Cave. El proyecto llamado Cave Point Commerce Center abarcaría unas 600 acres y tendría una capacidad de 1,2 gigavatios para inteligencia artificial y computación en la nube. La empresa sostiene que la ciudad incumplió procedimientos legales al aprobar una moratoria de un año y busca revertir la anexión del terreno para dejarlo fuera de los límites municipales donde la pausa no se aplicaría. El caso podría sentar un precedente sobre cuánto poder tienen las ciudades de Kentucky para revisar proyectos que prometen inversión y empleos, pero también exigen enormes cantidades de electricidad, agua e infraestructura. Concejales y vecinos advierten que el complejo ocuparía cerca de un tercio de Cave City y consumiría tanta energía como una gran ciudad. También temen daños al frágil terreno kárstico

sus acuíferos y sumideros por la cercanía al sistema de cuevas más grandes conocido del mundo. La compañía afirma que crearía unos 360 empleos y generaría 45,2 millones de dólares en impuestos estatales y locales. Cave City recibiría cerca de 2,9 millones al año. Sin embargo, opositores han organizado protestas y buscan una moratoria en todo el condado. La ciudad sostiene que los documentos iniciales estaban incompletos y defiende la pausa para estudiar el impacto y escuchar a la comunidad.

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4: ¿Cuáles son los derechos de una persona dentro de su vehículo ante un acto de la autoridad? 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
5: 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Si el agente de ICE quiere arrestarlo, por favor, no peleen el arresto.
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1: 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De el Lexington Herald Leader por Hannah Pinsky. El senador republicano por Kentucky Mitch McConnell continúa internado en un centro de rehabilitación y todavía no cuenta con autorización médica para regresar al Senado ni abandonar la instalación. El legislador de 84 años fue hospitalizado el 14 de junio después de sufrir una caída en su casa y presentar un caso leve de neumonía. Desde entonces recibe varias sesiones diarias de terapia física para recuperar fuerza y reducir el riesgo de futuras caídas. Su médico señaló que la polio que McConnell padeció durante la infancia continúa afectando considerablemente su movilidad. Debido a su recuperación, McConnell no asistirá este sábado al tradicional picnic político de Fancy Farm en el oeste de Kentucky. El senador, quien ha participado regularmente durante más de 4 décadas, lamentó perderse el evento, que habría sido el último al que acudiría como senador en funciones. El picnic recauda fondos para la iglesia St. Jerome y es conocido por sus discursos políticos, bromas y enfrentamientos verbales entre candidatos. La limitada información difundida inicialmente sobre su condición provocó llamados a una mayor transparencia y especulaciones sobre su capacidad para continuar en el cargo. La representante republicana Nancy Mace incluso sugirió que podía considerar renunciar por motivos de salud. McConnell afirma que desea retomar por completo sus labores en Washington y Kentucky, pero su oficina todavía no ha establecido una fecha para su regreso al Senado.

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1: Para que
2: he venido a morir en la Argentina, pero a dejar para los tiempos el signo de la paz de los argentinos. 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
1: Es una bicicleta, así que son muy buen regalo.
2: Muy bien. Quiere mucho grande.
3: No va, es un reloj.
2: La apertura.
4: Cuando usted lo lleva a la verificación.
2: Con una presencia.
3: Amor para perdonarle.
1: Defensor Arroyo.

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4: De el Lexington Herald Theater por Christopher Leach. Miles de residentes de Kentucky se quedaron sin electricidad después de que una línea de fuertes tormentas eléctricas atravesara la región central del estado durante la noche del lunes. El sistema produjo intensa actividad de rayos y ráfagas de viento cercanas a las 60 millas por hora, capaces de derribar árboles y tendidos eléctricos. El condado de Fayette permaneció bajo una advertencia por tormenta severa durante aproximadamente una hora y media. Kentucky Utilities informó que unas 7.420 viviendas y negocios estaban sin servicio durante el punto más intenso del evento, distribuidos entre 154 incidentes diferentes. Las cuadrillas también respondían a por lo menos 19 reportes de cables eléctricos caídos. Henry fue uno de los condados más afectados, con más de 1.800 clientes sin electricidad, seguido por Fayette, Madison y Woodford, cada uno con más de 1.000 interrupciones. También se registraron apagones en Anderson, Franklin, Scott, Oldham, Shelby y otros condados. Los equipos de las compañías eléctricas comenzaron las reparaciones durante la noche y lograron reducir considerablemente las interrupciones para la mañana del martes. Las autoridades recordaron a la población que nunca debe acercarse a cables derribados y que debe reportarlos inmediatamente. Aunque el mayor impacto ocurrió en el centro de Kentucky, otros apagones relacionados con tormentas anteriores todavía afectaban zonas del oeste del estado. De el Lexington Herald Theater por Hannah Pinsky. El senador republicano por Kentucky Mitch McConnell continúa internado en un centro de rehabilitación y todavía no cuenta con autorización médica para regresar al Senado ni abandonar la instalación. El legislador de 84 años fue hospitalizado el 14 de junio después de sufrir una caída en su casa y presentar un caso leve de neumonía. Desde entonces recibe varias sesiones diarias de terapia física para recuperar fuerza y reducir el riesgo de futuras caídas. Su médico señaló que la polio que McConnell padeció durante la infancia continúa afectando considerablemente su movilidad. Debido a su recuperación, McConnell no asistirá este sábado al tradicional picnic político de Fancy Farm en el oeste de Kentucky. El senador, quien ha participado regularmente durante más de 4 décadas, lamentó perderse el evento, que habría sido el último al que acudiría como senador en funciones. El picnic recauda fondos para la iglesia St. Jerome y es conocido por sus discursos políticos, bromas y enfrentamientos verbales entre candidatos. La limitada información difundida inicialmente sobre su condición provocó llamados a una mayor transparencia y especulaciones sobre su capacidad para continuar en el cargo. La representante republicana Nancy Mace incluso sugirió que podía considerar renunciar por motivos de salud. McConnell afirma que desea retomar por completo sus labores en Washington y Kentucky, pero su oficina todavía no ha establecido una fecha para su regreso al Senado. De el Lexington Herald Eater por Austin R. Ramsey. Kentucky Industrial Alliance presentó dos demandas contra Cave City para intentar avanzar con un centro de datos de 4.800 millones de dólares cerca de la entrada al Parque Nacional Mammoth Cave. El proyecto, llamado Cave Point Commerce Center, abarcaría unas 600 acres y tendría una capacidad de 1,2 gigavatios para inteligencia artificial y computación en la nube. La empresa sostiene que la ciudad incumplió procedimientos legales al aprobar una moratoria de un año y busca revertir la anexión del terreno para dejarlo fuera de los límites municipales donde la pausa no se aplicaría. El caso podría sentar un precedente sobre cuánto poder tienen las ciudades de Kentucky para revisar proyectos que prometen inversión y empleos, pero también exigen enormes cantidades de electricidad, agua e infraestructura. Concejales y vecinos advierten que el complejo ocuparía cerca de un tercio de Cave City y consumiría tanta energía como una gran ciudad. También temen daños al frágil terreno kárstico, sus acuíferos y sumideros por la cercanía al sistema de cuevas más grandes conocido del mundo. La compañía afirma que crearía unos 360 empleos y generaría 45,2 millones de dólares en impuestos estatales y locales. Cave City recibiría cerca de 2,9 millones al año. Sin embargo, opositores han organizado protestas y buscan una moratoria en todo el condado. La ciudad sostiene que los documentos iniciales estaban incompletos y defiende la pausa para estudiar el impacto y escuchar a la comunidad. De WEKU por Shepard Snyder. Una nueva demanda acusa a la exsecretaria del condado de Rowan, Kim Davis, de haber ocultado una herencia para evitar el pago de una sentencia por violaciones de derechos civiles. Davis ganó atención nacional en 2015 cuando se negó a emitir licencias matrimoniales a parejas del mismo sexo después de que la Corte Suprema legalizara esos matrimonios en todo el país. En 2023, un jurado federal determinó que debía pagar $100,000 a David Moore y David Arnold, una de las parejas afectadas, tras concluirse que sus acciones fueron inconstitucionales. Los abogados de Moore y Arnold sostienen que Davis mintió bajo juramento durante una audiencia realizada en diciembre al declarar que no poseía propiedades ni tenía intereses en bienes durante los 12 meses anteriores. Según la demanda, Davis y su hermano heredaron en 2025 una propiedad valorada en $735,230. Posteriormente, ella habría transferido su parte a su hermano, su cuñada, su esposo y su hijo. Los documentos judiciales calculan que la participación de Davis tenía un valor superior a $200,000. Los demandantes piden a un juez que anule esas transferencias y ordene a Davis pagar $565,285, suma que incluye la indemnización original, honorarios de abogados y gastos judiciales. Su abogado calificó la operación como una transferencia fraudulenta particularmente clara. WEKU solicitó comentarios a los representantes legales de Davis, pero no había recibido respuesta al publicarse la noticia. De WEKU por Sylvia Goodman. El representante republicano por Kentucky, Andy Barr, presentó un proyecto bipartidista para crear un marco federal de regulación de los productos derivados del cáñamo, cuando faltan poco más de 100 días para que entren en vigor nuevas restricciones nacionales. Desde mediados de noviembre quedará prohibida la venta de productos que contengan más de 0,4 miligramos de THC por envase, una medida que agricultores y empresarios temen que también vuelva ilegales numerosos artículos de CBD y bajo contenido de THC. La Ley de Protección del Cáñamo Legal, copatrocinada por la demócrata Angie Craig, aumentaría de 0,3 a 1% el límite de THC permitido en cultivos, exigiría pruebas durante la producción y prohibiría compuestos sintéticos y limitaría la venta a mayores de 21 años. También requeriría que los productos consumibles sean cultivados, procesados y empacados en Estados Unidos. Además, restringiría empaques llamativos o con personajes, animales, dulces y frutas e impondría nuevos impuestos según el precio y la potencia de ciertas bebidas. Representantes de la industria consideran que la propuesta es un buen comienzo, pero advierten que difícilmente será aprobada antes de noviembre. Por ello, apoyan los esfuerzos de Rand Paul y James Comer para retrasar las restricciones mientras el Congreso negocia reglas más amplias. La disposición original fue impulsada por Mitch McConnell en 2025. Sus críticos sostienen que, sin una extensión inmediata, pequeñas empresas, agricultores y fabricantes podrían desaparecer antes de que exista una alternativa regulatoria definitiva. y las noticias en 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De WEKU por Shepard Snyder. Una nueva demanda acusa a la ex secretaria del condado de Rowan, Kim Davis, de haber ocultado una herencia para evitar el pago de una sentencia por violaciones de derechos civiles. Davis ganó atención nacional en 2015, cuando se negó a emitir licencias matrimoniales a parejas del mismo sexo, después de que la Corte Suprema legalizara esos matrimonios en todo el país. En 2023, un jurado federal determinó que debía pagar $100,000 a David Moore y David Arnold, una de las parejas afectadas, tras concluirse que sus acciones fueron inconstitucionales. Los abogados de Moore y Arnold sostienen que Davis mintió bajo juramento durante una audiencia realizada en diciembre, al declarar que no poseía propiedades ni tenía intereses en bienes durante los 12 meses anteriores. Según la demanda, Davis y su hermano heredaron en 2025 una propiedad valorada en $735,230. Posteriormente, ella habría transferido su parte a su hermano, su cuñada, su esposo y su hijo. Los documentos judiciales calculan que la participación de Davis tenía un valor superior a $200,000. Los demandantes piden a un juez que anule esas transferencias y ordene a Davis pagar $565,285, suma que incluye la indemnización original, honorarios de abogados y gastos judiciales. Su abogado calificó la operación como una transferencia fraudulenta particularmente clara. WEKU solicitó comentarios a los representantes legales de Davis, pero no había recibido respuesta al publicarse la noticia.
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4: ¿Cómo evitar que las personas tóxicas se aprovechen de ti? 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Es una forma de cuidarte. 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La atracción inicial puede cegar, así que no te precipites. 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
6: De El Lexington Herald Leader por Christopher Leach. Miles de residentes de Kentucky se quedaron sin electricidad después de que una línea de fuertes tormentas eléctricas atravesara la región central del estado durante la noche del lunes. El sistema produjo intensa actividad de rayos y ráfagas de viento cercanas a las 60 millas por hora, capaces de derribar árboles y tendidos eléctricos. El condado de Fayette permaneció bajo una advertencia por tormenta severa durante aproximadamente una hora y media. Kentucky Utilities informó que unas 7,420 viviendas y negocios estaban sin servicio durante el punto más intenso del evento, distribuidos entre 154 incidentes diferentes. Las cuadrillas también respondían a por lo menos 19 reportes de cables eléctricos caídos. Henry fue uno de los condados más afectados, con más de 1,800 clientes sin electricidad, seguido por Fayette, Madison y Woodford, cada uno con más de 1,000 interrupciones. También se registraron apagones en Anderson, Franklin, Scott, Oldham, Shelby y otros condados. Los equipos de las compañías eléctricas comenzaron las reparaciones durante la noche y lograron reducir considerablemente las interrupciones para la mañana del martes. Las autoridades recordaron a la población que nunca debe acercarse a cables derribados y que debe reportarlos inmediatamente. Aunque el mayor impacto ocurrió en el centro de Kentucky, otros apagones relacionados con tormentas anteriores todavía afectaban zonas del oeste del estado. De El Lexington Herald Leader por Hannah Pinsky. El senador republicano por Kentucky Mitch McConnell continúa internado en un centro de rehabilitación y todavía no cuenta con autorización médica para regresar al Senado ni abandonar la instalación. El legislador de 84 años fue hospitalizado el 14 de junio después de sufrir una caída en su casa y presentar un caso leve de neumonía. Desde entonces recibe varias sesiones diarias de terapia física para recuperar fuerza y reducir el riesgo de futuras caídas. Su médico señaló que la polio que McConnell padeció durante la infancia continúa afectando considerablemente su movilidad. Debido a su recuperación, McConnell no asistirá este sábado al tradicional picnic político de Fancy Farm en el oeste de Kentucky. El senador, quien ha participado regularmente durante más de 4 décadas, lamentó perderse el evento, que habría sido el último al que acudiría como senador en funciones. El picnic recauda fondos para la iglesia St. Jerome y es conocido por sus discursos políticos, bromas y enfrentamientos verbales entre candidatos. La limitada información difundida inicialmente sobre su condición provocó llamados a una mayor transparencia y especulaciones sobre su capacidad para continuar en el cargo. La representante republicana Nancy Mace incluso sugirió que podía considerar renunciar por motivos de salud. McConnell afirma que desea retomar por completo sus labores en Washington y Kentucky, pero su oficina todavía no ha establecido una fecha para su regreso al Senado. De El Lexington Herald Leader por Austin R. Ramsey. Kentucky Industrial Alliance presentó dos demandas contra Cave City para intentar avanzar con un centro de datos de 4.800 millones de dólares cerca de la entrada al Parque Nacional Mammoth Cave. El proyecto, llamado Cave Point Commerce Center, abarcaría unas 600 acres y tendría una capacidad de 1,2 gigavatios para inteligencia artificial y computación en la nube. La empresa sostiene que la ciudad incumplió procedimientos legales al aprobar una moratoria de un año y busca revertir la anexión del terreno para dejarlo fuera de los límites municipales donde la pausa no se aplicaría. El caso podría sentar un precedente sobre cuánto poder tienen las ciudades de Kentucky para revisar proyectos que prometen inversión y empleos, pero también exigen enormes cantidades de electricidad, agua e infraestructura. Concejales y vecinos advierten que el complejo ocuparía cerca de un tercio de Cave City y consumiría tanta energía como una gran ciudad. También temen daños al frágil terreno kárstico, sus acuíferos y sumideros por la cercanía al sistema de cuevas más grandes conocido del mundo. La compañía afirma que crearía unos 360 empleos y generaría 45,2 millones de dólares en impuestos estatales y locales. Cave City recibiría cerca de 2,9 millones al año. Sin embargo, opositores han organizado protestas y buscan una moratoria en todo el condado. La ciudad sostiene que los documentos iniciales estaban incompletos y defiende la pausa para estudiar el impacto y escuchar a la comunidad. De WEKU por Shepard Snyder. Una nueva demanda acusa a la exsecretaria del condado de Rowan, Kim Davis, de haber ocultado una herencia para evitar el pago de una sentencia por violaciones de derechos civiles. Davis ganó atención nacional en 2015 cuando se negó a emitir licencias matrimoniales a parejas del mismo sexo después de que la Corte Suprema legalizara esos matrimonios en todo el país. En 2023, un jurado federal determinó que debía pagar $100,000 a David Moore y David Arnold, una de las parejas afectadas, tras concluirse que sus acciones fueron inconstitucionales. Los abogados de Moore y Arnold sostienen que Davis mintió bajo juramento durante una audiencia realizada en diciembre al declarar que no poseía propiedades ni tenía intereses en bienes durante los 12 meses anteriores. Según la demanda, Davis y su hermano heredaron en 2025 una propiedad valorada en $735,230. Posteriormente, ella habría transferido su parte a su hermano, su cuñada, su esposo y su hijo. Los documentos judiciales calculan que la participación de Davis tenía un valor superior a $200,000. Los demandantes piden a un juez que anule esas transferencias y ordene a Davis pagar $565,285, suma que incluye la indemnización original, honorarios de abogados y gastos judiciales. Su abogado calificó la operación como una transferencia fraudulenta particularmente clara. WEKU solicitó comentarios a los representantes legales de Davis, pero no había recibido respuesta al publicarse la noticia. De WEKU por Sylvia Goodman. El representante republicano por Kentucky, Andy Barr, presentó un proyecto bipartidista para crear un marco federal de regulación de los productos derivados del cáñamo, cuando faltan poco más de 100 días para que entren en vigor nuevas restricciones nacionales. Desde mediados de noviembre quedará prohibida la venta de productos que contengan más de 0,4 miligramos de THC por envase, una medida que agricultores y empresarios temen que también vuelva ilegales numerosos artículos de CBD y bajo contenido de THC. La Ley de Protección del Cáñamo Legal, copatrocinada por la demócrata Angie Craig, aumentaría de 0,3 a 1% el límite de THC permitido en cultivos, exigiría pruebas durante la producción y prohibiría compuestos sintéticos y limitaría la venta a mayores de 21 años. También requeriría que los productos consumibles sean cultivados, procesados y empacados en Estados Unidos. Además, restringiría empaques llamativos o con personajes, animales, dulces y frutas e impondría nuevos impuestos según el precio y la potencia de ciertas bebidas. Representantes de la industria consideran que la propuesta es un buen comienzo, pero advierten que difícilmente será aprobada antes de noviembre. Por ello, apoyan los esfuerzos de Rand Paul y James Comer para retrasar las restricciones mientras el Congreso negocia reglas más amplias. La disposición original fue impulsada por Mitch McConnell en 2025. Sus críticos sostienen que, sin una extensión inmediata, pequeñas empresas, agricultores y fabricantes podrían desaparecer antes de que exista una alternativa regulatoria definitiva. 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
2: Hola, ¿qué tal? Bienvenidas y bienvenidos a Línea Abierta en Radio Bilingüe, el primer y único programa de conversación y llamadas en español de la radio pública en Estados Unidos. Yo soy Chelis López, gracias por acompañar este programa. Pues en Nicaragua, el presidente Daniel Ortega asegura que no volverá a haber elecciones. Y mientras en Washington, pues endurece su postura y lo acusa de gobernar una dictadura. Más adelante vamos a analizar qué hay detrás de este nuevo choque político y cómo se compara con el debate sobre la competencia electoral que también se vive en Estados Unidos. Y una investigación revela que los llamados químicos eternos están contaminando ríos y fuentes de agua en gran parte del país, afectando especialmente a comunidades latinas y a otras poblaciones históricamente desatendidas. Sobre esta sustancia, sobre los riesgos para la salud y cómo terminaron en el agua que millones de personas utilizan cada día, estaremos hablando más adelante. Y vamos a empezar con el anuncio de nuevas sanciones contra funcionarios y entidades vinculadas al gobierno cubano del secretario de Estado, Marco Rubio. Se trata de una ofensiva internacional contra lo que califica como extremismo de izquierda. Y es que el Departamento de Estado publicó un informe de 100 páginas que acusa a Cuba de espionaje, infiltración política e influencia sobre nuevos movimientos de izquierda en Estados Unidos. Este documento incluye, escuche, una lista de más de 40 activistas, periodistas, académicos, alcaldes, congresistas y organizaciones, y entre ellos figuras vinculadas a Black Lives Matter, la alcaldesa de Los Ángeles, Karen Bass, y el alcalde de Nueva York, Soran Mamdani, y ¿quién cree? La periodista Amy Goodman, sí, la que usted escucha aquí en Línea Abierta en Radio Bilingüe de Democracy Now. Y aunque este informe no presenta pruebas de que las personas señaladas hayan actuado o estén actuando con instrucciones o financiamiento del gobierno cubano, defensores de las libertades civiles advierten que podría utilizarse para intensificar la persecución de la disidencia política y pues reactivar prácticas que recuerdan al macartismo de la Guerra Fría. La Habana rechazó las acusaciones y las está calificando de infundadas. Así que para hablar de este tema le damos la bienvenida a Gonzalo Santos, profesor emérito asociado de Sociología y profesor emérito de Sociología en la Universidad Estatal de Bakersfield. Gracias por acompañarnos, profesor Santos. ¿Cómo está?
3: Muy bien, gracias por invitarme de nuevo.
2: Gracias a usted, profesor, por acompañarnos. Pues queremos escuchar su lectura, su evaluación, digamos, de este anuncio que hace el secretario de Estado Marco Rubio, de, como dije, profesor Santos, imponer nuevas sanciones y publicar este informe sobre una supuesta influencia del gobierno cubano en Estados Unidos.
3: Bueno, hay dos aspectos. Uno, el reporte ese que se intitula Cuba, la capital del comunismo del siglo XXI, que tiene un contenido espurio que ahorita voy a desmenuzar, pero más importante que eso es el contexto de los últimos dos años desde que entró al poder Trump de nuevo, y lo que ha sido una marcha inexorable tanto para la agresión exterior como para la represión interior dentro de los Estados Unidos. Entonces esto encaja dentro de un plan general de la segunda administración de Trump que tenemos que analizar, el contexto general de lo que está pasando. Entonces, empezando con el reporte mismo, que salió publicado el 20 de julio, hace unos días, es una mezcla de lo que podríamos llamar un macartismo recalentado que resucitaron de la Guerra Fría, que terminó hace 40 años, donde sacan a relucir, el reporte es de 100 páginas porque sacan a relucir un montón de organizaciones y movimientos sociales de los años 60 y 70. ¿Cómo es que ahorita, después de 40 años, estén usando esos movimientos y esas actividades de hace medio siglo casi para atacar a los movimientos sociales de Estados Unidos actuales y a atacar a Cuba. Es un ridículo, es una cosa completamente desfasada, anacrónica, es un documento de propaganda con el doble objetivo, primero, de preparar el terreno, allanar el terreno para una próxima agresión a Cuba. O sea, le están subiendo el volumen, están escalando la propaganda contra Cuba para agredirla. Entonces esto encaja con todo el contexto anterior. Y segundo, para ya comenzar a identificar los blancos dentro de Estados Unidos que quieren reprimir, que quieren censurar, que quieren criminalizar por su disidencia, por sus posturas progresistas, por sus actividades de izquierda en este país. Como tú mencionaste, hay una larga lista de gente que nosotros conocemos y comienza a tratar de embarrar a los movimientos modernos de Estados Unidos, como el Black Lives Matter, como el movimiento pro derechos de migrantes, como los abogados del National Lawyers Guild, como la alcaldesa de Los Ángeles, como la gran periodista Amy Goodman. Los tratan de embarrar de que todos son agentes de una Cuba terrorista que quiere conquistar Estados Unidos. Y una isla tan pequeña, con tantos problemas tan severos, que lo traten de identificar como un inminente peligro a Estados Unidos, da risa, si no fuera por el hecho de que es pura propaganda guerrerista para agredir a esa isla, que ya de por sí viene muy agredida en lo que ha sido el último año y medio. Entonces, es un documento que encaja con el propósito dual de seguir escalando la agresión a Cuba, que no ha dado resultado hasta la fecha. No se han rendido los cubanos, no han claudicado, siguen firmes, y Estados Unidos no logra hacer lo que hizo en Venezuela, hacerlo en Cuba. Y por otro lado, ya se están descarando completamente, abiertamente de sus intenciones de comenzar a agredir no solamente a los que somos testigos de las agresiones del ICE, de la migra contra nuestra gente, nuestras comunidades, y que como testigos los agentes de la migra nos atacan, nos balacean, nos meten a la cárcel, nos tratan de reprimir. No, ahora ya abiertamente es una cacería de brujas política contra todo movimiento y toda organización de izquierda, progresista, liberal, que esté en contra de las guerras, que esté a favor de las reivindicaciones sociales que siempre ha tenido la gente. Y ya se ve la intención abierta de reprimirlos, y de reprimirlos y de acusarlos de ser terroristas bajo las órdenes de un país enemigo que es Cuba, que quiere atacar y destruir Estados Unidos. Entonces es un merjunje de ataques que realmente es una cosa espantosa, porque se ve la intención descarada de seguir agrediendo a Cuba y ahora empezar a perseguir la disidencia, la protesta constitucionalmente garantizada de los mismos ciudadanos estadounidenses. Entonces eso es muy grave y tenemos que cerrar filas, y cerrar filas en cuanto a la solidaridad con Cuba, como en cuanto a la solidaridad con los movimientos sociales de Estados Unidos.
2: Y sí, porque en esta lista, bueno, es preocupante los nombres que hemos mencionado, y sobre todo cuando aparece el nombre de Amy Goodman, excelente periodista, como usted dice, el profesor Gonzalo Santos. Y aquí dos preguntas. Una, ¿por qué la insistencia, ¿no?, de agredir a Cuba, de culpar a Cuba, de ponerla en el lugar central en una narrativa de seguridad nacional de Washington, a pesar de que creo que en el mundo entero sabemos que Cuba tiene una capacidad limitadísima económicamente, militarmente hablando, por donde la veamos, ¿no? O sea, es de risa realmente que digan que representa una amenaza. Por un lado eso, y por otro, profesor, quisiera que nos hable de dónde está esa línea entre proteger la seguridad nacional y garantizar los derechos fundamentales, como es la libertad de expresión, de asociación, de protesta en un país como Estados Unidos, que se jacta de ser el país de la libertad.
3: Sí, la historia de las agresiones, de la hostilidad, de la obsesión estadounidense para destruir el ejemplo de una revolución social en América Latina que triunfó, que fue la Revolución Cubana. que con todos sus problemas y sus contradicciones y sus fallidas intenciones de progresar, etcétera, todo lo que al interior de Cuba se pueda decir que no les ha funcionado del todo bien, muy por encima de todo eso, Estados Unidos nunca ha cesado de tratar de reprimir, de acabar con ese ejemplo de revolución social por el solo hecho de que fue una revolución nacionalista antiimperialista que se quitó de encima lo que era el control colonial de la economía cubana, el control político del sistema cubano, que era dictatorial, militar, y se emanciparon de lo que era un dominio absoluto de Estados Unidos sobre esa isla. Cuando se liberan, estamos hablando del 59, empieza un proceso de hostilidad abierto, y ya para el 61 pasan una ley de tratar de ahorcar, de ahogar esa revolución con métodos terroristas de asfixia económica, de bombas terroristas y de invasiones mercenarias, y de ahí para el real no han cesado. El único momento en que hubo un descongelamiento fue en el 2017, cuando Obama, ya a punto de terminar su mandato, su segundo mandato, y después de mucha presión por parte de muchas organizaciones alrededor del mundo de que ya paren ese embargo, paren esa agresión. Cada año en las Naciones Unidas 180 países pasan resoluciones diciendo que ese embargo y esa agresión es ilegal, que ya renormalicen las relaciones Estados Unidos con Cuba, que no tiene nada que temerle a Cuba. Hasta los papas, tres papas seguidos uno detrás del otro, fueron a Cuba y le dijeron a los gobiernos de Estados Unidos, tanto demócrata como republicano, que ya cesaran esa hostilidad, que ya abolieran ese embargo, que restablecieran relaciones diplomáticas. El único momento de descongelamiento breve fue al final del segundo mandato de Obama, cuando él dice, bueno, pues vamos a empezar con renormalizar las relaciones diplomáticas, y va a Cuba y se entrevista con Raúl Castro y comienza una nueva era. Tan pronto entra Trump, a los pocos meses, esa es la tragedia de Cuba, a los pocos meses de esa iniciativa aplaudida por todo el mundo, llega Trump al poder y echa marcha atrás. Y luego, para agregarle a la tragedia, todas las medidas draconianas, hostiles, espantosas que adopta la primera administración Trump, las continúa el presidente Biden, porque le tiene un temor pavoroso al lobby cubano-americano de Florida y no quiere perder las elecciones, y está tan aterrorizado del poderío de este lobby cubano-americano en Cuba que no hace nada con respecto a las medidas de la primera administración Trump. Termina el mandato de Biden, regresa Trump, y ahora le regresa con un personaje que representa pues el lobby cubano-americano de Miami, que es Marco Rubio, que es uno de los más vociferantes anticubanos, a pesar de que él viene de una familia cubano-americana, que quieren atacar a la isla y que se han propuesto para finales de este año. Esa es la cosa que es muy urgente, que ellos se han propuesto antes de las elecciones de este año, las elecciones intermedias de Estados Unidos, haber acabado con ese régimen, y por eso le están subiendo la temperatura al máximo, en preparación a lo que va a ser una agresión militar. Entonces, ¿qué pasa? Que ellos se dieron el tiempo, la segunda administración de Trump se dio el tiempo, de que primero iban a ir detrás de Maduro en Venezuela, pero seguidito después de eso, iban a aventarse contra Cuba. Y dicho y hecho, comenzaron el bloqueo absoluto de todo combustible, comida, medicina, pero feroz contra Cuba en 30 de enero de este año. Y fíjense, habían invadido Venezuela a principios de enero. No, al final de mes ya se habían lanzado con un bloqueo total contra Cuba. Era el siguiente blanco bajo la nueva doctrina Don Roe, que es que Estados Unidos se declara con el derecho a intervenir en toda América Latina y quiere expulsar a todas las potencias extracontinentales como China y Europa, y se quiere hacer del dominio total del hemisferio occidental. Y entonces, bueno, primero Venezuela y le cortan el petróleo a Cuba. Luego sigue Cuba y bloquean el petróleo inclusive de México, que ya no puede salir. y comienza una asfixia económica que hasta la fecha le ha causado tremendos problemas a la población cubana, que ha sufrido muchísimas carencias porque está bloqueadísima y no tiene con qué tener electricidad para sus hospitales, sus escuelas, etcétera. Entonces, sí, no han cesado y quieren acabar con el régimen antes de las elecciones. Y estos documentos que están saliendo, que son muchos, no es el primero, ya desde hace tiempo que venían declarándolo. Por ejemplo, hay una cosa que se llama el National Security Presidential Memo número 7, que salió en septiembre del año pasado, donde están identificando tanto a los izquierdistas

0: en Irán, cuando empezaron esa guerra absurda contra Irán el 28 de febrero de este año. Eso es lo único que los ha detenido, que están derrotados, están en una crisis geopolítica estratégica de primer orden en el Medio Oriente y no tienen manera de salirse de ese hoyo en el que se metieron, y eso los ha prevenido de reorientarse a Cuba. Y sin embargo, siguen saliendo los documentos, como el que acaba de citar, el documento que acusa a Cuba de ser la capital del comunismo del siglo XXI, por favor.
1: Sí, y bueno, ahora tenemos que hablar, después de la pausa, profesor Santos, de lo que esto puede traer como consecuencias para Cuba y, por supuesto, para las personas que aparecen y organizaciones en esta lista. Tenemos que hacer una brevísima pausa, profesor Santos, y volvemos. 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
1: Seguimos aquí en esta edición de Línea Abierta y estamos comentando con nuestro invitado, el profesor Gonzalo Santos, profesor asociado emérito de Sociología en la Universidad Estatal de Bakersfield. Esto del Departamento de Estado, esta publicación de este informe donde está acusando a Cuba de espionaje, de infiltración política y además toda una lista de organizaciones, de activistas, periodistas, académicos, alcaldes, etcétera, como señalándoles que están trabajando con el financiamiento de Cuba, con la influencia de este pequeño país. Profesor Gonzalo Santos, le decía antes de la pausa, hablemos ahora de lo que esto significa para alcaldes, para periodistas, para organizaciones, las consecuencias de que aparezcan ahí sus nombres en este informe y también lo que puede esperar Cuba. Usted bien decía al inicio de esta plática, bueno, están preparando el terreno para lo peor para Cuba y bueno, ya sabemos lo que ha pasado, no hay petróleo, los hospitales se las están viendo muy mal y a esto han respondido organizaciones como Code Pink, con Medea Benjamín, con Global Exchange y muchas otras del mundo que han tratado de traer ayuda humanitaria y a llevar ayuda humanitaria a Cuba, y bueno, ahora la van a pensar dos o tres veces a lo mejor, profesor. Usted cuéntenos las consecuencias, lo que esto significa. ¿Qué significa, pues mire, para Cuba endurecer más todo?
0: Sí, para Cuba. Vamos hablando de Cuba primero porque ese es el blanco principal. Esta gente está planeando terminar, están desesperadamente tratando de terminar la guerra con Irán para enseguida aventarse contra Cuba, una agresión abiertamente imperial, como le hicieron cuando fueron a decapitar el gobierno de Venezuela. Pero esa fue una acción de un solo día, y ahí se rindió el gobierno de Maduro y entregaron a Maduro. Bueno, en el caso de Cuba no es así de fácil. El pueblo cubano es un pueblo muy heroico y muy bien entrenado para resistir desde hace más de medio siglo. No se va a dejar. Entonces esto requiere una operación muchísimo más grande de parte de Estados Unidos si quieren acabar con el gobierno cubano. Y eso, para preparar ese terreno están haciendo estos documentos, y lo único que están esperando, creo yo, porque ya todo lo demás lo tienen preparado, inclusive las alianzas nuevas con todos estos gobiernos de ultraderecha que han sido electos recientemente en América Latina, que ya se organizaron bajo algo que Trump le llamó el escudo de las Américas, y que van a refrendar cualquier agresión que haya de Estados Unidos a Cuba, la van a refrendar. Entonces, tenemos el panorama internacional muy negativo, porque hay muchísimos gobiernos en América Latina que lo van a refrendar, que son de ultraderecha. Brasil y México y otros todavía no, pero y el resto del mundo va a repudiar todo esto. Pero sí se la están viendo muy difíciles en Cuba. Y si esta cuestión de Irán se resuelve, tenemos el peligro inminente de una agresión militar. Eso, y además sigue la asfixia, sigue lo que llaman los cubanos un genocidio silencioso, porque todos esos enfermos que no tienen electricidad, no tienen medicina, no tienen doctores, que ahorita se están viendo muy negras las cosas para poder comer, cocinar, etcétera, pues es un genocidio silencioso que está marchando en Cuba desde hace medio año y que es una cosa que les está cobrando vidas y está causando mucho sufrimiento, y eso va

0: seguir aumentando. Entonces, se requiere la solidaridad internacional, sin la intervención de las Naciones Unidas, de los otros poderes del mundo, de la prensa mundial, porque esto va en serio. Van a tratar de derrocar al gobierno cubano. Ahora, que puedan es otro asunto, porque no está tan fácil hacerlo. Y todos los presidentes anteriores de Estados Unidos han sabido que no es fácil. El primerito que aprendió fue Kennedy, que mandó a los mercenarios a la Bahía de Cochinos y le salió el tiro por la culata. Ahora, en cuanto a los disidentes americanos, los ciudadanos americanos que llevan gozando sus libertades constitucionales de libre expresión, de libre prensa, de libre asociación, todos están en peligro, todas las organizaciones de izquierda los han tratado de tildar como terroristas desde que han estado tratando de apoyar a los inmigrantes, desde que han tratado de apoyar las políticas sociales progresistas. No han cesado de tratarlos de tildar de terroristas. Pues ahora los están tildando de comunistas y de agentes del comunismo internacional basado en La Habana, Cuba. Eso es otra falacia, pero que se ve la intención clara de mandar a todas las agencias que combaten el terrorismo en Estados Unidos, las agencias de contraterrorismo, a agredir, a arrestar, a hacerle cargos criminales a las organizaciones pacíficas de este país, democráticas. Y ahí hay un peligro muy grande para la prensa libre, hay un peligro muy grande para las organizaciones de la sociedad civil. Y tenemos que formar un frente de resistencia.
1: Efectivamente, profesor Santos, usted bien dice, bueno, les tratan de asfixiar por donde quiera, un genocidio silencioso, y por eso salen este tipo de organizaciones como las que mencionamos al inicio, que están tratando o estuvieron tratando de llevar ayuda humanitaria. Entonces, bueno, metámoslos en una lista, digamos, de aquellos agentes comunistas financiados por Cuba, y bueno, ahí les empiezan a cortar los brazos y las piernas para que puedan ayudar a Cuba. Profesor, se nos agotó el tiempo y tenemos muchísimo más que conversar. Ojalá que hagamos una segunda y tercera parte para hablar de este tema, mucho más de todos los puntos que quedaron fuera. Profesor Gonzalo Santos, ¿con qué se despide en breves segundos?
0: Me despido diciéndole a la gente que ya se pongan truchas, que se pongan listos para luchar por sus propias organizaciones y por sus propias libertades, y que no se traguen la propaganda esta que está saliendo del trumpismo, que es completamente ponzoñosa, y que va en contra de nuestras gentes, tanto en el interior de Estados Unidos, en las diásporas, como en América Latina.
1: Eso. Pues muchas gracias otra vez, profesor Gonzalo Santos, profesor asociado emérito de Sociología en la Universidad Estatal de Bakersfield. Hasta pronto, profesor Santos.
0: Hasta pronto, gracias.
1: Gracias, gracias a usted. Y vamos a seguir con más en esta edición de Línea Abierta, y nos vamos a ir a otro tema también importantísimo. Y es que usted ya habrá escuchado que el presidente de Nicaragua, Daniel Ortega, anunció que en su país, no volverán a celebrarse elecciones. Vamos a escucharlo.
2: Que se olviden, aquí no volverán a haber elecciones. No volverán a haber elecciones. Para que por ahí intenten ellos atrapar el gobierno, atrapar el poder. Vamos a trabajar con las asambleas nacionales.
1: Pues esta es la declaración, es la voz del presidente de Nicaragua, Daniel Ortega, una declaración que para muchos y muchas marca un nuevo capítulo en la política que vive Nicaragua, ¿no? Desde hace varios años. Ortega está en el gobierno desde el 2007 y ha venido impulsando reformas para consolidar su poder junto con su esposa y copresidenta Rosario Murillo, y afirma que va a promover nuevas leyes para impedir que la oposición pueda disputar el control de Nicaragua. Son declaraciones que están provocando una reacción inmediata en Estados Unidos. El secretario de Estado, otra vez Marco Rubio, califica al gobierno de Nicaragua como una dictadura y asegura que el gobierno confirma el carácter autoritario, ¿no? Washington está haciendo un llamado ahora a la comunidad internacional para que aumenten la presión diplomática contra Nicaragua y advierte que no va a permanecer de brazos cruzados mientras se sigue debilitando las instituciones democráticas. Y esta decisión también está reavivando las denuncias de organismos internacionales opiniones, que también las hay, de la oposición, que desde las protestas desde el 2018 están acusando al gobierno de Ortega de perseguir a opositores, de cerrar organizaciones civiles, de eliminar las garantías democráticas en Nicaragua. Así que queremos comentar esto y más, y para eso desde la Ciudad de México ya tenemos a Laura Carcen, analista política, directora del Programa de las Américas y del Centro de Política Internacional. Ella es directora de Mira, Feminismos y Democracias. Gracias por acompañarnos, Laura. ¿Qué tal?
3: Por la invitación, Chelis. Un gusto estar aquí.
1: Gracias, Laura. Un gusto saludarte. Laura, ¿qué representa para Nicaragua, para toda esta región de nuestro continente americano, este anuncio, ¿no?, estas palabras de Daniel Ortega de que no volverán a celebrarse elecciones en el país?
3: Pues he estado platicando con algunas personas de Nicaragua, pues la mayor parte ya desgraciadamente en exilio, porque pues la oposición ha estado en una situación de persecución desde hace mucho tiempo, y lo que se ve es que el anuncio no fue totalmente una sorpresa. Y eso porque las reformas que se habían hecho antes desde el Ejecutivo subordinaron los otros poderes del Estado al Ejecutivo, y las elecciones, tenemos el antecedente también de las elecciones de 2021, cuando 7 líderes de la oposición fueron encarcelados. Entonces, pues es un proceso, ha sido un proceso que llegó a este anuncio. Lo que sí sorprendió fue que lo dijera tan abiertamente. Uh-huh. Yo creo que no esperaban, porque esto, por supuesto, generó una respuesta internacional de condena al cierre del proceso electoral democrático en Nicaragua. Y ahora, pues seguimos esperando las respuestas de Estados Unidos y también de la comunidad internacional.
1: ¿Y cuáles pueden ser, Laura, esas respuestas? ¿Qué puede realmente hacer Estados Unidos frente a este anuncio de eliminar las elecciones por Daniel Ortega? ¿Qué herramientas, digamos, puede utilizar que puedan influir pues en contra del gobierno de Ortega con este anuncio?
3: Es una pregunta muy interesante, porque en este caso es distinto a, por ejemplo, a Cuba, que estaban platicando antes, uh-huh, y a otros casos, en el sentido de que pues probablemente, si se llama a elecciones y empieza a intentar una restauración del sistema democrático en Nicaragua, las fuerzas de la izquierda, de una verdadera izquierda, que ha sido desviado con este segundo mandato desde 2007, como dices, peor Daniel Ortega, son entre los más fuertes. Y esto no concuerda con la doctrina Monroe y sobre todo el corolario Trump, en que la meta es que todos los gobiernos de América Latina tengan un gobierno de ultraderecha acuerde a los intereses de los Estados Unidos. Entonces yo creo que es interesante notar que no han dicho qué van a hacer. O sea, que el comunicado del Departamento de Estado es mínimo, no habla de ninguna acción frente a este anuncio de Daniel Ortega. También los posts de Marco Rubio pues solo dicen que no se quedarán con brazos cruzados mientras la dictadura profundiza la represión y fabrica inestabilidad. El compromiso de Ortega de abolir las elecciones en Nicaragua demuestra su cobardía. O sea, sí que declaraciones vagas, no hablan de medidas concretas. Uh-huh. Si llevan a una insurrección popular, que es lo que intentan, quebrando la sociedad y castigando a la población en Cuba, pues otra vez lo más probable es que surjan las fuerzas de la izquierda, y que en un contexto más democrático es un resultado que no está en los intereses del gobierno de Donald Trump. Yo creo que no saben exactamente qué hacer en esta situación. De las medidas posibles, cuando se habla de aislar a Nicaragua diplomáticamente, eso en muchos sentidos es el camino correcto, porque hay una clara violación de la Carta Democrática de la Organización de Estados Americanos, por ejemplo, y se tiene que destacar cuando pasan estas cosas, porque por eso existen reglas de democracia en las organizaciones institucionales. Sin embargo, lo que dice el comunicado del Departamento de Estado no habla de esto, habla de que no habrá business as usual, negocios como siempre. Ya metieron sanciones contra empresas mineras y algunos miembros, y otros no, de la familia de Daniela Ortega. Entonces, pues, no tienen una estrategia clara en ese momento.
1: Bueno, no hay una estrategia clara, pero sí podemos quizás, Laura, después de la pausa, hablar de lo que significarían estas sanciones estadounidenses, de lo que significaría, por ejemplo, que se desestabilice el pueblo nicaragüense. Hay mucha gente ya en el exilio. Es decir, las cosas no están tan bien en este momento en Nicaragua. Y con este anuncio de decir Estados Unidos, no nos vamos a quedar con los brazos cruzados, mucho se puede venir. Vamos a hacer una breve pausa y regresamos.

0: Pues sí, todo el poder es peligrosísimo y el peso que tienen las declaraciones cuando Estados Unidos gobierno habla hacia otra política, en este caso hacia la política del gobierno de Nicaragua, pues pone a pensar a mucha gente. Laura Cárcena es analista política, directora de Mira, Feminismos y Democracias, y nos acompaña desde la Ciudad de México. Hace un momento decías muy bien, Laura, pues no estamos hablando de Cuba, ¿no? Hablar de Cuba es totalmente diferente, pero cuando el gobierno de Estados Unidos dice no nos quedaremos con los brazos cruzados, por un lado, tenemos que pensar las consecuencias para el pueblo, la gente de a pie de Nicaragua, de que su presidente diga vamos a eliminar las elecciones, y por otro lado, las consecuencias también de que Estados Unidos pueda desestabilizar al pueblo, movilizar a la sociedad, de que diga ahí te van sanciones estadounidenses a Nicaragua. ¿Qué significa? Porque al final de cuentas termina afectando muchísimo más casi siempre a la población de a pie, más que al gobierno. Laura, cuéntanos.
1: Exacto, es un punto importantísimo, Chelis, porque lo que sabemos de las sanciones es que castigan a la población. Y pues castigar en ese momento a la población nicaragüense, a cualquier población con sanciones económicas del tipo que hemos visto, no solo en ese gobierno, sino como parte de la política exterior de los Estados Unidos para presionar desde hace muchos años, pues sería un crimen, como es literal un crimen en el caso de Cuba, el bloqueo que tienen contra la población de Cuba. Es un crimen, es una violación humanitaria muy grande y eso sería un camino en que tendríamos que protestar muchísimo porque no tiene, yo en primer lugar, como decía antes, creo que estratégicamente no tiene sentido para la hegemonía, que es el objetivo de este gobierno imperialista, y en segundo lugar, por el costo humanitario que podría tener. Sí. Entonces, ¿qué deja pues también la invasión? La invasión es impredecible con este gobierno, saber cuándo, en qué condiciones va a invadir. No tiene obviamente ningún impedimento moral, ni legal, ni ético para hacerlo. Sin embargo, sí político en el sentido de que es la propia población de los Estados Unidos no está de acuerdo con una invasión a Cuba y está en contra de la guerra que se ha lanzado en Irán. Entonces, otro, no creo que le podría tener un costo político muy alto para el gobierno, pero no lo descartaría por quiénes son y por su visión del mundo y el machismo que sí reina en este gobierno. Entonces, pues eso obviamente también sería, perdón, un desastre para la población nicaragüense, cuando han hecho muy valientemente una oposición a las medidas autoritarias de Daniel Ortega. En ningún momento han dicho que lo que queremos es ser pues un protectorado de los Estados Unidos, como han hecho con Venezuela. Y tienen una larga historia también de combatir el imperialismo y la hegemonía de los Estados Unidos. Lo que quieren es la autodeterminación y la democracia como cualquier otro pueblo. Y sí, es muy difícil imaginar que Estados Unidos, que realmente no les importa la autodeterminación ni tampoco la democracia, va a ser un apoyo en ese camino.
0: Sí. Ahora, la otra cosa también que salta a la vista y a los ojos de mucha gente, cuando Estados Unidos quiere ser, pues digamos, el que tiene la calidad moral, ética, y quiere ser el juez en otros países y no mira hacia adentro, creo que a esta administración le cae mejor que a nadie el saco, ¿no? En este momento, ¿con qué cara, se preguntan muchos, vas y le dices o le jalas las orejas a Daniel Ortega al decir que no va a haber más elecciones, cuando aquí mismo en Estados Unidos hemos escuchado una retórica política bastante interesante con afirmaciones de que el Partido Republicano no volverá a perder una elección en 100 años. Vamos a escuchar para que yo no te invente ni diga nada que no es. Vamos a escuchar al presidente Trump.
2: We can only lose the midterms if we allow ourselves to lose the midterms, if we are foolish, stupid and unwise. But if we terminate the filibuster as we should do and immediately vote for the Save America Act, then we will not lose at election for 100 years. We do that. We're not going to lose an election for 100 years.
0: Bueno, no vamos a perder una elección en 100 años, hay que votar por el Save America Act. Bueno, esto lo está diciendo el presidente Trump y de nuevo te digo, Laura, bueno, ¿con qué cara, no? O sea, ¿cómo escuchamos pues prácticamente lo mismo, no? La misma retórica, cosas muy similares a lo que dijo Daniel Ortega aquí en Estados Unidos, ¿no? ¿Qué decir, cómo se compara este discurso, Laura, con lo que está ocurriendo en Nicaragua?
1: Sí, pues hay muchas similitudes entre Daniel Ortega y Donald Trump y sus estrategias en el poder. En el Departamento de Estado, su comunicado dice: el pueblo nicaragüense tiene el derecho de seleccionar sus propios líderes a través de elecciones democráticas. Y el pueblo estadounidense, ahora cuando habla de la legislación SAFE, que es un acto para que tienes que presentar el pasaporte, y ustedes seguramente han hablado mucho de lo que explica esto en ese espacio, y pues hay, por lo menos hablan de 21 millones de personas que no tienen pasaporte ni acceso a su acta de nacimiento y vienen de ciertos grupos. Por ejemplo, en ese gobierno de Donald Trump, que es racista, misógino y patriarcal, hay hasta 60 millones de mujeres que han cambiado su nombre a casarse. Uh-huh. Entonces, su nombre no es lo mismo que su acta de nacimiento, no están aceptando licencias. Y hay 150 millones de estadounidenses que no tienen pasaporte, entonces están excluyendo a ese grupo, a mujeres, un enfoque allá. Obviamente están excluyendo a personas con apellidos hispanos, porque ahora el Departamento de Seguridad Nacional va a revisar todas las listas y no vamos a saber con qué criterios, pues dicen qué criterios, pero no vamos a saber en muchos casos qué están haciendo hasta llegar a las urnas y ser rechazados o rechazadas por las nuevas listas que han hecho. Y en ese momento ya no hay manera de apelar, ¿no? Entonces, es una limitación muy, muy grave a la democracia y lo están haciendo a propósito. Lo que dijo en Mount Rushmore, ¿no?, el presidente, otra vez no es una sorpresa, porque esto está hecho para que ganaran los conservadores y en particular el Partido Republicano. Sin embargo, sí fue una sorpresa que lo dijera tan abiertamente. Saben que no hay un problema de que personas no ciudadanos o ciudadanas están yendo a votar. Claro. Este problema significativamente nunca ha existido. Entonces sí ha sido evidente, pero ya lo dijo. Eso es para asegurar nuestra permanencia no democrática en el poder. Y eso es lo mismo que está haciendo Daniel Ortega. Entonces estamos viendo que los comportamientos, por un lado lo está diciendo, pues suspendiendo, cancelando las elecciones, y por otro lado lo están haciendo manipulando las elecciones al grado de que no funcione el principio de una persona un voto. Pero pues el objetivo es lo mismo y el resultado también podría ser lo mismo si no hay una oposición muy fuerte que está diciendo esto es el autoritarismo.
0: Pues gracias, Laura, por dejarlo claro aquí para nuestros escuchas pues hasta dónde puede Estados Unidos mantener esa credibilidad, ¿no?, a la hora de pedir elecciones libres en otros países cuando aquí está enfrentando críticas sobre sus propios debates internos en la materia electoral. Y además, pues sí, con esta Save America quiere resolver un problema, como lo hemos dicho en muchos programas, que no existe, que él se creó, que todo su partido, su grupo de amigas y amigos se crearon, y por eso es que insiste. Pues Laura, se nos agotó el tiempo, no sé con qué te quieres despedir. Yo pensaría que pues si no funciona la presión internacional y Ortega no cambia su postura, los escenarios más drásticos que se pueden venir para Nicaragua, brevemente, a Laura, y con eso cerramos.
1: En ese momento es muy difícil saber los escenarios. Lo que se tiene que presionar es para que los organismos multilaterales hagan su trabajo de condenar y de presionar y aislar diplomáticamente como medidas que pongan la presión sobre el gobierno de Ortega Murillo y no sobre la población. Ese es el primer paso. Y si no hay una respuesta en ese sentido, tenemos que seguir monitoreando la situación y tenemos que seguir también respondiendo a las narrativas que van a sacar en este contexto. Esta narrativa es tan importante, decir que Estados Unidos es el defensor de democracia, cuando ni en su país, ni mucho menos en América Latina, ha defendido y está defendiendo la democracia en estos momentos. Tenemos que enfrentarlo, tenemos que hablar con la verdad, tenemos que estar pendiente de lo que realmente está pasando y tenemos que señalar esta falta de coherencia. Por ejemplo, pues acabo de firmar un acuerdo en millones, no sabemos cuántos miles de millones de dólares con Arabia Saudita, que no tiene elecciones nacionales, ¿no? Tenemos que seguir señalando estas contradicciones.
0: Estas contradicciones que escuchamos una y otra vez. Pues Laura Carcen, analista política y directora de Mira Feminismos y Democracias, muchísimas gracias por habernos acompañado estos minutos en Línea Abierta. Gracias, Laura, hasta pronto.
1: Gracias a ti y a la audiencia.
0: Hasta pronto, Laura Carcen, por acompañarnos. Vamos a hacer una brevísima pausa en esta edición de Línea Abierta y vamos a regresar con otro tema.
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0: Y seguimos en esta edición de Línea Abierta y, como les anunciábamos al inicio del programa, vamos a hablar enseguida sobre un informe muy preocupante sobre la calidad de agua en Estados Unidos. Hay una investigación de Waterkeeper Alliance en colaboración con Hispanic Access Foundation que está revelando que el 98% de los ríos, de los arroyos y de otras vías fluviales analizadas en 19 estados contienen rastros de PFAS, PFAS, conocidos como los químicos eternos, que son sustancias tóxicas asociadas con problemas gravísimos de salud como enfermedades del hígado y algunos tipos de cáncer y que permanecen durante décadas en el medio ambiente. Esta publicación está disponible en español también y lo que quiere es que la gente se informe y darle herramientas a nuestras comunidades latinas, muchas de las cuales están se enfrentan y se encuentran más expuestas a esta contaminación. Hay una preocupación que sigue creciendo porque hay cambios posibles que se pueden venir que van a debilitar las protecciones federales del agua potable en Estados Unidos. Así que para comentar este tema nos acompaña Vanessa Muñoz. Ella es gerente de programa de vías fluviales en Waterways Program Manager en Hispanic Access Foundation y nos acompaña desde San Diego, California. Gracias por estar en el programa, Vanessa.
5: Gracias por la invitación. Es un placer.
0: Gracias, Vanessa. Vanessa, yo creo que para empezar es bueno si nos dices brevemente lo que son los PFAS, estos químicos eternos. ¿Por qué reciben este nombre?
5: Claro que sí. Los PFAS o sustancias perfluoroalquiladas son un amplio grupo de miles de sustancias químicas sintéticas que se han utilizado desde la década de 1940. Y con frecuencia, como mencionaste, se les conoce como químicos permanentes o eternos, porque no se degradan fácilmente ni en el medio ambiente ni en el cuerpo humano. Y lo peor es de que no tienen olor, sabor ni color. No las puedes ver en el agua, ni en el aire, ni en los productos que usamos todos los días. Y debido a que son invisibles, pues su detección requiere pruebas específicas realizadas por laboratorios certificados.
0: Y que no toda nuestra comunidad tiene esas pruebas al alcance, ni se imaginan porque ni huelen ni se ven. ¿Qué riesgos representan estos químicos, Vanessa, para la salud de las personas que están más expuestas? ¿Qué tipo de enfermedades o de problemas?
5: Claro que sí. Bueno, empezamos con las fuentes de contaminación de PFAS, ¿verdad? Por contexto. Los PFAS se utilizan porque son resistentes al calor, al agua, a la grasa y a las manchas. Esos químicos se pueden encontrar en utensilios de cocina adherentes como sartenes, ollas, en textiles, en alfombras, en ropa impermeable, en paquetes de alimentos o en las espumas contra incendios. Y debido a que se usan en varias cosas, permanecen en el ambiente. Y estas fuentes, pues, son, se pueden encontrar en instalaciones industriales, en plantas de tratamiento de agua, residuales, en, pues, productos cotidianos. Y los riesgos que pueden hacer la contaminación de PFAS, sabemos que, pues, no nos afectan a todas las comunidades por igual. Las comunidades latinas y otras comunidades históricamente desatendidas suelen estar en la primera línea de exposición porque viven, trabajan y realizan actividades recreativas cerca de vías rurales contaminados y en sitios industriales. Algunas de las cosas que científicos han, que la ciencia ha investigado de la exposición de ciertos PFAS, pues puede aumentar los niveles del colesterol, disminución de la función del sistema inmunológico, puede tener daño y enfermedades de tiroides, puede tener efectos en reproducción o en el desarrollo, y también puede tener mayor riesgo al cáncer del riñón, o puede acumularse mucho en los organismos sobre el tiempo, que significa que nuestra exposición es repetida, dependiendo de nuestros alimentos, como los pescados o diferentes tipos de riesgos.
0: Ahora, Vanessa, lo que es preocupante, bueno, todo lo que nos dices lo es, pero cuando esta investigación señala que el 98% de los ríos y arroyos, como dijimos, todas las aguas fluviales que se analizaron en 19 estados tienen rastros de estos químicos eternos, pues nos preguntamos cómo pasó esto, ¿no? Es cómo llegan estos químicos a los ríos, los lagos y otras fuentes de agua. ¿Qué pasó?
5: Sí, excelente pregunta. Debido a que los PFAS pueden permanecer en el ambiente durante décadas, hoy están ampliamente presentes en los ríos, lagos y aguas subterráneas y la vida silvestre. Entonces, el PFAS se encuentra en instalaciones industriales que producen o utilizan PFAS, en espumas contra incendios utilizadas en bases militares, en aeropuertos, en centros de entrenamiento para bomberos, en plantas de tratamiento de aguas residuales, que por lo general no están diseñadas para eliminar completamente los PFAS antes de descargar el agua tratada. En rellenos sanitarios, donde los PFAS pueden filtrarse desde productos desechados hacia las aguas subterráneas, en biosólidos aplicados en tierras agrícolas que pueden contener PFAS, y también en productos de consumo, como mencioné, en los sartenes, son diferentes tipos de cosas que tenemos en nuestras casas, y pues el PFAS durante su fabricación o en su uso. Y el problema es que estos PFAS se encuentran en todas partes, del agua y en los ríos. Y lo que mencioné antes es de que muchas de las comunidades se encuentran en sitios donde, en estos sitios de los tratamientos de agua.
0: Y aquí es la preocupación y las preguntas son muchas, Vanessa. Una es porque, ¿por qué nuevamente nuestra comunidad latina se encuentra, como en muchos otros aspectos, al frente de esto, ¿no? Entre las personas más afectadas, hay una desigualdad ambiental que es muy obvia. ¿Cómo puede, Vanessa, una persona que nos está escuchando en este momento saber si el agua que está consumiendo, si ese utensilio, digamos, contiene PFAS, está contaminado? Hablabas de que hay pruebas, pero ¿qué tan accesibles están para la comunidad más afectada?
5: Sí, excelente pregunta. Bueno, una de las maneras es de este informe, que lo hicimos accesible en español, para que se puedan informar acerca de la calidad del agua en dependiendo de dónde viven. Y entonces este informe, esta publicación, pues forma parte de ese esfuerzo continuo para garantizar que las comunidades más afectadas tengan acceso a esta información científica, estén representadas en las conversaciones políticas públicas y cuenten con las herramientas necesarias para abogar por protecciones más contundentes. Y algunas de las cosas que pueden hacer es pueden visitar diferentes enlaces, como por ejemplo pueden visitar nuestra página de sitio web, que es hispanicaccess.org, donde pueden aprender más acerca de estos desafíos. La educación comunitaria es importante porque desarrollar estos materiales informativos puede darles esta información para poder reducir la exposición a PFAS. También el monitoreo del agua, es caro tener un kit para poder monitorear el agua, pero hay organizaciones como Waterkeeper Alliance, que cuenta con diferentes grupos de waterkeepers que monitorean el agua y la contaminación de PFAS. Pueden tener acceso a agua limpia proporcionando filtros certificados, así pueden que detecta niveles elevados de PFAS. Y pues esto tiene muchas barreras porque puede ser costoso, pero empezando con la educación es una de las maneras más importantes de que podamos combatir los PFAS.
0: Puede ser costoso, seguramente, y aquí, pues, Vanessa, quisiéramos saber quién se supone que debería de asumir esta responsabilidad de limpiar toda esta contaminación, ¿no? Porque la gente que nos está escuchando van a decir, bueno, sí, voy a tratar de conseguir un filtro, pero uno es también cuánto tiempo se toma para recuperar, digamos, un agua, una zona afectada, pero también a quién le toca asumir esta responsabilidad.
5: Sí, esa es una excelente pregunta. La responsabilidad es a nivel estatal y a nivel federal. So, las medidas centradas en mejorar la regulación darían lugar a el enfoque del gobierno. So, entonces, si podemos reintroducir la ley de normas de agua limpia para el PFAS, uh-huh. o en inglés que es Clean Water Standards for PFAS Act, es un proyecto de ley bipartidista y va bicameral que exige que la EPA desarrolle criterios de calidad del agua para la PFAS en virtud de la ley del agua limpia. Además, pues, hay que proporcionar a la agencia una hoja de ruta viable para establecer limitaciones del PFAS y diferentes categorías para que las plataformas industriales que están sacando el PFAS tengan más regulación.
0: Y hablando de regulaciones, entiendo, Vanessa, nos quedan dos minutos nada más. La Agencia de Protección Ambiental entiendo que está evaluando cambios que pueden flexibilizar algunas regulaciones sobre estas sustancias. ¿Puedes hablarnos brevemente sobre esto?
5: Sí, por ejemplo, hay muchas regulaciones que se están haciendo a nivel estatal, pero queremos que haya regulaciones a nivel federal. Y algunos de los resultados, como por ejemplo este informe, demuestra muchos resultados de diferentes estados y esto es información que se puede usar cuando están creando estas diferentes tipos de leyes. Y un ejemplo que se dio en este informe, específicamente en California, en el río de Santa Ana, se vio que las muestras recolectadas de agua arriba y aguas abajo de punto de descarga de una planta de tratamiento del agua residual estaban contaminados con múltiples tipos de PFAS que exceden los límites de PFAS. Y como mencioné, pues el problema es de que el 80% de las personas que viven dentro de un radio de una milla de la planta de tratamiento son personas de color y de bajos ingresos. Entonces, las concentraciones están mostrando que están ampliamente excediendo la regulación. Entonces, es importante que a nivel no nada más estatal, pero federal, le demos importancia.
0: Sí, pues sí, y por favor, las personas que nos están escuchando, como dijimos al inicio, este informe está en español y puede servir no solamente para que usted se informe y esté bien enterado y enterada, sino porque es una herramienta precisamente para que usted se active, ¿no?, se involucre en todo esto, exija las soluciones y participe, ¿no?, pues para su protección, la protección de la salud y todas estas fuentes de agua. Vanessa Muñoz, muchísimas gracias. ¿Quieres agregar algo antes de irte?
5: Sí, gracias a ti. Quiero decir por último que los PFAS sí representan un desafío importante para la salud pública y pues para el medio ambiente. Y protegiendo a las comunidades, especialmente a las comunidades más impactadas, requiere acceso a la información, a agua segura, a atención médica y a políticas ambientales efectivas. So, hay que educarnos, colaborar y si quieren aprender más, tenemos mucha información y visiten a nuestro página web. Otra vez era hispanicaccess.org o nuestro sitio de Miriam en Instagram, en Facebook o en LinkedIn.
0: Para que puedan ahí tener toda esta información. Vanessa Muñoz, muchísimas gracias por habernos acompañado en el programa, gerente de programa de vías fluviales en Hispanic Access Foundation. Gracias, Vanessa.
5: Gracias a ti.
0: Gracias, hasta pronto. Gracias. Pues ahí está para que le echen un ojo al informe. Se nos agotó el tiempo, así que nos empezamos a despedir ya de esta edición de Línea Abierta, un programa de Radio Bilingüe. 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Jorge Ramírez está en los controles técnicos, María de Jesús Gómez es asociada de producción, Yositis Careño Pereira es productora y Desiree Yepes coordina la producción, Samuel Orozco es el director de noticias. Yo soy Chelis López, gracias, hasta la próxima.

0: de El Lexington Herald Theater por Hannah Pinsky. El senador republicano por Kentucky Mitch McConnell continúa internado en un centro de rehabilitación y todavía no cuenta con autorización médica para regresar al Senado ni abandonar la instalación. El legislador de 84 años fue...
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0: 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De El Lexington Herald Theater por Austin R. Ramsey. Kentucky Industrial Alliance presentó dos demandas contra Cave City para intentar avanzar con un centro de datos de 4.800 millones de dólares cerca de la entrada al Parque Nacional Mammoth Cave. El proyecto, llamado Cave Point Commerce Center, abarcaría unas 600 acres y tendría una capacidad de 1,2 gigavatios para inteligencia artificial y computación en la nube. La empresa sostiene que la ciudad incumplió procedimientos legales al aprobar una moratoria de un año y busca revertir la anexión del terreno para dejarlo fuera de los límites municipales, donde la pausa no se aplicaría. El caso podría sentar un precedente sobre cuánto poder tienen las ciudades de Kentucky para revisar proyectos que prometen inversión y empleos, pero también exigen enormes cantidades de electricidad, agua e infraestructura. Concejales y vecinos advierten que el complejo ocuparía cerca de un tercio de Cave City y consumiría tanta energía como una gran ciudad. También temen daños al frágil terreno kárstico, sus acuíferos y sumideros por la cercanía al sistema de cuevas más grandes conocido del mundo. La compañía afirma que crearía unos 360 empleos y generaría 45,2 millones de dólares en impuestos estatales y locales. Cave City recibiría cerca de 2,9 millones al año. Sin embargo, opositores han organizado protestas y buscan una moratoria en todo el condado. La ciudad sostiene que los documentos iniciales estaban incompletos y defiende la pausa para estudiar el impacto y escuchar a la comunidad.

0: Pinche corridón del aguaje activado, pariente. El otro día sacamos los cabezas en el rancho, viejo, como a las 3 de la mañana nos metimos. Me puse un loquerón.
1: Así es, a nosotros también nos gusta un chingo ese pinche corridón de los toquesones de Canal Compa, la que dice... Y debo mi vida,
0: bebé. Esa está perra. Bárbaro, pariente. Y usted...

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1: De WKU por Shepard Snyder. Una nueva demanda acusa a la ex secretaria del condado de Rowan, Kim Davis, de haber ocultado una herencia para evitar el pago de una sentencia por violaciones de derechos civiles. Davis ganó atención nacional en 2015, cuando se negó a emitir licencias matrimoniales a parejas del mismo sexo, después de que la Corte Suprema legalizara esos matrimonios en todo el país. En 2023, un jurado federal determinó que debía pagar $100,000 a David Moore y David Arnold, una de las parejas afectadas, tras concluirse que sus acciones fueron inconstitucionales. Los abogados de Moore y Arnold sostienen que Davis mintió bajo juramento durante una audiencia realizada en diciembre, al declarar que no poseía propiedades ni tenía intereses en bienes durante los 12 meses anteriores. Según la demanda, Davis y su hermano heredaron en 2025 una propiedad valorada en $735,230. Posteriormente, ella habría transferido su parte a su hermano, su cuñada, su esposo y su hijo. Los documentos judiciales calculan que la participación de Davis tenía un valor superior a $200,000. Los demandantes piden a un juez que anule esas transferencias y ordene a Davis pagar $565,285, suma que incluye la indemnización original, honorarios de abogados y gastos judiciales. Su abogado calificó la operación como una transferencia fraudulenta particularmente clara. WKU solicitó comentarios a los representantes legales de Davis, pero no había recibido respuesta al publicarse la noticia. 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
5: Buenos días, mi nombre es Diego Espinosa y soy el gerente de producción de Radio Lex. Les quiero dar la bienvenida a una nueva producción con la Clínica Amiga que busca darles información sobre salud física y mental que ojalá pueda ayudarles en su vida. Me acompaña la doctora Janet Ceballos Osorio, cuyas credenciales son tan extensas que voy a dejar que ella misma se presente.
6: Muchas gracias, Diego. Yo soy la doctora Ceballos, como me conocen más en la comunidad, y soy pediatra en la Clínica de Pediatría General de UK en la Kendall Clinic South, y allá hago una clínica para hispanos que se llama Clínica Amiga. Desde hace un par de años estamos haciendo estos programas de educación en salud y bueno, hoy vamos a seguir con ellos. Gracias, Diego, por tenernos otra vez acá.
5: Sí, por supuesto. Me fascina poder seguir con el trabajo que hacía Víctor con ustedes también. Muy bien, entonces empecemos de una vez. ¿De qué vamos a hablar hoy día?
6: Bueno, hoy vamos a hablar acerca de las escapadas y los comportamientos de fuga en los niños con problemas de desarrollo, como el autismo y la discapacidad intelectual. Al que algunas personas no lo sepan, las escapadas o las fugas son un problema muy importante que puede afectar a muchas personas con discapacidades y, por supuesto, a las familias y a la comunidad. ¿Y de qué estamos hablando con esto? De una escapada, una fuga, es cuando el niño o la persona con discapacidad de desarrollo se sale del área segura donde está o se aleja de la persona que lo está cuidando. Y esto generalmente puede resultar en situaciones en las que el niño puede resultar herido, lastimado o inclusive por muerte. Entonces, por eso son tan importantes. Lo que podemos ver usualmente es que pasa de un momento para otro, ¿no? Se están cuidando al niño con autismo o con una discapacidad intelectual y de un momento para el otro el niño decide irse del lugar donde está. Puede ocurrir muy frecuentemente en su casa o también en la casa de otras personas que lo están cuidando. Por ejemplo, van a la tienda a comprar y el niño se desapareció. O inclusive también puede pasar en la escuela, en los salones de clase donde los están cuidando. Como mencioné un poquito ahora, es más frecuente en niños que tienen problemas de discapacidad intelectual o niños que tienen autismo, porque ellos pueden tener problemas para entender los temas de seguridad, saber cuándo es seguro o no seguro, y también tienen problemas para comunicarse con otras personas. Entonces, por ejemplo, un niño con autismo puede escaparse de la casa para jugar en la piscina o jugar una laguna que queda cerca de la casa y resulta que se fue para ese sitio y luego no sabe cómo responder a su nombre o no sabe comunicarse y no sabe decir cómo se llama o dónde vive. Entonces el niño se encuentra solo y puede haber un problema por eso. O, por ejemplo, en estos hace unas pocas semanas tuve un caso de uno de mis pacientes que es un niño con discapacidad intelectual y por alguna razón se enojó con los papás en la noche y decidió que se iba a ir a medianoche y salió y se fue de la casa y no lo encontraron al par de horas en el cuarto. Entonces tuvo que llamar a la policía y que afortunadamente lo encontraron sano y salvo sin ningún problema. Pero pues el niño todavía no tiene la capacidad de entender que es muy serio y es peligroso que él salga a caminar solito al medianoche por la carretera. Entonces ese es el tema que vamos a tocar hoy acerca de por qué pasa y qué podemos hacer cuando los niños escapan.
5: Creo que ya lo mencionó un rato, pero ¿por qué son más frecuentes estas conductas escapadas en los niños con autismo?
6: Hay diferentes razones por las cuales los niños con autismo o discapacidades intelectuales pueden tener conductas de fuga, pero las principales razones son porque ellos quieren, por ejemplo, explorar o quieren tener el placer de correr o explorar. Ellos son curiosos, pero viven en su propio mundo y no se dan cuenta de los peligros que pueden haber alrededor de ellos y no pueden valorar qué tan peligroso puede ser, por ejemplo, ir a explorar a la piscina o a la laguna. Otra razón es porque quieren estar en ese sitio, se les metió en la cabecita que quieren ir a ese sitio especial y no saben decidir si van a correr peligro, no saben decir, por ejemplo, que no saben nadar y simplemente quieren estar en el agua sin valorar que es peligroso estar en el agua sin saber nadar. Otra razón puede ser porque si quieren salir de una situación de estrés, por ejemplo, de pronto le piden algo que tenga que hacer en la escuela y no lo quiere hacer y entonces se vuela. O de pronto hay mucho ruido y está estresado por el mucho ruido, entonces se vuela del sitio donde está. O otra razón es porque de pronto vio algo interesante. Por ejemplo, pasaron en el carro por la calle cuando pasaban por esa calle vio un signo nuevo de tránsito que nunca había visto, le pareció interesante la señal de tránsito y luego se le quedó fijada en su mente y luego quiso volver a ir a ver esa señal de tránsito y no le dijo a nadie, simplemente se fue. Entonces esas son causas de por qué los niños con autismo o alguna discapacidad intelectual tienden a escaparse, porque de pronto viven en su propio mundo y quieren hacer lo que ellos quieren sin tener la capacidad de poder valorar qué riesgos tienen, qué peligros tienen. Ahora, con esa parte he hablado de los niños con autismo y discapacidad intelectual y es que realmente es bastante frecuente o más frecuente en estos niños tener las conductas de escapada. Cuando han hecho cuestionarios a papás que tienen niños con autismo, los papás han dicho que alrededor de la mitad de los niños con autismo se escapan, en algún momento de la vida se van a escapar. O se han escapado. Y de esos niños, de uno de cada cuatro niños que se ha escapado suficientemente tiempo como para preocupar a las personas, es decir, que ha sido como serio. De pronto, otra estadística importante mencionar en este tema es que más de un tercio de los niños con autismo que se fugan no tienen la capacidad de comunicarse, de comunicar su nombre, la dirección, el número de teléfono, y que a muchos de estos niños pueden inclusive morir durante la fuga y el mayor riesgo que tenemos es de ahogarse porque se van a una laguna, a una piscina y no saben nadar. Ahora, si bien sabemos que la mayor número de niños que se escapan son niños que tienen autismo, otros niños con problemas de comunicación, interacción social o problemas de aprendizaje o de atención también tienen riesgo de escaparse y de perderse si de pronto están en un sitio que no conocen.
5: Bien, entonces, ¿qué podemos hacer para mantener seguros a los niños que podrían escaparse? ¿Qué tipo de actitudes uno como padres podría tomar? Y en caso de que el niño efectivamente llegue a escaparse, ¿qué recursos podemos tener o usar para que sea más fácil ubicar al niño?
6: Claro, Diego. Eso es muy importante. Entonces ya sabemos que el niño se escapó, ya podemos reconocer qué conductas pueden hacer que el niño se escape. Ahora, ¿qué podemos hacer? Hay tres pasos grandes que los papás, los maestros y los cuidadores de los niños con autismo y discapacidades del desarrollo pueden seguir. Lo primero se llama planificar, segundo, prevenir el caso y tercero, enseñar destrezas de seguridad. Entonces voy a hablar un poquito acerca de cada uno de ellos. Con respecto a planificar, bueno, siempre tenemos que tratar de observar los comportamientos del niño, es decir, conocerlo. Ver si hay algo diferente en su comportamiento, que le vaya a poner a riesgo de fuga, ¿verdad? Algo nuevo que pasó, alguna ruta nueva que tomaron en el bus o en el carro, algo diferente en casa. Y es muy importante tener un plan de emergencia para responder. decir de antemano, pensar en que su niño se puede escapar y pensar en cuáles son los pasos que usted va a tomar si eso pasara. Por ejemplo, hay un app de ayuda que se llama el app Smart 911, como Inteligente 911. Y este es un app, me parece bastante importante para tenerlo todos los papás, pero especialmente los papás que tienen niños que tienen riesgo de escaparse. Entonces, este app usted lo puede bajar en su teléfono, también puede meterse y meter los datos en la computadora, es gratis. Y cuando usted va en la página web, tiene una opción en español y se puede registrar usted y su familia. ¿De qué se trata este app Smart 911? Lo que hace es que usted va a llenar un perfil de seguridad para proporcionarle a los servicios de emergencia que responden al 911 información adicional en caso de que toque llamarlos. Por ejemplo, ya va a estar el nombre de ustedes, la familia, las edades, los teléfonos y los datos médicos. En esos datos médicos usted puede agregar, por ejemplo, que su niño tiene autismo, es no verbal, es decir, que no se puede comunicar o no sabe decir su nombre. Y cuando usted llama al 911, esos datos ya están en el sistema y usted no los tiene que dar otra vez, sino que ellos ya saben y pueden responder más rápidamente. Con este app usted también puede tener la opción de recibir alertas y notificaciones de emergencias en el área donde vive, por si algo, algún desastre, por ejemplo, pasa en su área o algún peligro de alguna razón, se puede recibir esas alertas. Y también puede poner como una alerta en el sistema de que usted necesite alguna asistencia especial en caso de algún desastre.
5: Me gustaría nomás dar una pequeña aclaración, en caso alguien no entendió muy bien. La aplicación es Smart 911, S-M-A-R-T 911.
6: Gracias, Diego. Entonces, ese app es algo importante en la parte de planeación, de que siempre tenemos que estar adelante de que pase una emergencia. Otra parte importante de la planeación es mantener actualizada la información de su niño, mantenga siempre una foto actualizada, siempre sepa la descripción de qué ropa está usando su niño, póngale atención, ¿no?, que está usando una chamarra roja, está usando unos tenis azules. Y otra parte importante es hacer su casa segura. Mire qué cosas de seguridad usted puede adicionarle a su casa para que su niño no se vaya a escapar. Por ejemplo, cercas, cerraduras en las puertas, si es un niño que ya de pronto es más grande y puede abrir la puerta porque ya aprendió a abrir la cerradura, entonces alarmas en las puertas o las ventanas, no tienen que ser muy especializadas en las tiendas, por ejemplo, la Walmart o esto, en las tiendas donde venden muchos diferentes tipos de mercancía, venden alarmas que son sencillas, que simplemente usted puede colocar en la puerta, en el marco de la puerta y en la puerta, y cuando se abre y no se desactiva la alarma, le hace un ruido. Entonces, eso es importante asegurar su casa. Otro paso es mantener la identificación con el niño. Para eso, usted puede buscar, por ejemplo, en tiendas online o por internet, puede buscar diferentes tipos de pulseras de identificación donde usted puede mandar a hacer con el nombre, el diagnóstico del niño y su teléfono. Caso que el niño se pierda, alguien lo encuentre, le ve la pulserita o el brazalete o el collar donde tiene la identificación, dice cómo se llama el niño y su teléfono para que puedan llamarlo y lo puedan localizar rápidamente. Y si quiere algo más, con más tecnología, hay unas pulseras con sistema de rastreo en caso de que el niño se fugue, donde usted puede localizar el niño con una app. Estas ya son un poquito más tecnológicas, más sofisticadas, en las que usted debe tener un proveedor de telefonía donde lo localizan la pulsera a través del GPS, así como se localiza un teléfono. Pero hay cosas desde sencillas como simplemente tener el nombre en la pulsera, en la pulsera niño y el teléfono, hasta ya sistemas de rastreo con GPS. Entonces, eso es con respecto a qué podemos hacer pensando en planificar. Ahora, el segundo paso con respecto a prevenir. Entonces, en prevenir, como hablaba antes, es notar los signos que el niño tiene cuando se va a escapar, ¿verdad? Siempre van a haber de pronto un cambio de comportamiento o, por ejemplo, lo que decía que acabaron de pasar por una calle nueva y el niño se fijó en ese nuevo signo en la calle que le pareció bonito, nuevo, y el niño sigue apuntándolo, sigue mirando hacia ese signo. De pronto es una señal de que él quiere ir a mirarlo y que se va a atravesar la calle para poder ir a explorar ese nuevo signo, señal de tránsito. Por ejemplo, si ustedes saben que el niño le encanta el agua y acabaron de pasar por una calle donde hay una laguna y el niño sigue diciendo lago, agua, agua, saben que el niño tiene riesgo de irse para la laguna apenas pueda, apenas haya un descuido. Entonces, notar esos signos de riesgo de cuando el niño se puede escapar. Siempre esté alerta de la ubicación de su niño también. Siempre tiene que tenerle el ojo encima, mirar dónde está. Y como decíamos antes, proveer una ubicación segura. Ya hablamos de sistemas de seguridad como cercas y alarmas. Infórmele también a sus vecinos, a los trabajadores de la escuela, a todas las personas que están a cargo de su niño, por favor, infórmelos acerca de los diagnósticos de su niño y del riesgo de fuga. Sus vecinos le pueden ayudar a localizarlos si de pronto ve a su niño caminando por fuera, cuando sabe que es un niño que tiene un problema de desarrollo, no debe estar andando en la calle solo. Y lo otro es, por favor, alerte al personal de seguridad de emergencias, al 911, si hay alguna fuga, si usted no localiza a su niño inmediatamente. Entonces, esto es con respecto a la prevención. Y por último, hablamos de enseñar las destrezas de seguridad. Entonces, es importante enseñarle al niño estas habilidades que lo van a mantener seguro. Obviamente, en la medida de lo posible y dependiendo de la capacidad de comunicación que su niño tenga y la capacidad de su niño tenga de entender el riesgo que corre. Entonces, algunas habilidades que le van a ayudar a su niño a mantenerse seguro son aprender a responder a órdenes de seguridad, por ejemplo, detente o la palabra stop. Es importante hacer juegos en los que usted le enseña a su niño que cuando dice stop o pare, él pare. Y si de pronto sale corriendo a la calle, a cruzar la calle, él tiene que responder a pare, se queda quieto y no sigue derecho. Otra habilidad importante de seguridad que se le debe enseñar a los niños es tratar de que se aprendan su nombre y su número de teléfono. O al menos, si no es posible, al menos que muestren identificación, ya sea la pulsera, su collar, para que ellos muestren esa identificación a alguien. Y otros pasos importantes es aprender a nadar. Entonces, inscribirlo a cursos de natación o llevarlo a la alberca junto con él y al menos enseñarle la parte de seguridad en el agua, de que siempre debe estar cerca del borde de la piscina, que siempre debe enseñarle a flotar y enseñarle también a cómo cruzar la calle. Es muy importante. Entonces, esas son las cosas básicas que quería discutir hoy acerca de qué podemos hacer para prevenir que los niños, en el caso de que los niños se fuguen.
5: Muy bien. Y si quiero informarme más acerca de este tema, ¿qué recursos hay para nosotros en español?
6: Sí, claro. Entonces, hay diferentes partes donde pueden ir, pero a una de las páginas que son bastante importantes que van a encontrar información en español es la página del CDC. Y ustedes pueden, por ejemplo, poner en la computadora CDC, conductas de fuga y disabilidades. Y allí van a ver información acerca de todo lo que hemos hablado hoy y también otras estrategias de seguridad para mantener a los niños con discapacidades seguros. También pueden ir a la página de la Asociación Nacional de Autismo, o en inglés National Autism Association, o Asociación Nacional de Autismo. En esta página también pueden ver información acerca de un programa que se llama The Big Red Safety Box, o la Caja Roja de Seguridad. Este es un programa que ofrece cajas con información de seguridad. En esa caja hay información, alarmas y brazaletes informativos que son a un costo mínimo o a veces gratis dependiendo de cuánto los papás ganan, y se le ofrece a todos los niños con autismo. También hay una asociación aquí local que es la Asociación del Bluegrass de Autismo, Autism Bluegrass Association, y ellos también tienen información en español. Si usted pone en la computadora Asociación de Autismo del Bluegrass, tienen información en español y también ofrecen estas cajas de la Caja Roja de Seguridad a los niños, a los papás que tienen niños con autismo. Y también hay una página que se llama Proyecto Programa Salvavidas, o en inglés Project Lifesaver Program. Y allí pueden buscar más información acerca de los brazaletes o las pulseras con rastreo o con GPS.
5: Muy bien, muchas gracias por toda esta información. ¿Puede ahora darnos información de cómo conectarse con la clínica amiga y con el grupo de apoyo Un Abrazo Amigo?
6: Por supuesto, Diego. Entonces, como les decía anteriormente, yo soy la pediatra de la Clínica Mega, que es una clínica de pediatría para familias hispanas. Si ustedes quieren venir con nosotros, nuestro teléfono es en la línea directa en español y es el 859-218-3884. Y también les quería recordar a las personas que nos están oyendo que también tengo un programa que se llama Un Abrazo Amigo y es un grupo de apoyo para familias que tienen, es en español, y es para familias que tienen niños con necesidades especiales. Hoy día nos estamos reuniendo cada mes por Zoom por el momento. Y cómo conectarse con el programa, pueden llamar al teléfono 859-474-2722 y hablar con Jackie, que es nuestra trabajadora comunitaria del programa. Bueno, Diego, muchísimas gracias por tenernos otra vez hoy.
5: Por supuesto, muchas gracias a usted por venir y compartir esta información tan útil e imprescindible para nosotros.
6: Claro.
5: Bueno, muchas gracias, hasta luego.
6: Hasta luego.
1: De WEKU por Shepard Snyder. Una nueva demanda acusa a la exsecretaria del condado de Rowan, Kim Davis, de haber ocultado una herencia para evitar el pago de una sentencia por violaciones de derechos civiles. Davis ganó atención nacional en 2015, cuando se negó a emitir licencias matrimoniales a parejas del mismo sexo, después de que la Corte Suprema legalizara esos matrimonios en todo el país. En 2023, un jurado federal determinó que debía pagar $100,000 a David Moore y David Arnold, una de las parejas afectadas, tras concluirse que sus acciones fueron inconstitucionales. Los abogados de Moore y Arnold sostienen que Davis mintió bajo juramento durante una audiencia realizada en diciembre, al declarar que no poseía propiedades ni tenía intereses en bienes durante los 12 meses anteriores. Según la demanda, Davis y su hermano heredaron en 2025 una propiedad valorada en $735,230. Posteriormente, ella habría transferido su parte a su hermano, su cuñada, su esposo y su hijo. Los documentos judiciales calculan que la participación de Davis tenía un valor superior a $200,000. Los demandantes piden a un juez que anule esas transferencias y ordene a Davis pagar $565,285, suma que incluye la indemnización original, honorarios de abogados y gastos judiciales. Su abogado calificó la operación como una transferencia fraudulenta particularmente clara. WEKU solicitó comentarios a los representantes legales de Davis, pero no había recibido respuesta al publicarse la noticia.
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1: Bueno, hola chicos, yo soy Ana, Between Worlds, estoy aquí con Nancy, nos hemos conocido ahora mismo, ayer me hizo una sesión y fue espectacular, pero vamos a hablar de esto en un ratillo. Estamos en la 95.7 aquí en Lexington, Kentucky, y estás viendo y escuchando Ana Between Worlds. Ya sabéis que este es un programa donde hablamos un poquito de todo y lo más importante para mí es que vosotros estéis contentos, que estéis a gusto, que os guste lo que hacemos aquí y sobre todo que encontréis herramientas para vuestra vida y aún más si estáis inmigrando y os encontráis en una situación que tal vez es un poquito difícil o os podéis sentir un poquito solos. Así que, como siempre decimos, estoy aquí con Nancy, estamos en Radio Lex 95.7 en Lexington, Kentucky, y empezamos. Bienvenida, Nancy.
2: Muy buenos días todavía. Muchísimas gracias, Ana. Un placer estar contigo por aquí y compartir palabra esta mañana contigo y con toda tu audiencia. Será un placer. Pues como ya les dijo Ana, mi nombre es Nancy Pérez Porras. Soy mexicana, originaria del estado de Durango. Es importante recalcar esta parte porque cada estado tiene sus ciertas connotaciones y muchas veces las personas nos identifican de diferente manera acorde a nuestro estado. Entonces, pues estoy aquí esta mañana compartiendo palabra con Ana porque también para mí es muy importante el apoyar, el compartir, el guiar como alquimista del alma y facilitadora de constelaciones familiares y sistémicas. Mi propósito es guiar a las personas a que encuentren ese potencial que hay en ellos mismos, que creen un balance en sus vidas para que puedan encontrar mucha plenitud y mucha paz y el éxito que todos anhelamos cuando emigramos de nuestro país.
1: Es que ¿sabéis qué me pasa con esta mujer? Que no sé ni qué decir. Me quedo totalmente en blanco porque tienes una energía muy potente. Me voy a olvidar de la cámara un rato. Y entonces como que de verdad, a mí pocas veces me pasa que me quede en blanco delante de alguien. Y me ha costado mucho en mi vida tener ídolos. O sea, para que tú sepas, yo no tenía portadas de revista pegadas por las paredes. Cuando me preguntan por mi marca favorita, no sé qué decir. Personaje favorito, no sé qué decir. O sea, tengo ciertas personas que me pueden gustar, pero nunca tengo la sensación de quedarme en blanco. Y contigo es que estoy como chapo.
2: Bueno, es algo maravilloso, como yo le decía a Ana el día que nos contactamos por ahí por primera vez y me dice, soy de España. Les digo, honro a la madre España y es para mí un placer porque de hecho pues he tenido varios de mis maestros, de mis guías han sido de allá de España y es algo que les digo, no me es... Me es algo muy familiar, dado que pues la conquista en algún momento que se dio de los españoles, los franceses a México, entonces hay una admiración, hay un respeto, hay una integración y todo eso se expande y nos lleva a mover ciertas cosas internas al mirar a la otra persona frente a nosotros,
1: ¿no? Yo mucha curiosidad y mucho respeto por la cultura mexicana. Una de mis amigas aquí, muy jovencita, es de México también, es atleta, y sois personas como muy unidas o súper integrada a la espiritualidad más antigua, por así decirlo, no una espiritualidad tan new age como conocemos ahora del journaling o manifiesta o cosas como muy demasiado modernitas muchas veces que no se entienden, y vosotros noto que tenéis como una cultura de la que no tengo ni idea, me vas a perdonar, pero a mí me apasiona, me fascina y de hecho por eso quería traerte aquí también, por pura fascinación.
2: Lo que platicábamos con ella al respecto de que hay tantas, es tan amplio y tan bonito lo que compartimos, pero como ella misma dice, desde diferentes ángulos, porque ya va a la hora de que se mezcla resultan cosas extraordinarias, y México pues ya viene siendo un país donde entraron diferentes culturas, es una mezcla que aquí lo que nos debe conllevar es integrar y honrar lo que fue, lo que es y lo que será para regresar a nuestra identidad, porque eso es muy importante. Lo que decías de la espiritualidad, creo que me gustaría hacer una disociación entre lo que es espiritualidad y religiosidad, porque vale, yo considero que los mexicanos somos demasiado religiosos. Va más para el lado de la religiosidad que de la espiritualidad, porque en lo personal, ser espiritual es ser auténtico, ser tú, permitirte ser tú, y ahí todavía estamos en algún proceso.
1: Y por poner un poco a la gente en contexto, esto que has mencionado de ser en concreto de Durango, ¿qué quiere decir? Como que tú has dicho que cada sitio tiene sus especificaciones.
2: México, como cualquier otro país, cada estado ha atravesado sus propios desarrollos. Entonces, sí es muy diferente lo que pasa a la gente de Oaxaca, de Guerrero, de San Luis Potosí, de Michoacán, de Durango, de Chihuahua, ¿no? Las maneras en las que se desarrollan y los conflictos que han atravesado, si nos marcan y nos de una manera súper, súper fuerte, que les digo yo, aquí debemos de detenernos y observar qué sucesos pasaron en tu pueblo, en tu país, en tu estado, porque de ellos desencadenan muchas veces los miedos, los traumas que tú traes arraigados y cómo los va a manifestar tu cuerpo, desde dónde eres. ¿Por qué haces lo que haces? Todo tiene una razón de ser, todo es causa y efecto, y de aquí radica eso de qué es lo que ha pasado en esa parte, en esa entidad, para poder ser quien ahorita eres, ¿no? Entonces, habemos personas que logramos disociar y honrar ese proceso y decir, simplemente no me corresponde, pero sí traemos ciertos hábitos muy, muy marcados.
1: Por ejemplo,
2: los de Durango somos bien enojones.
1: ¿Tú eres enojona? No, o sea, creo que es el ser humano menos enojón que he visto en mi vida.
2: Oh, no, pues, sí. No, todos, yo siento que todos como seres humanos somos maravillosos, porque somos siendo hijos de la divinidad, ¿no? Parte de este creador. Dios está en todos lados, Dios está en cada uno de nosotros, pero cuando no lo integramos y no lo vemos de esa manera, que lo buscamos externamente y no nos permitimos ser, nos desconectamos de esta fuente, de esta divinidad, andamos por la vida cargando morralitos, cargados de, pues, todo lo que son nuestros... nuestras heridas de la infancia, todo lo que aprendimos de nuestro sistema familiar, de nuestra cultura, y vamos cargándolo hasta que nos detenemos y empezamos a vaciar esa mochilita y empezamos a soltar y empezamos a reconectarnos y empezamos a encender nuestra propia luz. Pero creo que todos atravesamos en una etapa en la que, claro que somos cosa seria.
1: Sí. ¿Eres migrante en Estados Unidos?
2: Sí.
1: Evidentemente. Claramente no es así. Yo tampoco. Una cosa que me interesa mucho y sé que a mucha parte de la audiencia que está afuera, mis 263 seguidores, sé que les interesa saber cómo te mantienes estable y cómo mantienes la calma.
2: Okay.
1: Porque no estás jugando, como decimos en España, en tu campo.
2: Uh-huh.
1: Estás en un campo desconocido. Entonces...
2: Creo que podemos empezar desde allí, desde las ideologías que tenemos. Yo cuando llegué aquí a este país tenía 17 añitos. Sí, tenía 17 añitos. Venía llena de sueños, de ilusiones, de promesas hacia mi familia, como la mayoría, ¿no? Y esto fue lo que me llevó a hace 6 años aproximadamente hacer un stop completo en mi vida y replantearme qué estaba haciendo. Para mí Estados Unidos es un país maravilloso, mágico, extraordinario. Literalmente lo considero la Zootopía, ¿no? Porque aquí puedes ser quien tú elijas ser. Entonces, simplemente, ¿por qué no podemos ser? Y nuestros sueños se truncan cuando llegamos aquí. Nuestras culturas en cada país es muy diferente y claro que cuando llegamos aquí tenemos que acatarnos a diferentes ritmos de vida y la mayoría de las personas cuando tienen ese temor y ese arraigamiento a que estoy en un lugar que no me pertenece y aquí todo es diferente, se bloquean, ¿no? Y se enjaulan, porque eso es algo, una decisión, una elección personal de cada ser humano, se enjaulan a trabajo, casa, casa, trabajo, y se les olvida expandirse, trabajar para mandar dinero, porque hicieron una promesa o porque traen un sueño, y se olvidan de disfrutar y de gozar. Porque la mayoría de las personas que vienen aquí a Estados Unidos se enferman terriblemente, muchas veces viven peor aquí en Estados Unidos que ni en su propio país. O sea, a raíz de todas las ideologías y todo lo que traemos cargando en nuestros morralitos, que en algún determinado momento eso es lo que me encargo de fomentar ahorita, la salud, más allá de la mental, la emocional, la espiritual. Porque yo les digo, si tú estás bien, todos en tu entorno están mejor.
3: y muchas veces no nos corresponde. Creemos que ayudar es dar todo de nosotros, mas sin embargo, con el simple hecho de ser farolito y al usar e inspirar de manera diferente a todo nuestro entorno, es muy diferente, ¿no? Y eso suma más de lo que tú te imaginas, porque entonces creas un balance y un equilibrio en los órdenes de la vida, en los órdenes del amor, donde esto se puede expandir para ambas partes, tanto como para el que te observa, tanto como para ti que estás cumpliendo tu misión y propósito de vida.
1: ¿Ves? Es que me quedo en blanco. No, es que, es verdad, es que tienes mucha razón y me estaba acordando de todas las conversaciones que he tenido con personas aquí, en distintas culturas. Todo el mundo que ha emigrado a Estados Unidos se enferma. Uh-huh. Efectivamente, da igual que seas de España, México, Perú, Guatemala, da igual. Todo el mundo pasa un proceso de enfermedad y además hay una cosa como muy significativa que es con el peso. Uh-huh. Y yo creo que también es un poco por cuando tú comes mucho, lo que yo entiendo, es también por esa sensación de escasez que puedes tener y tú llegas aquí y sientes que no tienes nada. Tienes que empezar de cero.
3: Ah, más allá, por ejemplo, el sobrepeso en las personas migrantes viene siendo una manera de protegerme porque me siento desprotegida en este lugar que no es mío, que no pertenezco. Pero ese estado de esa sensación de pertenencia es un estado mental de cada persona, de cada ser humano, que sí o sí, aquí o en cualquier lado, todo está sumando a nuestro más alto bien. No estamos aquí por casualidad. No coincidimos con diferentes personas porque las casualidades no existen. Todo está perfectamente planificado por algo más divino que todo esto, porque luego te preguntas y te cuestionas, ¿cómo sucedió? ¿En qué momento? Pero logré verme y logré aprender a través de toparme contigo en el camino y expandirme, porque aquí todos sumamos, todos somos maestros de todos, en nuestra mejor y peor versión, por decirlo de algún modo, porque todos somos perfectos en el estado de conciencia en el que estamos.
1: Y cada uno tenemos un estado de conciencia totalmente diferente. Como dicen aquí, una cosa que me hace mucha gracia es no puedes llevar a un caballo al arroyo, pero no le puedes obligar a que beba. Y pasa un poco con esto, que tú le puedes dar un mensaje a alguien, a lo mejor, o le puedes hacer una canalización, y la otra persona es el caballo, pero tú no puedes hacer que esa persona al final tome sus decisiones, decida cambiar, decida, como hablábamos ayer, accionar. O sea, es una cosa que al final no depende de ti. Y como dices, tú eres terapeuta alquimista, podemos decir, un ser humano muy especial, muy holístico. Al final no puedes tener esa responsabilidad para con estas personas.
3: No, al contrario, confiar en el proceso en el que está cada ser humano. Si puede uno sembrar semillitas muy sutilmente, pero honrando y respetando el proceso de evolución de conciencia que está, porque el camino que está recorriendo es el camino perfecto para el poder adquirir las herramientas que le van a llevar a ser el ser humano que está destinado a ser.
1: Esa frase no sabes cuántas veces la he dicho yo. Y hace mucho que me cuesta aplicármela porque me quiero un unsubscribe del universo. Me quiero quitar la suscripción del plan de ellos. Digo, no quiero más herramientas y no quiero ya más. Sí. Pero es una frase en la que tienes muchísima razón. Y es que muchas veces somos efectivamente ese caballo que lo llevas al arroyo y le estás diciendo, ahí hay agua fresca y no queremos por algo.
3: Y aquí lo importante, aterrizando un poquito de lo que es el autoconocimiento no personal de cada ser humano, sí es importante detenerte en algún punto. Si lo hiciéramos muy a temprana edad, que fuéramos papás, que nos decidiéramos trabajar en nuestras emociones, a llenar nuestros vacíos internos para no poder manifestarlos después a través de nuestros hijos o nuestros miedos y nuestros límites, ponérselos a nuestros hijos, serían muchísimas cosas muy diferentes porque les permitiríamos ser, ¿sí? Y eso ya hace una gran diferencia en el cómo está creciendo cada ser humano, cómo va creciendo cada personita, cómo se va permitiendo expandirse e integrarse a la actualidad, porque yo no puedo obligar a mi hija que regrese y viva como yo viví porque yo crecí en México y eso es muy diferente ahorita que estamos en una etapa muy tecnológica, ¿sí? Donde las necesidades y todo es muy diferente. Entonces, es importante hacer un stop, detenerte, ir hacia adentro, autoconocerte cuáles son mis heridas, cuáles son mis miedos, cuáles son mis dolores, son propios, cuestionártelo, es algo propio por algo que yo viví, por algo que yo experimenté, o es algo que vengo cargando de mi sistema familiar. Y empezar a observar y a disociar, a soltar todo esto que nos inculcan culturalmente, ¿no? De que tienes que sostener, de que te corresponde dar y hacer promesas y de quedarnos vacíos para poder cumplir promesas que no nos corresponden. Entonces es importante trabajar en cada uno de nosotros para poder crecer y expandirnos. No podemos llegar a la cima de la montaña con todos a cuestas. Entonces es un ve hacia adelante, sé tu prioridad. Si tú estás bien, créeme lo que vas a ser alguien extraordinario para todos los que te rodean y te logran ver como un ejemplo.
1: Y en todo este proceso que entiendo que tú has hecho y que has notado un avance en ti, sí, corrígeme si me equivoco, has notado un avance muy grande, me da mucha curiosidad si tiene algo que ver la relación que tú tienes con los animales. Y no solo digo esto porque me has dicho que trabajas con caballos, cosa, tema del que quiero hablar, sino porque ayer cuando estábamos haciendo constelaciones me sorprendió mucho que sacaste animalitos. Era el arca de Noé, ¿verdad? Sacaste 1000 animales de una bolita y no eran Playmobil, que es como yo estoy acostumbrada a ver las constelaciones, aunque es cierto es que nunca las he hecho. Entonces, me interesa mucho esta relación que tú tienes con tus animales y luego entrar un poco también en el tema de los caballos, que sé que tengo seguidores, en concreto mi prima, que ha trabajado con caballos toda su vida, y sé que le va a interesar. Entonces, también por ella, como que lo he incluido, porque es que sé que os llevaréis muy bien.
3: Sí, no, esto es algo que he venido trabajando, que es el resultado de venir trabajando. Mi pasión es el campo, yo soy una mujer campesina, y muy arraigada a la madre tierra. Me encanta estar en ser libre, experimentar esa libertad desde este punto de la conexión con la madre tierra. Los caballos han sido todo un gran reto, no siempre ha sido así en mi vida. Cuando, como te decía, todos nos perdemos y todos sacamos la peor versión de nosotros y la regamos, pero de este regarla y en algún momento cuando te detienes y empiezas a observar, ¿y yo qué ganaba? ¿Y por qué estaba pasando esto por mi mente? Te empiezas a cuestionar todo lo que has vivido, te das cuenta que la madre tierra, la madre vida, el universo, el cosmos, la divinidad siempre te ha estado sosteniendo y te está

0: Eso me hizo un estallido tremendo en mi corazón porque ya en ese momento yo estaba muy enfadada con papá porque yo siempre decía, si mi papá hubiera estado conmigo, él me hubiera defendido, él me hubiera hecho todo lo que espera un niño de esta
1: De
0: figura
1: papá.
0: paterna, ¿no? Papá tiene que cuidarme, que protegerme, porque si él eligió traerme, porque quiero creer que él eso lo eligió conscientemente, traer un hijo a la vida no es como que nada más es rico hacerlos, pero es una gran responsabilidad sostenerlos y crecerlos. Entonces, cuando no estás presente en la vida de tu hijo y tu hijo empieza a crearse ciertas ideas y luego empieza a atravesar etapas difíciles con su entorno, el bullying con los compañeritos de que tú no tienes papá, tú no sabes ni de quién eres hija, cosas que pasan porque llega un punto en el que como niños sí somos demasiado crueles porque hablamos y no nos percatamos del dolor que le causamos a aquella personita que tenemos enfrente. Y pues ese fue mi caso, que me llené de muchísimo enojo. Cuando mamá me dice eso, yo no entiendo de dónde te gustan los caballos, eres igualita a tu papá y yo ya no quiero ser como papá porque si él no estuvo y si él, yo no le importo porque él me tiene que importar, ¿no? Mi mentalidad inocente y llena de muchísimo dolor. Entonces hago un colapso, corto por completo vínculo con los caballos, aunque yo sentí esa atracción y eso bonito y todo eso, pero creo un rechazo hacia los caballos. Y de hecho vengo y le doy una vuelta y empiezo a montar toros porque del enojo interno que traía,
1: Montabas toros.
0: la adrenalina la tenía que sacar de algún modo. Y esto lo hice jineteando.
1: ¿Que montabas toros?
0: Tora, sí.
1: O sea, yo es que cada día flipo más con esta persona, como de rodeo.
0: Sí, jaripeo. Entonces, era algo, una manera inconsciente de este enojo que yo traía a sacarlo, pero también era de una manera inconsciente de cancelar mi membresía aquí en este plano.
1: La universidad.
0: Sí, o sea, ya ahorita cuando regresas y dices, Nancy Pérez Porras, ¿qué estabas pensando? ¿Qué pasaba por tu mente
1: Es
0: cuando
1: que
0: estabas haciendo eso?
1: te puedes matar.
0: Claro, o sea, pero en ese momento, cuando trae solamente mucho enojo, mucha tristeza, mucho dolor, no mides las consecuencias de tus acciones. Y lo único que quieres es sacar eso que sientes que te quema por dentro.
1: Totalmente.
0: Entonces, salgo de mi casa a mis 17 años, emigro para acá, para Estados Unidos, y yo eso sí tuve claro desde un principio que quería un lugar donde hubiera animales, donde pudiera estar libre, en el campo. Me encanta hacer un poco de todo. Las cosas rutinarias o encerradas siempre me cuestan.
1: Sí,
0: Y me
1: perfecto.
0: encanta estar conectada con la naturaleza. Entonces me mencionaron Kentucky, vengo a Kentucky, llego y puros caballos y todo es
1: Claro.
0: divino. Entro a trabajar con los caballos, pero desde el, porque en algo tengo que trabajar, pero los rechazaba, no, los
1: Ah,
0: rechazaba y
1: vale.
0: me causaba un cansancio tremendo, muchísimo enfado. También ya pasé por esa etapa de estar enferma, de colapsar emocionalmente, físicamente, porque estaba haciendo algo por hacerlo, pero yo misma me tragaba el querer abrazarlos y comerme los avecitos como lo hago ahorita. Sino que ya después de tener tres trabajos, no, después de tener tres trabajos, cuando llego aquí a Estados Unidos, elijo casarme. Y caigo por caer en los deberías que nos marca la sociedad de que una mujer a cierta edad tiene que casarse, tiene que tener hijos, una mujer sin hombre,
1: Sí,
0: la
1: mira, te voy
0: culpa.
1: a decir una cosa y perdóname que te digo. El otro día, haciendo mis reflexiones sobre la membresía universal, yo decía, es que la historia está escrita por señores con bigote y barriga que nos están diciendo qué hacer y yo lo siento mucho por todos los señores, pero si no tienes la regla, no puedes hablar y no me
0: Oye,
1: puedes decir qué hacer.
0: pero bueno, porque no lo han venido pintando así, pero realmente esta divinidad es neutral, todos somos neutrales, tanto como tienes energía masculina y femenina, y solamente nos complementamos para ser espejos y para reproducirnos, pero no traemos de ahí en fuera ninguna otra, y nosotros elegimos entrar en este juego bajo estas reglas porque es la única posibilidad que tenemos de crecer, de evolucionar. Pero tenemos que detenernos y observar cuáles son las reglas del juego, ¿sí? Porque tú no puedes seguir avanzando si no tienes claro qué es lo que estás jugando.
1: Sí, no puedes jugar tus cartas.
0: Sí, entonces ahí ya cuando sí hay muchas herramientas y es para dónde voy.

0: donde muchas veces dicen, es que no hay manual de vida, es que no hay esto, es que no hay lo otro. Sí, sí las hay. Y yo que sí, desde pequeña fui muy, muy intuitiva, tenía muchísima conexión. Me perdí entre el enojo, entre el querer ser aceptada, el querer pertenecer y colapsé, porque en algún momento me miré al espejo y ¿quién soy? ¿Quién soy? Y no sonreía, estaba enferma, deprimida, colapsaba en todos los aspectos, no tenía rumbo, no tenía visión, no tenía propósito. Y empecé a cuestionarme qué estoy haciendo de esta oportunidad maravillosa donde tengo absolutamente todo, donde mi cuerpo es perfecto, escuchar el tun, tun, tun de mi corazón, el poder visualizarme internamente y decir, o sea, todo esto está funcionando de manera perfecta, todo esto que está a mi alrededor, wow, lo puedo admirar, lo puedo sentir, lo puedo, y no me cuesta nada, y yo aquí tumbada.
1: Enfadada.
0: Enfadada con todo lo que me rodea, pero esa es la lección que yo estoy teniendo. ¿Por qué? Empecé con el por qué. Ya después viene este cambio al para qué. Y empiezo a buscar ayuda profesional porque yo bien macha que era.
1: Te
0: Yo decía,
1: costó.
0: pedir ayuda, yo puedo, yo puedo. Y anduve como pollito sin cabeza durante muchísimo tiempo hasta que colapsé y dije, necesito ayuda urgente para entender qué es lo que está pasando dentro de mí porque no encuentro, o sea, salida. Sí, no encuentro salida y este no es el lugar en el que yo elijo estar porque para esto yo ya tenía una nena donde yo me miré que estaba haciendo todo lo que juraba que no iba a hacer, lo estaba haciendo. Entonces yo dije, no, necesito parar, necesito buscar ayuda. Y empecé con trabajo con mi niña interior, donde venimos a trabajar todo lo que fue mis heridas de la infancia, donde pude entender, ver y comprender, pero ya siendo una adulta, entonces me toca crecer y aprender a automaternarme, pero conociendo qué era lo que me dolía y pudiéndolo expresar. Luego venimos a hacer trabajo materno primero, porque es el que te da el permiso de anclarte a este plano terrenal. Si no tienes el permiso de mamá, si no te sentiste vista por mamá, te crea una herida. Bueno, en lo personal como mujeres, la herida de rechazo se da con el mismo sexo, con mamá. La herida del abandono se vendría dando con papá, con el sexo opuesto. Y te caerás así como que para atrás, cierto, no encuentro un lugar, me siento que no pertenezco, me siento que no soy vista en mi casa. Y empiezas a ser honesta con tu sentir. No, porque ya llega un punto en el que no puedes seguir maquillando algo que simplemente te está ahogando por dentro. Y cuando hago trabajo con papá, allí pum, pude explotar y pude volver a reconciliarme con los caballos, a abrazar esta parte que me apasionaba. Ya tiempo como, hay cuenta que si trabajé mi vínculo paterno por ahí en eso de marzo, para en junio coincidí con una persona. De esas personas mágicas, los ángeles sí existen y están disfrazados de seres humanos comunes.
1: De verdad.
0: Entonces, coincido con esta persona extraordinaria y me dice, enhorabuena, qué potencial tienes y qué amor tan bonito y expansión vas a crear con los caballos. Se las debes. Cuando me dice, se las debes, le digo, ¿por qué se las debo? ¿No? Y dice, porque en una vida pasada, tú ya les hiciste como fui muy agresiva también con ellos. Dice, entonces en esta vida te toca ser la voz y la protección, el cuidado de ellos. Digo, eso es lo que yo hago, trabajo en los caballos, hago esto. Sí, dice, lleva al otro nivel, solamente lleva al otro nivel. Entonces, al trabajar yo, vínculo paterno, le doy el sí a esto que me apasionaba hacer, que eran los caballos, a crear un vínculo maravilloso con ellos. Y como regalo extra, vengo a saldar un karma que traía de vidas pasadas. El vínculo que tengo con los caballos es maravilloso, me encanta, son mi vida, son mi guía, mis terapeutas.
1: Sí, les cuentas tus cosas.
0: Oh, sí, no, y saben absolutamente todo. Desde el momento, el corazón de ellos tiene una manera de conectar a un campo más amplio que el de nosotros. Y yo siento que desde que vengo saliendo de mi casa, ellos ya saben como que en qué condición vengo. Y llego y a veces están bien revoltosos, a veces están bien quieticos, a veces me comen a besos, a veces, o sea, pero es algo extraordinario que enhorabuena pude abrirme a reconectarme una vez más con ellos. Se alinearon mis finanzas porque me duplicaron lo que me pagaba, lo que yo ganaba en un principio. Cuando ya lo haces con esa pasión, con esa entrega, con ese amor, las cosas simplemente se expande, todo se expande. Por eso cuando me dicen, Nancy, es que no sé en qué trabajar, ¿qué te apasiona hacer? ¿Qué harías día gratis y en qué área colapsas el tiempo? ¿No? Yo literal, yo les digo, ok, los caballos, yo tengo el tiempo con los caballos y a mí se me sale el sol y se me mete el sol andando afuera con los caballos, pero también me encanta y me apasiona y en este momento de mi vida ayudarle a las personas a autoconocerse, a crear balances en sus vidas a través de las diferentes herramientas que yo vine adquiriendo en este proceso de autoconocimiento, donde he hecho desde biodescodificación, programación neurolingüística, hipnosis, la formación como alquimista, como facilitadora de constelaciones, numerología pitagórica. Son puras herramientas, entre otras tantas que todavía me falta por explorar.
1: Pero es que tienes que conectar también con tu herramienta.
0: Sí, sí. Les digo, yo estoy en esta parte de mi vida en la que mis herramientas están acá. Cuando tú sabes que tienes herramientas acá y que perteneces a un todo y sabes mover o sabes a quién pedirlas y a quién dirigirte, cómo hacer las cosas para tener esa seguridad, porque la seguridad es muy importante. Ya desde el automaternamiento, liberando los deberías que traemos de papá, mamá, no estuvo, si estuvo, nos llega un punto en el que, pero yo soy suficiente.
1: Y que eres un poco, ¿no?
0: Sí. Mucho.
1: Esto me genera mucha curiosidad lo que has dicho, porque es verdad que muchas personas que no saben qué quieren, me puedo incluir, no sabemos qué queremos, y de esto hemos hablado mucho en el canal, y no sé si la terapia que tú haces, como las constelaciones, hablar con los caballos, por ejemplo, no sé de qué forma este tipo de persona que anda totalmente perdida, o sea, ¿por dónde puede empezar? ¿Y cómo puedes responder a esa pregunta de qué te gusta? Porque llega un punto que tal vez, creo que es el prototipo de persona que está obsesionada con el deber, y obsesionada con el control, sin ánimo de juzgar, o sea, haciendo un análisis de reflexivo únicamente, ¿qué pueden hacer este tipo de personas? O sea, ¿tú cómo empezarías?
0: Mira, sí varía. Cuando llega una persona, por ejemplo, conmigo, te das, hay una sensación, hay este sexto sentido, que en realidad tenemos 15 sentidos, y esto va a dar para otro tema. No tenemos 5 como nos lo han hecho saber. Tenemos 3 cuerpos principales, físico, mental y el espiritual. Y cada cuerpo tiene sus respectivos sentidos. Nos han dicho que trabajar el cuerpo físico te ayuda con la mente. No, la mente, la función de nuestra mente es cuidarnos y protegernos. Entonces, si acá adentro tu corazoncito humano, porque tenemos corazoncito humano y corazoncito divino, ese angelito y ese diablito, si lo queremos ver de esa manera o algo, siempre esas vocecitas que nos tratan de equilibrar y de sostener y de guiar. Entonces, si tú no sanas acá, si tú no llenas tus vacíos, tu mente se va a mantener alerta, alerta, todo es alerta, alerta, alerta. Y tú, ok, porque todo lo miras como un peligro, porque no hay seguridad, porque todo te puede lastimar, porque entonces... Si trabajas internamente, la mente se relaja, se desbloquea, bajas la guardia. Tu cuerpo, a final de cuentas, es tu principal mapa, porque de él somatiza lo que tú callas. Lo que tú callas y le hago internamente, todo lo que te duele, que tú te lo callas, que no lo trabajas, que lo estás guardando, se somatiza en tu cuerpo. Entonces, si trabajas el cuerpo y la mente, sí, pero ¿y el espíritu cómo lo trabajas? Cuando te haces cargo realmente de ti, cuando cierras y miras hacia adentro y reconoces, porque es muy fácil decir, estoy súper bien, todo súper chévere, y por dentro, ay, no es cierto, ¿no? Entonces, no, cuando tienes ese momento para desconectarte, para ser honesta contigo misma, para decir, esto me duele, desearía, quisiera, me gustaría, pero ¿por qué yo no puedo ir hacia aquel lado que yo quiero o alcanzar aquella meta que yo quiero? ¿Cuáles son los muros que yo tengo que me impiden llegar a aquel punto? ¿No? Entonces, si vienes y los trabajas desde acá, desde esas heridas que todos tenemos, que son 5 las principales, el rechazo, el abandono, la humillación, la traición y la injusticia.
1: ¿Y todos hemos pasado por todas?
0: En diferentes etapas de nuestra vida, pero sí. Pero algunas las traes más marcadas que otras. Entonces, y esas se somatizan en tu cuerpo. Tú, cuando ya aprendes un poquito de lo que son las heridas, miras una persona, incluso por su simple físico, tú te puedes dar cuenta, esa es una persona con herida de abandono, de rechazo, de humillación, de traición, de injusticia o qué sé yo. Entonces, nuestro cuerpo es nuestro número uno, nuestro guía para saber dónde estamos, por dónde podemos empezar. Muchas veces dicen, pero es que si no sé lo que quiero, pero sabes exactamente lo que ya no quieres. Y por ahí también puedes empezar. Cuando llega una persona a mi vida, la observo qué tanta apertura trae. Porque yo les digo, no necesitas traer información, necesitas mente abierta, corazón dispuesto para poder adquirir información, morir a tu antiguo yo, para reintegrar nueva información, para resurgir con todo esto. Porque a final de cuentas hemos venido viviendo la vida que se nos impuso, que nos dijeron, cómo nos educaron, ¿sí? Pero realmente, ¿tú quién eres? ¿Te has permitido ser? No, por los deberías, porque tengo que ser buena, porque es que esto es mal visto en la comunidad, pero es que a final de cuentas todos son limitantes que nos ponemos nosotros mismos. Porque ya cuando llevas un trabajo interno, ya cuando tú te posicionas, cuando tú te abrazas, cuando tienes una jornada, cuando sabes quién eres, te deja de importar lo que la gente diga. Y eso es hermoso.
1: Y eso es brutal.
0: Sí, desde el momento en el que tú le quitas ese poder a la sociedad de que te digan que tienes que, quién tienes que ser, desde allí ya has ganado muchísimo. Muchísimo. Ahorita tú me preguntabas con respecto a las personas que se enfocan en el ser, en el hacer, regresar al ser. Permitirte ser, disfrutar, mantener la quietud. Muchos dicen, es que se te hace fácil si supieras la vida aquí en Estados Unidos, todo es bajo tiempos, ni para comer a gusto puedo, ni... Ah, como es adentro, es afuera. Conforme tú te trabajas internamente, créeme lo que irradias ese amor, esa seguridad, ese valor externamente. Y no pides permiso, no llegas y dices, tú a mí me respetas. No, tú llegas y te posicionas, perdón. ¿Me estás hablando a mí?
1: Sí.
0: Y más amorosamente, y así como que... Y es hermoso cuando tú ya sabes quién eres, ¿sí? Que eres soberano de ti mismo. El conocimiento, yo les digo, deténganse, trabajen en ustedes mismos, adquieran toda la información que sume para su más alto bien, porque a final de cuentas, la verdadera seguridad y libertad no se consigue con lo económico. Si bien la energía del dinero es fundamental, pero tener tú claro quién eres, poder tomar tus propias decisiones, poder manejar tus propios tiempos.
1: Estoy totalmente de acuerdo. Y aprovechando todo esto que has mencionado, sí que te voy a preguntar cómo funcionan las constelaciones en todo esto y qué son las constelaciones. Porque te voy a confesar que es una terapia que llevo conociendo muchos años y que llevo procrastinando muchísimos años. ¿Por qué? Porque soy más de las terapias que me van a decir qué va a pasar, porque siento que...
0: Queremos píldoras mágicas y queremos seguir huyendo de aquello que realmente nos va a transformar, que nos va a hacer hacernos responsables, porque ser adulto, crecer, tener conciencia, nos conlleva a hacernos responsables de la realidad que estoy creando, a soltar el tú me haces y aceptar el yo permití. Gracias, hoy te veo porque tú me estás mostrando que lo que me duele y lo que tengo que trabajar va por este lado. Entonces, dejas de entrar en conflicto con tu externo, abrazas todo lo que te rodea y vienes a ti. Las constelaciones es la herramienta más poderosa que yo he conocido literalmente, porque tú te lleva a integrar, es una jornada hacia el alma porque te lleva a integrar todo tu sistema familiar, a mirarlo, a honrarlo, a tomar con amor y con gratitud, a soltar los juicios para pedir permiso y para poder ser, avanzar hacia la vida con gratitud del de dónde vienes.
1: Y como tú has dicho antes, si tienes un asunto con tu padre, tu madre, abuelos, hermanos, lo que sea, ¿necesitas de la colaboración de la otra persona para sanar? O sea, ¿es obligatorio?
0: No. No, porque muchas personas se dicen, pero si ya se murió mi papá, entonces, ¿cómo lo voy a hacer? Justo. Pero mira, justamente Jacobo Greenberg, ¿no? Y el gran maestro Bert Hellinger, que es el padre de las constelaciones, el creador de las constelaciones, ellos hablaban de cómo podemos colapsar el tiempo. Todo es interdimensional, ¿no? Pero incluso, o sea, aquí entre nosotros se pueden andar paseando todos nuestros seres y riéndonos y dándonos para allá. ¡Ey, ubíquese!, ¿no? Porque todo, o sea, somos seres infinitos. No morimos, cambiamos de cuerpo porque es necesario para continuar este crecimiento, esta evolución y este proyecto que traemos con nuestro sistema familiar, pero somos seres infinitos, ¿sí? En evolución constante. Entonces, simplemente ahí pasan por diferentes dimensiones que si podemos entrar a esas dimensiones a través de lo que son los campos morfogenéticos, porque ahí está todo detenido. No hay palabras para expresar lo que pasa dentro de un campo. Les digo, las palabras se quedan cortas y yo invito a las personas que les resuene, vivan una experiencia. Vivan una experiencia, te des en ese permiso de solucionar algo desde la raíz, porque las constelaciones, las energías te hablan, te expresan, creas reconciliaciones o puedes mirar, puedes honrar, puedes abrazar. Nuestra mente es muy visual y cuando tú miras dentro del campo lo que aquella energía está expresando, simplemente ayer que mirabas cuando una energía y la otra y tu mente empieza a captar información diferente. Claro. No, tú no necesitas decirle, repetirte como estarte repitiendo para grabarte algo. No, la mente en automático. Ahora puedo comprender que yo he estado rechazando, que yo he estado sintiendo, que yo no me permito, pero ya cambia la perspectiva, pero tú ahí estás y tú me quieres ver, ¿sí? Entonces las constelaciones son la herramienta en la que te llevan a integrar todo esto de tu campo para poder mirar tus heridas, tus lealtades, a integrar y crear, recrear todo con muchísimo amor.
1: Pero es que, ¿cuál es el siguiente paso? O sea, además de que tú hagas esa reflexión, evidentemente, hoy, por ejemplo, es verdad que es 20 de noviembre, si me equivoco, creo que era la luna en Escorpio y sé que es muy buen día para soltar. Entonces, por ejemplo, esto no va a salir cuando sea la luna en Escorpio, pero es verdad que yo pensé ayer, bueno, ahora mismo no estoy preparada porque necesito asimilar, de hecho he estado súper mala desde que me dijiste te abro el campo, vomitando y todo, cosa que no me pasa jamás en la vida. Y no te estoy culpando ni nada, sabía que iba a pasar, entonces sí que ha sido un poco como que se ha quitado un tapón dentro de mí y yo decía, bueno, como hoy es la luna y los días de luna es bueno escribir, a mí, por ejemplo, me funciona muy bien, puedo hacer una carta de soltar. Ayer hablabas mucho de los actos psicomágicos también, me quedé con eso porque es muy físico, es muy mental, es algo que a las personas que creo que somos muy de mente nos va muy bien. Y lo hemos hablado alguna vez en el canal, pero bueno, lo que yo hago, no sé si está bien, es escribir una carta con todo lo que quiero que se vaya y le pido al fuego que se lo lleve. Entonces, ese era mi plan, pero no sé qué le recomendarías tú para una persona después de hacer esa sesión de constelaciones.
0: Sí, definitivamente la introspección, la quietud es muy importante, ¿no? Regresar a ti, hablar contigo, por eso les pregunto yo cuando llegan, ¿realmente estás listo, mente abierta, corazón dispuesto? La vida te va a empezar a obligar. Sí, en sí, la vida es una evolución constante que no te pide permiso. ¿Ya estás lista para ser adolescente? ¿Ya estás listo para ser adulto? ¿Ya estás listo para...? No. O sea, esta es una evolución constante, pidas permiso o no, pero hacerlo de manera consciente es algo completamente diferente. Entonces, cuando yo les pregunto a las personas cuando llegan conmigo y acá medio chistoseando o queriendo nada más como que poner a prueba, digo, no, es que esto no es un juego, porque sí o sí la vida te va a obligar a que te muevas, a que sueltes, a que reflexiones hacia dónde vas, ¿no? Entonces, ¿estás dispuesto a dar esos pasos? Lamentablemente, como seres humanos, somos muy incoherentes. No decimos una cosa, sentimos otra y hacemos otra.
1: No.
0: Y queremos que todo esté perfecto allá afuera. No, necesitamos empezar a crear coherencia, escucharnos y tomar decisión.
1: Es que me estoy imaginando a Dios desde arriba diciéndome, esta pata que les he mandado, ¿qué haces? ¿Sabes qué le digo a mis padres? Yo les digo, es que Dios necesita un business manager. ¿Por qué no? Porque aquí hay un caos y está cada uno haciendo lo que le da la gana.
0: Sí. Bueno, lo hacemos cada una lo que nos da la gana porque nos rehusamos a escuchar nuestra maravillosa intuición. Nosotros nos comunicamos con Dios a través de la oración. Dios se comunica con nosotros a través de esos susurros de la intuición, pero no lo pasamos por el arco del triunfo.
1: Totalmente.
0: Entonces, te digo, no, yo les pregunto, ¿realmente estás dispuesto? A mí me encanta, cada persona, cada facilitador, cada constelador es completamente diferente, tiene sus propias técnicas, sus propias maneras, acorde a la información y el conocimiento que tienen. En lo personal, a mí me gusta abrirles un campo general, que este campo general los lleva a que observen de manera consciente dónde han estado con los pilares principales de su vida. Muchas veces las personas ya empiezan desde ahí a captar, empiezan a hacer remodificaciones desde allí, a comprometerse con hacer cambios en sus vidas. En otras ocasiones, si ya les digo que quieres una transformación, no es lo mismo un cambio que una transformación, no es lo mismo anestesiarte por un momento, darte tu dosis de Red Bull, a sostenerte en algo real y verdadero, ¿sí? Entonces las constelaciones te llevan a anclarte a eso, a esa transformación permanente. Ya no, una vez que das el primer paso, no hay marcha atrás. Es, a lo mejor vas a detenerte un poquito, pero es sí o sí ir hacia adelante. Cuando me responden de que realmente lo que quieren es crear una transformación, hay que empezar por nuestro niño interior. Y esa es una recomendación que les hago a todas las personas que están atoradas o en alguna etapa de sus vidas y que buscan ayuda, que se dan el permiso de buscar ayuda. No todos te llevan a trabajar con tu niño interior. Sí, por eso dicen, este proceso, este camino es para valientes, hacerlo consciente, regresar a ese punto donde más vulnerable te sentiste, no todas las personas lo aprueban, no es fácil. Entonces, pero necesitas, es algo necesario regresar a reconectarte con esa parte fundamental de ti para poder empezar a avanzar. ¿Cuándo has podido hablar con un niño cuando está haciendo un berrinche?
1: Nunca.
0: Entonces, ¿por qué tú pretendes integrar nueva información cuando tu niño interior está molesto porque no se siente visto, porque no se siente escuchado? Imposible. Y nos aferramos a hacer afirmaciones, a hacer un sinfín de cosas cuando no entramos en esa... No, o sea, nuestro niño allá, sí, ahí síguele, y yo acá, asustado, enojado, y a qué horas me vas a voltear a ver a mí. Yo quería comerme un helado, pero tú por estar con tu dieta, tú por estar con no sé qué, y me privas de absolutamente todo.
1: Sí, al suscribir, suscribes, ¿no? No, totalmente.
0: Sí. Entonces, sí o sí, base, trabajar con el niño interior, trabajar vínculo materno, vínculo paterno, porque para crear... Cualquier proyecto, cualquier ser humano se ocupa del hombre y de la mujer. Se ocupa energía masculina y energía femenina. ¿Tú por qué quieres crecer en la vida y alcanzar y expandirte sin ninguno de tus piececitos o tus bases que son tus papás?
1: ¿Pero cómo llevas esto a tierra? O sea, ¿cómo llevas trabajar con tu niño interior? ¿Cómo llevas solucionar con tu padre o con tu madre? Porque a lo mejor... Claro, lo que yo te preguntaba antes, a lo mejor ellos no están dispuestos.
0: No, es que no es necesario. Es que cuando entras al campo, las energías hablan y desde allí te expresan. Yo no te puedo dar algo que yo no recibí. Y cuando tú miras que esta persona también está volteando hacia atrás, que está esperando algo más, ¿cómo le puedes exigir a una persona que también sigue esperando? Entonces, dentro del campo, recreamos esos vínculos para que esa energía fluya, para que tú la recibas. En muchas ocasiones... porque también es válido que la persona elija quedarse en el lugar en el que está. Por ejemplo, si un papá dice, yo me quedo en mi plan víctima universal, aquí, yo estoy feliz aquí y a mí nadie me mueve, pero entonces traemos la energía del papá cósmico, de la mamá cósmica, porque al final de cuentas somos hijos de las estrellas, somos hijos de la totalidad, ¿sí? Estos padres físicos solamente han sido los canales para que nosotros vengamos a experimentar la humanidad en este plano, pero con el darnos la vida, eso es suficiente. Nosotros sabíamos ya lo que veníamos a enfrentarnos a este plano. Desde acá todo se mira divino, pero ya estar aquí, esa es otra historia.
1: Yo la primera vez voy a ir con abogado a revisar mi contrato. Porque yo creo que a mí me han vacilado en el contrato. Y voy a ir con un abogado, específicamente el día que me voy a ver abogado. No, es verdad.
0: Sí, es algo
1: de un cachondeo.
0: Es algo hermoso, algo divino, pero como te digo, sí tenemos muchísimas herramientas para poder mirar dónde estoy, cuáles son mis patitas chuecas, cuáles son mis puntos débiles, dónde es donde me estanco, dónde es donde me atoro, para poder quitar esas piedritas de nuestro camino y empezar a escribir nuestra propia historia. Queremos a veces seguir los pasos de otras personas, pero cada ser humano es único, ¿sí? Y trae herramientas y trae potencial único, no va, nadie va a ser igual a nadie. Entonces, desde allí, ¿por qué tú tienes que vivir como vive el otro? ¿Por qué tú tienes que sentir como siente el otro?
1: No, pero no, o sea, no entiendo cómo puedes llegar a ese punto de trabajarlo, porque yo me imagino al niño interno, digo, que me pongo a hacer plastilina o a pintar dibujos de Bluey, por ejemplo.
0: No, hay una parte, hay un ejercicio que me encanta y que pueden hacerlo, de ponerte frente al espejo.
1: Soy incapaz.
0: Ponerte frente al espejo, mirarte a los ojos y empezar a hablarte y empezar a retroceder en el tiempo y empezar a escuchar tu respiración, porque nuestra respiración es muy importante, y empezar a decirte, a partir de ahora me comprometo a yo estar para ti. Todo va a estar bien. Elijo crecer. Elijo yo verte. Elijo esto. Y va a llegar un momento en el que cuando tú te pares frente al espejo, más allá de que te reconozcas, puedas mirar esa luz, ese brillo y esa sonrisita de tu niño interior en ti, porque ha aprendido a confiar en ti. Entonces, es una reconexión de que tú tienes que venir y honrar a ese niño que fue, porque te imaginas, si tú como adulta estás colapsando, y aquel niño que era indefenso y soportó y se sostuvo, porque si él se sostuvo es porque tú estás aquí.
1: Claro.
0: Porque si aquel niño hubiera colapsado, tú no estuvieras aquí. Entonces, hay algo que te debo, que soñabas con ser, para qué querías ser grande. Él se aferró a la vida porque tenía sueños, porque tenía ilusiones. ¿Dónde está ese niño en este momento?
1: ¿Y eso se puede hacer con una terapia?
0: Oh, sí, completamente. La apertura, regreso a esta parte de la apertura, regreso a esto de lo hermoso que son las constelaciones, que te muestran qué es lo que siente tu niño interior, qué es lo que está esperando de ti, porque no se permite ambos conectarse y crear una vez este dúo perfecto e inquebrantable. Y hay una película maravillosa que precisamente se llama así, El Niño, que es de Disney, ese la tiene que rentar uno, pero sí te lleva a poder observar cómo llegamos a ser adultos, qué tipo de adultos llegamos a ser cuando nos olvidamos de nuestro niño, cómo nuestra vida cambia 360 grados cuando somos adultos conscientes y vamos caminando de la mano con nuestros niños interiores saludables, porque son vistos, porque los tenemos integrados. Entonces es algo que vale la pena, es maravilloso, es fundamental, es de eso debería de ser lo que nos enseñan en la escuela.
1: Sí. Lamentablemente es así.
0: Sí, entonces igual como jóvenes, como adolescentes, como adultos, démonos esa oportunidad de regresar en el tiempo, de replantearnos el para qué me ha pasado todo lo que me ha pasado, porque si estoy aquí es porque una mente superior me sostiene y me piensa, porque tiene un plan perfecto para mí. ¿Estoy cumpliendo con mi misión y propósito de vida? ¿Estoy siendo quien yo soy? ¿Qué es lo que me impide ser y no aferrarme al hacer o al que me tengan que manipular como marioneta? Porque muchas veces tengo miedo. ¿De dónde viene ese miedo? Sí, todo esto se puede constelar. Desde los negocios, los hijos, todo se puede constelar. En las constelaciones se colapsa el tiempo completamente. Podemos regresar 5, 6, 7 generaciones atrás y poder escuchar lo que sentía tu abuela, tu bisabuela. Por ejemplo, como mujeres, todo nuestro linaje femenino habla mucho. Duelos, dolores, tristezas, enojos, los traemos cargando. 3 generaciones son muy fuertes, pero 7 generaciones nos dominan.
1: No, claro. ¿Y por qué hablas tanto de energía femenina y masculina? ¿Y qué diferencias hay realmente?
0: Pues porque el yin y el yang, todos somos energía femenina y masculina. Sí, todo nuestro lado derecho es la energía masculina, todo nuestro lado izquierdo es nuestra energía femenina. De la cintura para abajo también son nuestros chakras, son nuestra energía femenina. De aquí para arriba son nuestros chakras masculinos, porque la mayoría de las personas tienen conflicto en su abdomen, con el sistema digestivo o un sinfín de cosas, el cuarto chakra, porque es la conexión entre energía masculina y energía femenina. Yo miro una persona con su pancita, o que van así, o que siempre se quejan del estómago, y yo digo, ¿qué conflictos tienes con papá y con mamá? ¿Sí? Nuestro cuerpo habla más de lo que nosotros nos imaginamos. Aprender a escucharlo, a leerlo, es necesario, porque te digo, hay muchísima información, y del que tú vayas por la vida con un balance, ¿sí? Con un balance entre tu energía masculina y tu energía femenina, es necesario, porque es entre carácter, pero también amor, ¿sí? Carácter y amor. Y eso es lo que se necesita para impulsar y crecer y expandir absolutamente todo.
1: ¿Y por qué hay tantas mujeres viviendo en energía masculina o que tienen mucha energía masculina?
0: De hecho, estamos atravesando una transición, estamos en una transición y en una evolución donde todo sigue dando vueltas y el hombre primero estuvo acá.
1: Y ahora viene la mujer.
0: Ahora viene para acá. Ahorita nos corresponde como mujeres crear un equilibrio, un balance, para ahora nosotros en algún tiempo fuimos sometidas, pero regresar al tiempo en el que éramos iguales, donde a la mujer se nos honraba, se nos miraba como algo sagrado, se nos protegía, ¿sí? Igual el hombre, cada uno ocupaba su lugar. Si el hombre ocupa su lugar, la mujer puede descansar, viceversa. Si la mujer da calor y todo, el hombre puede tener seguridad y certeza. Entonces, si el hombre es hombre y la mujer es mujer, todo se alinea. Pero para que esto llegue una vez más a aterrizarse de esa manera, pues viene otro desbalance. Si llevamos como 450 y tantos años, preveo, sí lo logro mirar en toda la ayuda que estamos recibiendo, tanto como a nivel planetario, a nivel cósmico, a nivel cultural, y todo esto de la tecnología, porque sí juega un papel muy importante la tecnología en estos momentos, nuestra apertura como mujeres a indagar para podernos educar, reeducar, para elevar nuestra conciencia, para ahora sostener al masculino y darle ese giro. El masculino ahorita muchas veces se pierde y no sabe cómo ser masculino, porque ya las mujeres ni frío ni caliente, pero de nosotros como mujeres depende, porque somos las que educamos al hombre.
1: Sí.
0: Sí, o sea, un hombre es como es porque una mamá. Hubo una mamá, hubo una mujer que le enseñó a hacer eso, que no le permitió expresarse, que también le reprimió, que no le sostuvo, que no le contuvo, que no le dio su lugar. Entonces, ¿por qué señalar al hombre cuando fue una mujer la que lo educó?
1: Aquí estamos hablando de energía o de género.
0: De energías.
1: De energía.
0: Para que la energía masculina, masculina se expanda, tiene que haber esa contención, ese calor de la energía femenina. Cuando el uno ocupa su lugar, el otro se puede permitir ser.
1: ¿Y cómo tú sabes que estás como muy hacia la masculina o muy hacia la femenina?
0: Porque la masculina es el hacer y la femenina es el ser.
1: O sea, estás obsesionado con acción.
0: Masculino totalmente.
1: No pienso, masculino totalmente. Sí. Y femenino es como más pararse a sentir, a disfrutar. Entonces, una persona, por ejemplo, obsesionada con el dinero, con el trabajo, con objetivos.
0: Muy masculina.
1: Muy masculina, esa persona, ¿qué tiene que hacer? O sea, ¿qué hace con esa energía femenina?
0: Mira, en estos puntos, y yo les digo, las circunstancias de la vida de cada persona te llevan a bailar, a danzar con ambas energías, pero tienes que aprender a hacerlo. Siendo mamá soltera, ¿no? Siendo mamá soltera, mi trabajo requiere un balance de la energía masculina y la energía femenina, porque no me puedo presentar completamente toda vulnerable ante un caballito y toda así, ¿no? Porque también ellos necesitan disciplina, necesitan orden, necesitan saber que no pueden morder a una persona, o no pueden estar pateando, o no pueden estar haciendo ciertas cosas. Entonces necesito mi carácter, mi temple, me posiciono y le digo, la que manda soy yo, saco mi energía masculina, pero luego también regreso a esta otra contraparte en la que me permito relajarme, me permito decirle a mi compañero, esto, tú puedes hacer esto y yo hago esto otro, y le delego las actividades que le corresponden al hombre, que cuando tú le pides ayuda al hombre, cuando tú le das un lugar al hombre...
1: Sí, estoy de acuerdo.
0: A él le encanta, porque le encanta servir, al hombre le encanta servir, pero no desde el sentir, uno delegarle al hacerlo sentir menos, porque ahí es donde estamos cometiendo este desbalance, donde ya la mujer ahora los quiere usar como alfombra y no les da su lugar, ¿no? Hay que honrarlos, pero hay que saber integrarlos, darles su lugar.
1: Pero ¿cómo sabes que estás con un buen hombre?
0: Fíjate que hace dos años, tuve la oportunidad de responderme esa pregunta. La vida me puso frente a un hombre masculino y un hombre masculino femenino. Sí, yo también me preguntaba, pero ¿cuál es la diferencia? Porque no había tenido la oportunidad de coincidir en mi vida con un hombre masculino, muy centrado en su masculinidad. Entonces, cuando llego y miro a aquel chico y no te preocupes, yo hago esto, te da tu lugar, te permite, te contiene, te cuida, te está al pendiente de un sinfín de cosas, dices... te relajas por completo y te sientes apapachada, te sientes segura, te sientes...
1: Totalmente.
0: Completamente cambia. O sea, Totalmente. Te cambia por completo cuando estás frente a un hombre que tú sabes que puedes solucionar. Sí. Le bajas tú la guardia por completo.
1: Te relajas. Uh-huh. Sí, pues, no es mi caso, yo te digo.
0: Pero todo eso se puede lograr. Regreso a esta parte donde no, del trabajo que hacemos nosotras y el decirle, tú puedes hacer esto muy sutilmente, muy amorosamente, les podemos reconfigurar a invitarlos a que se integren, pero nosotros en nuestro afán de perfeccionismo, porque nosotras como mujeres en un estado masculino,
1: no, fatal.
0: Hasta el mismísimo día, lo siento, que saldría huyendo frente de nosotros.
1: No quieres.
0: No, entonces es algo maravilloso donde tendré paciencia, será perfecto. No, aquí yo pienso que esa es una de las frases más bonitas que podemos integrar. La perfección no existe.
1: No.
0: La perfección no existe. Y yo les digo, cuando sueltes esa parte de que todo está en constante movimiento y que nada es perfecto, te relajas por completo. El que no comete errores no aprende y no crece. Entonces, venga que aprendo a cometer errores.
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¡Ay, ay, ay, ay, ay! Muy buenas tardes, muy buenas tardes. Les habla su amigo el ojo cariñoso, el más chicho y hermoso. Sí, señor, solo por el 95.7, la voz de la gente. Pues un día más, amigos. Soportándonos, trayéndoles lo mejor de lo mejor. Espero que no los esté aburriendo o no los aburra. Y pues ahí les voy a poner unos bonitos temas para todos ustedes. Y espero que lo puedan disfrutar, señoras, señores, amigos, amigas. Contentísimos de estar aquí con ustedes, regalando con mucho amor, con mucho cariño, un espacio de sus amigos de la 95.7, la voz de la gente. Pues sí, amigos, recuerden que estamos en este planeta, hermoso planeta azul, que venimos a este mundo a disfrutar, a tener esta bonita experiencia. Y si ya estás aquí, lograste el paso y tú quisiste venir, como se dice por ahí, el bajo mundo, pues hermano, disfrútala. Y sé de aquellos, de todo el universo, los privilegiados de estar en este bonito, planeta. Pues recuerden que estamos con ustedes al 100%, claro que sí. Y pues bueno, creo que sea lo hermoso de disfrutarlo. Tenemos manos, esa riquísima sensación de estar caminando, esa riquísima sensación de poder estar, ¿cómo les podría decir? De podernos disfrutar el testimonio de este bonito lugar. Pues ya como estamos, les digo, les aclaro, qué hermoso, señores. Y pues para no hacerles tanto alarde, disfruten de que estamos vivos. Y acuérdense de lo bonito, no de lo feo, porque lo feo, no, lo feo no se interesa. Ok, espero que estén

de cerco y Becky G. Me enamoré. Ay. Sí, sí, sí. Me enamoré. Ay. Qué bello. Qué rico. Y siéntelo. Disfrútalo. Porque estás vivo. Sí, señor. Estás vivo. No lo olvides. Hay dolor. Hay amor. Porque estás vivo. Terrícola.

0: hermoso, qué hermoso. Ay, claro que sí. Continuamos y déjeme decirles que esta melodía acaba de terminar. Fue salidita de paquete, fresquecita para todos ustedes con sus amigos de la 95.7. Y continuamos. Sí, señor.
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0: Nicky Jam.
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¡Wow! ¡Wow! Y seguimos adelante. ¿Y qué creen? Ha llegado el gran Don Omar. ¡Claro que sí! ¡Claro que sí! Estamos en vivo con Don Omar. ¡Sí, señor! Y ¡ay, ay, ay! ¡Ay, ay, ay!

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1: De el Lexington Herald Theater por Hannah Pinsky. El senador republicano por Kentucky, Mitch McConnell, continúa internado en un centro de rehabilitación y todavía no cuenta con autorización médica para regresar al Senado ni abandonar la instalación. El legislador de 84 años fue hospitalizado el 14 de junio después de sufrir una caída en su casa y presentar un caso leve de neumonía. Desde entonces recibe varias sesiones diarias de terapia física para recuperar fuerza y reducir el riesgo de futuras caídas. Su médico señaló que la polio que McConnell padeció durante la infancia continúa afectando considerablemente su movilidad. Debido a su recuperación, McConnell no asistirá este sábado al tradicional picnic político de Fancy Farm en el oeste de Kentucky. El senador, quien ha participado regularmente durante más de 4 décadas, lamentó perderse el evento, que habría sido el último al que acudiría como senador en funciones. El picnic recauda fondos para la iglesia St. Jerome y es conocido por sus discursos políticos, bromas y enfrentamientos verbales entre candidatos. La limitada información difundida inicialmente sobre su condición provocó llamados a una mayor transparencia y especulaciones sobre su capacidad para continuar en el cargo. La representante republicana Nancy Mace incluso sugirió que podía considerar renunciar por motivos de salud. McConnell afirma que desea retomar por completo sus labores en Washington y Kentucky, pero su oficina todavía no ha establecido una fecha para su regreso al Senado.

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2: Y seguimos. Luis Fonsi y Daddy Yankee.
3: Fonsi, Chihuahua. Oh, oh, oh, no, oh, no.
2: Despacito. 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

0: ¡Ya llegó! ¡La dura!
1: Seguramente.
0: ¡Claro que sí!
1: Bailando está conmigo.
0: ¡Becky G! Perdón, Karo G. ¡Ay! Mis dos amores, las confundo, mis amores. Chiquita, este es Karol. Karolina, ¡ay! ¡Chica tata! ¡Ay! Imagínate, imagínate, compadre. ¡Ajá! Imagínate, ay, colombiana. Y que me hable así. Ay, qué rico. Y todas mis colombianas, saluditos, mami.
1: Seguramente.
0: Chulo es Colombia, sí, señor. Y a ver quién dice que no.
1: Pero

Ay, ¿qué haría con esa chicuela? ¿Qué no haría? Sí, señor. Mi tremenda Carol, Carol G. Ay, señor. ¿Por qué me maltratas así? Ay.

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6: Continuamos con nuestros buenos momentos para todos ustedes desde la 95.7, la voz de la gente. Ahí tenemos la cumbia japonesa en electro cumbia.

sigue la mata dando por el 95.7. Quiéreme bonito, cumbia sonidera, compadre Record. Ay, recién salidita de paquete.

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2: Y seguimos por la 95.7, la voz de la gente. ¡Ajá! Grupo ¿Cuál? Y mi rumba, cha, cha, cha. Ay, ay, ay. Sonideros. Jaja. Con esta melodía le mandamos unos bonitos abrazos, unos bonitos saludos a nuestra amiga muy sincera de la señora Mirna. Aseguranzas y algo más. Mirna Cerradas. Saluditos. Esto con mucho gusto y cariño para todos ustedes de la oficina de aseguranzas

Cumbia por árabe. Flux, ritmo AB. Ajaja. Uy, uy, goza, goza, gózala.

0: Bueno, amigos, con esta melodía se despide su amigo el oso cariñoso, el más chicho y hermoso, sí señor. Espero que haya sido de su agrado todo este bonito tiempo que le dedicamos para todos ustedes. Recuerden que nosotros, los de la 95.7, lo hacemos con mucho cariño y dedicación para todos ustedes. Y recuerdan, si manejan, no tomen. Y si toma, pues no manejen, que su amigo, el oso cariñoso, se lo recuerda. Hasta la próxima, amigos. Que la disfruten. Y chao, chao, pescados.
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4: 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El informativo de Guerra y Paz con Amy Goodman.
5: Francia y España se preparan para otra ola de calor al tiempo que miles de bomberos y militares continúan luchando contra incendios sin precedentes que han obligado a más de 360.000 personas a evacuar sus hogares. En una localidad del este de España, los vecinos describieron las devastadoras escenas vividas este fin de semana.
6: Las películas de cuando era crío del infierno, que se abren a raja en el suelo, vemos el infierno en rojo, pues esto era la sensación que teníamos aquí. El sábado por la noche, toda esta ladera era impresionante. La zona que hay aparte de allá, de las casas, el fuego, unas llamas de 15-20 metros, eso era una barbaridad. No te puedo decir lo que es la impotencia que se siente una persona de ver cómo arde tu domicilio, tus vecinos, tu pueblo, tu barrio. Eso ha sido un caos total.
5: El presidente del gobierno español, Pedro Sánchez, relacionó los incendios con la creciente emergencia climática.
7: Lo que estamos viviendo no es una sucesión de episodios aislados. Es, se ha dicho antes, la expresión más dolorosa de una emergencia climática que hace de los incendios de sexta generación más voraces, las olas de calor más frecuentes y nuestro territorio, en consecuencia, más vulnerable. Ya no es una excepción, es la regla en sí misma, veranos cada vez más difíciles, destructivos y, por tanto, mortíferos.
5: En Estados Unidos, los grandes incendios en el estado de Oregon han quemado más de 400.000 hectáreas de terreno y han obligado a cerrar la carretera interestatal 84 en un tramo de unos 112 kilómetros. Según el Departamento Forestal de Oregon, hay decenas de grandes incendios activos en todo el estado. En el estado de Minnesota, los incendios han quemado alrededor de 27.000 hectáreas en el Bosque Nacional Superior y otras áreas cercanas. El periódico The Washington Post informa que el gobierno de Biden había aprobado una subvención de 10 millones de dólares para realizar una tala de mantenimiento en el Bosque Nacional Superior con el fin de ayudar a prevenir incendios, pero el año pasado el Departamento de Eficiencia Gubernamental del gobierno de Trump suspendió o canceló casi todos los proyectos subvencionados y los fondos del Servicio Forestal de Estados Unidos. Un ex guardabosque de distrito del Servicio Forestal de Estados Unidos afirmó: si ese trabajo se hubiera realizado, habría sido efectivo para detener o ralentizar estos incendios. El presidente Trump ha recibido este martes en la Casa Blanca al primer ministro israelí Benjamín Netanyahu por primera vez desde que Estados Unidos e Israel iniciaran su guerra contra Irán hace 5 meses. La reunión se produce al tiempo que Trump evalúa sus próximos pasos respecto a Irán. El viernes, después de 2 semanas de ataques, Estados Unidos suspendió los bombardeos. El lunes, el mandatario estadounidense declaró al medio Axios: estamos manteniendo conversaciones muy intensas con Irán. Si no dan resultado, volveremos a emprender una acción militar muy contundente. Según se informa, Trump y Netanyahu mantuvieron en junio una tensa conversación telefónica en la que Trump llamó repetidamente loco al primer ministro israelí. Netanyahu también asistirá este martes al funeral del senador republicano Lindsey Graham, quien falleció el 11 de julio. Durante el fin de semana, el periódico The Wall Street Journal publicó un extracto de un documental inédito en el que se ve a Graham aplaudiendo los ataques estadounidenses contra Irán.
8: Miren lo que hemos hecho aquí. Casi lloro. Quiero decir, ¿cuánto tiempo llevamos insistiendo en esto? Bueno, usted lleva años insistiendo en esto, ¿no? Exacto. Está pasando. Hablé con Trump esta mañana. Oh, está muy entusiasmado. Dijo que es lo mejor que ha hecho alguna vez. A él le encanta hacer volar cosas por los aires. Y ya sabe, hay mucha gente adentro que no quería hacerlo. Así que he tenido mis dificultades.
5: El presidente ucraniano Volodymyr Zelensky también se ha reunido con el presidente Trump y asistirá al funeral del senador Lindsey Graham. La visita de Zelensky se produce pocos días después de que un misil balístico ruso impactara en una gran exhibición de tecnología de defensa y drones cerca de Kiev, organizada para mostrar la tecnología de drones de Ucrania. El ataque mató al menos a 10 personas y dejó cerca de 100 heridos. Mientras tanto, Ucrania ha atacado un importante depósito de combustible ruso ubicado a más de 1.300 kilómetros de la frontera con Ucrania. El gobierno de Uganda ha comenzado a distribuir ayuda alimentaria de emergencia después de que, según se informa, 19 personas murieran en el este del país a causa de una sequía prolongada. La Red de Sistemas de Alerta Temprana contra la Hambruna, una red mundial de seguimiento de la seguridad alimentaria, informó sobre la situación de sequía en la región de Karamoja, en Uganda. Las cosechas se han perdido debido a la falta de lluvias, lo que ha dejado a 1,5 millones de personas en la zona en una situación de escasez de alimentos y desnutrición. Esto se produce al tiempo que el Programa Mundial de Alimentos se ha visto obligado a reducir drásticamente la ayuda a Uganda tras importantes recortes de financiación, incluidos más recientemente los recortes a la Agencia de Estados Unidos para el Desarrollo Internacional. El gobierno de Trump presentó una solicitud de emergencia ante la Corte Suprema de Estados Unidos para que se autorice una orden ejecutiva que restringiría el voto por correo. Esto se produce después de que un tribunal federal de apelaciones bloqueara partes clave de la orden ejecutiva durante el fin de semana. La Corte Suprema tiene hasta el 3 de agosto para responder. Según la orden ejecutiva de Trump, el Departamento de Seguridad Nacional elaboraría, estado por estado, listas de electores elegibles que sean ciudadanos. A continuación, el Servicio Postal de Estados Unidos utilizaría las listas proporcionadas por los estados para evaluar si se debe permitir a los electores votar por correo. Los candidatos demócratas al Senado de Estados Unidos por el estado de Michigan, el doctor Abdul El-Sayed y la congresista Hailey Stevens, se enfrentaron el lunes en el último debate antes de las elecciones primarias del próximo martes. Esta es una de las contiendas por los escaños del Senado que ha generado mayor expectación en el país. El moderador del debate, Rub Rash, le preguntó a Stevens sobre la financiación recibida del Comité Israelí-Estadounidense de Asuntos Públicos, AIPAC, por sus siglas en inglés.
8: Está concretamente en lo que respecta al dinero del AIPAC. Se han destinado más de 46 millones de dólares del AIPAC a respaldar su campaña. Mucha gente se pregunta si eso significa que, ya sabe, que usted va a hacer lo que ellos le pidan en caso de que usted gane este escaño. ¿Eso es algo por lo que la gente debería preocuparse? Y si no es así, ¿por qué no?
9: Por supuesto que no, Rup. Mire, he sido muy clara, coherente y transparente, y lo sigo siendo. Quiero que haya paz a largo plazo. Quiero ver una solución de dos estados. Me siento profundamente orgullosa de representar a una de las poblaciones judías más grandes de un distrito congresual del país.
5: Durante el debate, el doctor El-Sayed criticó repetidamente a Stevens por aceptar dinero del Comité Israelí-Estadounidense de Asuntos Públicos.
8: Entonces, solo quiero decir que la diferencia entre nosotros son 46 millones de dólares de gasto del AIPAC. El AIPAC ha establecido un récord en esta contienda para ayudar a que mi oponente resulte elegida, porque sabe que ella será un voto confiable, tal y como demostró la semana pasada al destinar el dinero de sus impuestos a un gobierno extranjero que está ayudando, armando y apoyando precisamente a quienes quieren impedir la posibilidad de la autodeterminación palestina.
5: Según se informa, el Servicio de Inmigración y Control de Aduanas tiene planeado aumentar los arrestos y las deportaciones de migrantes haitianos, quienes están a punto de perder la protección migratoria que les otorga el Programa de Estatus de Protección Temporal. En junio, la Corte Suprema de Estados Unidos se puso del lado del gobierno de Trump para despojar del estatus de protección temporal a miles de inmigrantes haitianos y sirios. Según un documento interno del gobierno, los operativos de detención y deportación contra inmigrantes haitianos podrían comenzar esta semana. Gerlin Yosef, directora ejecutiva de la organización Haitian Bridge Alliance, dijo al respecto: "Una vez más, los miembros de nuestra comunidad enfrentan un estado de trauma, miedo y terror extremo. Uno de ellos me dijo que estas medidas se sienten como un tsunami o un terremoto con réplicas incesantes". El gobierno de Trump ha emitido una nueva norma que podría dar lugar a que cientos de miles de solicitudes de asilo sean enviadas directamente a los tribunales de inmigración, donde los solicitantes de asilo enfrentarían procesos de deportación en lugar de tener la oportunidad de ser previamente entrevistados por un funcionario de asilo. Se espera que la nueva norma afecte a 440.000 casos de asilo. Doris Meissner, directora del Programa de Política de Inmigración de Estados Unidos en el Instituto de Política Migratoria, dijo al respecto: "El impacto final de hacer este cambio ciertamente parece ser el tratar de rechazar la mayor cantidad de casos posible sin tener en cuenta la imparcialidad de la determinación". Esto se produce al tiempo que el gobierno de Trump ha despedido a más de 100 jueces de inmigración, a quienes ha reemplazado por abogados militares y exfiscales del Departamento de Seguridad Nacional. El Departamento de Justicia de Estados Unidos ha tomado medidas para desestimar el caso contra David Huerta, el presidente de la delegación en California del Sindicato Internacional de Empleados de Servicios. En 2025, Huerta fue acusado de obstruir la labor de un agente federal tras ser arrestado mientras protestaba contra las redadas del Servicio de Inmigración y Control de Aduanas en la ciudad de Los Ángeles. Las imágenes de un video de la protesta muestran a un agente enmascarado empujando a Huerta contra el suelo durante la manifestación. En un comunicado, Huerta dijo que el Departamento de Justicia de Trump está finalmente admitiendo lo que sabíamos desde el primer día y lo que resultaba evidente para cualquiera que viera los videos. La acusación en mi contra carecía de fundamento y pretendía intimidar a cualquiera que se atreviera a alzar la voz, manifestarse o exigir justicia. En Brasil, el hijo mayor del expresidente Jair Bolsonaro, quien actualmente se encuentra en prisión, ha lanzado formalmente su candidatura a la presidencia de Brasil con el fin de enfrentar al actual presidente Luis Inácio Lula da Silva en las próximas elecciones presidenciales. Flávio Bolsonaro es un senador de extrema derecha que ya ha recibido el respaldo del presidente argentino Javier Milei y del primer ministro israelí Benjamin Netanyahu. Su padre, Jair Bolsonaro, está cumpliendo una condena de 27 años de prisión por liderar un intento de golpe de Estado tras su derrota ante Lula en las elecciones presidenciales de 2022. En más noticias sobre América Latina, el expresidente hondureño Juan Orlando Hernández regresó el domingo a Honduras 8 meses después de que el presidente Trump le concediera un indulto. En 2024, Hernández fue sentenciado a 45 años de prisión en Estados Unidos por participar en lo que los fiscales describieron como una de las conspiraciones de narcotráfico más grandes y violentas del mundo. Hernández aún enfrenta cargos de corrupción en Honduras, aunque un tribunal hondureño suspendió recientemente una orden de arresto en su contra. El periódico The Washington Post informa que los ataques del gobierno de Trump contra embarcaciones en el Caribe y el Pacífico no han reducido la cantidad de cocaína que ingresa a Estados Unidos. Una evaluación de la Administración de Control de Drogas, que no ha sido publicada hasta el momento, revela que los ataques no han afectado el suministro ni el precio de la cocaína en Estados Unidos. Al menos 221 personas han muerto en los ataques estadounidenses contra embarcaciones en el Caribe y el Pacífico desde septiembre del año pasado. Hasta el momento no se ha presentado ninguna evidencia que vincule estas embarcaciones con actividades de narcotráfico. La semana pasada, el congresista demócrata Chuy García pidió una investigación independiente sobre los ataques, así como sobre el reciente asesinato de la fiscal ecuatoriana Alexandra Bravo, quien murió junto con su hermana en junio cuando un sicario a bordo de una motocicleta les disparó en la ciudad de Manta. El medio independiente Dropside News informa que en el momento de su muerte, Bravo lideraba una investigación sobre los ataques estadounidenses contra 3 embarcaciones ecuatorianas en los que sobrevivieron 36 pasajeros. Bravo estaba investigando los testimonios de los sobrevivientes, quienes denunciaron haber sido llevados por la fuerza y luego torturados por un grupo de hombres estadounidenses armados que vestían uniformes de las Fuerzas Armadas de Estados Unidos y estaban a bordo de un barco patrullero con bandera estadounidense. En Chile, la policía afirma haber capturado a un hombre que había sido sentenciado en 2023 por el secuestro y asesinato del activista y cantante folclórico Víctor Jara durante la dictadura de Augusto Pinochet. Nelson Jase formaba parte del grupo de oficiales militares que fueron acusados por el asesinato de Jara. Jase, quien había huido de las autoridades tras el anuncio de su sentencia, fue capturado durante el fin de semana. Jara era un activista pacifista que respaldaba al presidente socialista Salvador Allende. En 1973, Jara fue torturado y asesinado de 44 disparos solo 5 días después de que se produjera el golpe de Estado contra Allende que llevó al general Augusto Pinochet al poder. Para ver nuestra cobertura sobre Víctor Jara, visite democracynow.org. La oficina del senador Mitch McConnell publicó una nueva foto del republicano desde el hospital donde ingresó por primera vez en junio tras sufrir una caída en su hogar. Desde su hospitalización, McConnell se ha perdido 38 votaciones nominales en el Senado y no ha brindado ninguna entrevista a los medios. La congresista demócrata de Nueva York, Alexandria Ocasio-Cortez, pidió al senador McConnell que haga declaraciones públicas o renuncie a su cargo.
9: Si no puede darnos una actualización, debería dimitir de su cargo, por supuesto. Además del que ya envió hace una semana y media. Creo que ha quedado muy claro para la gente de Kentucky que su actualización no fue suficiente.
5: Un poderoso terremoto de magnitud 6,8 sacudió este martes el suroeste de Japón y causó daños a edificios y carreteras. Según se informa, varias personas quedaron atrapadas en el interior de un centro comercial de la localidad de Kashima.
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2: De WKU por Curtis State. East Kentucky Power Cooperative y la Oficina del Fiscal General de Kentucky acudieron a una corte federal para impugnar cómo se repartirán los costos de mantener operativa una planta eléctrica de Pensilvania. El año pasado, el Departamento de Energía ordenó que la central Eddystone, cerca de Filadelfia, siguiera funcionando después de la fecha prevista para su cierre con el argumento de proteger la confiabilidad de la red. La Comisión Federal Reguladora de Energía aprobó distribuir los gastos entre los 3 estados que integran PJM, una organización regional de transmisión eléctrica. La red abastece a 67 millones de clientes e incluye a Kentucky y a East Kentucky Power. La empresa y el fiscal general sostienen que los consumidores del estado no deberían pagar por una planta distante ni por una emergencia energética que la compañía asegura no haber causado. Por ello, pidieron al Tribunal Federal de Apelaciones del Sexto Circuito anular el plan. Constellation Energy, propietaria de Eddystone, afirma que la planta ha funcionado pocas veces, pero ha contribuido a la estabilidad de la red durante el frío y el calor extremo. Sus 2 unidades, alimentadas con petróleo o gas natural, costaron unos $10 millones durante los últimos 6 meses de 2025. East Kentucky Power advierte que el problema principal no es la cifra actual, sino el precedente para futuros cobros. PJM enfrenta una demanda creciente, impulsada por centros de datos mientras retira plantas de generación y prevé necesitar 70 gigavatios adicionales para 2038.
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1: Este es el noticiero diario de El Public News Service de el 29 de julio de 2026. Cuenta con reportajes de Mike Clifford, Joey Ullary, Judith Rees-Branch, Mark Moran, Crystal Blair y Suzanne Potter. El Senado confirmó el martes a Jay Clayton para dirigir las agencias de inteligencia del país en una votación dividida por líneas partidistas. CBS señala que su confirmación podría abrir el camino para restablecer una importante autoridad de vigilancia que expiró hace más de 6 semanas. La votación fue de 51 a 47 para instalar a Clayton como director de inteligencia nacional. Clayton reemplaza a Bill Pult, un polémico funcionario de vivienda sin experiencia en inteligencia, a quien el presidente Trump había designado temporalmente para el cargo. Mientras tanto, el aumento de las facturas eléctricas está presionando los presupuestos familiares en Indiana. Datos estatales muestran que los precios residenciales de la electricidad han subido casi 19% desde 2023. Los clientes de NIPSCO pagan ahora las facturas eléctricas promedio más elevadas entre las empresas de servicios públicos de propiedad privada del estado. Hannah Rattray, cliente de NIPSCO, dice que esta situación obliga a las familias a tomar decisiones dolorosas. Cito: "Quiero decir, tengo que escoger primero a mis hijos. Tenemos que quedarnos sin electricidad para que yo pueda asegurarme de que tengan comida. Eso es lo que tengo que hacer." Fin de la cita. Rattray no está sola. Líderes comunitarios dicen que cada vez escuchan a más familias trabajadoras que ya han reducido su consumo de energía, modernizado sus electrodomésticos o solicitado ayuda pública, pero todavía tienen dificultades para pagar las facturas mensuales y evitar la desconexión. NIPSCO afirma que comprende el impacto del aumento en el costo de vida y ofrece planes de pago, programas de asistencia energética y orientación para ayudar a sus clientes. Una organización sin fines de lucro ha ayudado a unas 20 familias a evitar la desconexión de servicio eléctrico este año. Funcionarios municipales también señalan que las familias están solicitando cantidades mayores de asistencia a medida que continúan aumentando las facturas. Y algunos residentes de Dakota del Norte no están conformes con la decisión de los reguladores estatales de autorizar el uso de agua para una enorme operación lechera. Una petición impugna la aprobación del Departamento de Recursos Hídricos de Dakota del Norte para asignar agua a una expansión de Riverview Dairy con más de 12.000 vacas en Abercrombie. Katie Garvey, del Environmental Law and Policy Center, dice que la operación necesitará como mínimo 500.000 galones de agua de un acuífero cercano, un sistema que, según ella, ya está bajo presión con niveles de consumo muchos menores. Cito: "Sus propios datos muestran que el nivel del acuífero está disminuyendo. Si se extrae todavía más agua, eventualmente se agotará." Fin de la cita. El acuífero Wapeton Buried Valley suministra agua potable y para actividades agrícolas a por lo menos 11.000 residentes de la zona y de comunidades vecinas de Minnesota. Garvey señala que las regulaciones exigen que las ciudades que venden agua atiendan primero las necesidades de sus clientes habituales, actuales. El Departamento de Recursos Hídricos argumenta que no es responsable de la venta del agua y pidió a un juez administrativo que desestime la petición. La asequibilidad y el acceso a la atención médica podrían convertirse en temas políticos decisivos de cara a las elecciones de mitad de mandato. Grupos defensores de la salud de todo el país, incluidos los de Alaska, han pedido a los responsables políticos que atiendan el aumento de los costos. Los habitantes de Alaska ya enfrentaban precios más elevados de la gasolina y la energía antes de que los cambios en los programas de servicios sociales modificaran los requisitos y los costos. Sarah Krug, proveedora de atención médica y madre de 2 niños con desafíos del desarrollo en Anchorage, dice que gana demasiado para recibir servicios bajo las nuevas reglas, pero no lo suficiente para vivir sin ayuda. Ahora tiene que tomar decisiones difíciles para su familia. Cito: "Yo no puedo enviar a mi hijo autista a terapia ocupacional porque incluso con un seguro médico privado costaría $10,000 al año. Uno lo piensa 2 veces antes de ir al médico porque cada visita cuesta cientos de dólares." Fin de la cita. La administración Trump afirma que está controlando el gasto federal en todos los sectores. Además, Un nuevo informe revela que las estafas en Internet y los delitos cibernéticos costaron a las familias de Michigan más de $2,500 millones el año pasado, equivalentes a poco más de $650 por hogar. Las pérdidas estimadas por estafas en Michigan aumentaron casi un 57% con respecto a 2024. Organizaciones de protección al consumidor advierten que la inteligencia artificial está haciendo que las estafas sean más convincentes, mientras que los fraudes con criptomonedas continúan impulsando las pérdidas. Ben Winters, de la Consumer Federation of America, afirma que el costo real es mucho mayor de lo que sugieren los informes oficiales. Cito: "Pudimos utilizar estimaciones del Departamento de Justicia, entre otras fuentes, y llegamos a un cálculo conservador según el cual solo el 14% de las personas denuncia estos delitos. Esa es la estimación de la Oficina de Estadísticas de Justicia". Fin de la cita. Winters recomienda hacer una pausa antes de responder a cualquier mensaje urgente que exija dinero o información personal. También aconseja verificar de manera independiente los números telefónicos y las direcciones de correo electrónico. Finalmente, el nuevo presupuesto de California ofrece un alivio temporal a las familias inmigrantes inscritas en Medi-Cal, aunque grupos dedicados a la salud infantil aseguran que el Estado podría hacer más. Durante los últimos años, California amplió la cobertura integral de Medi-Cal para incluir a personas indocumentadas. Sin embargo, surgieron llamados para revertir esa expansión ante los enormes recortes al programa aprobados por los republicanos en el Congreso el verano pasado. Lisa Davis, de The Children's Partnership, elogió a los legisladores de California para aplazar los recortes estatales hasta el próximo año. Cito: "También están retrasando el inicio de las cuotas de Medi-Cal para adultos con un estatus migratorio considerado no satisfactorio y posponiendo la eliminación de la cobertura dental hasta julio de 2027. Fin de la cita. El nuevo presupuesto estatal exige que la propuesta presupuestaria del próximo gobernador incluya una cuota mensual de entre $30 y $50 para adultos indocumentados y ciertos grupos de inmigrantes de entre 19 y 59 años. Puede encontrar más información en publicnewsservice.org.
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1: De WEKU por Curtis Tate. East Kentucky Power Cooperative y la Oficina del Fiscal General de Kentucky acudieron a una corte federal para impugnar cómo se repartirán los costos de mantener operativa una planta eléctrica de Pensilvania. El año pasado, el Departamento de Energía ordenó que la central Eddystone, cerca de Filadelfia, siguiera funcionando después de la fecha prevista para su cierre, con el argumento de proteger la confiabilidad de la red. La Comisión Federal Reguladora de Energía aprobó distribuir los gastos entre los tres estados que integran PJM, una organización regional de transmisión eléctrica. La red abastece a 67 millones de clientes e incluye a Kentucky y a East Kentucky Power. La empresa y el fiscal general sostienen que los consumidores del estado no deberían pagar por una planta distante ni por una emergencia energética que la compañía asegura no haber causado. Por ello, pidieron al Tribunal Federal de Apelaciones del Sexto Circuito anular el plan. Constellation Energy, propietaria de Eddystone, afirma que la planta ha funcionado pocas veces, pero ha contribuido a la estabilidad de la red durante el frío y el calor extremo. Sus dos unidades, alimentadas con petróleo o gas natural, costaron unos $10 millones durante los últimos 6 meses de 2025. East Kentucky Power advierte que el problema principal no es la cifra actual, sino el precedente para futuros cobros. PJM enfrenta una demanda creciente, impulsada por centros de datos, mientras retira plantas de generación y prevé necesitar 70 gigavatios adicionales para 2038.
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1: De El Lexington Herald Leader por Jesse Fraga. Lauren Morales Maiorino demandó a la Universidad de Kentucky y a Education Realty Trust tras ser presuntamente atacada en enero dentro de Jewel Hall. La joven, entonces estudiante de primer año de 18 años, sostiene que ambas entidades ignoraron advertencias sobre Lorenzo Durrell Cattio Jr., un exalumno que no vivía en el campus, pero permanecía allí como invitado de otro estudiante. Según la demanda, Cattio había protagonizado discusiones y otros incidentes, pero el personal no le exigía registrarse al entrar o salir

0: profesional, terapia por violencia doméstica y la orden de mantenerse alejado de las víctimas. Días después volvió a ser arrestado por ingresar a otra residencia universitaria. La demanda también cita una investigación del Kentucky Colonel que detectó fallas en los controles de acceso a los dormitorios. UK dijo que responderá formalmente ante el tribunal, mientras que Graystar, propietaria de la empresa de vivienda, no comentó.
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1: 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De el Lexington Herald Leader por Hannah Pinsky. El gobernador de Kentucky, Andy Beshear, pidió al senador republicano Mitch McConnell que informe directamente al público sobre su salud, demuestre que conserva la capacidad para ejercer el cargo o renuncie. En una carta enviada el lunes, Beshear señaló que habían pasado 43 días desde que se conoció la hospitalización del legislador sin que éste emitiera votos, participara en actividades oficiales, ni se comunicara de manera sustancial con sus electores. McConnell, de 84 años, está ausente del Senado desde el 14 de junio. El 12 de julio informó que había sufrido una caída y neumonía y que posteriormente fue trasladado a un centro de rehabilitación. El lunes publicó otra fotografía y dijo que todavía no cuenta con autorización médica para regresar al trabajo o abandonar el centro. También anunció que no asistirá al tradicional picnic político de Fancy Farm. Su médico indicó que recibe varias sesiones diarias de fisioterapia para recuperar fuerzas y reducir el riesgo de nuevas caídas, pero su oficina no ha fijado una fecha para su regreso. Beshear también escribió al líder de la mayoría del Senado, John Thune, para pedirle que investigue la condición de McConnell si éste no demuestra voluntariamente que puede seguir sirviendo. Aunque el gobernador enfrenta presiones para actuar, la ley de Kentucky solo le permite convocar a una elección especial cuando exista una vacante oficial. Esta es la segunda carta de Beshear en vía exigiendo de mayor transparencia. McConnell dejará el cargo en enero y no buscará la reelección.

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1: WEKU por Joe Sonka y Sylvie Goodman. El ex gobernador de Kentucky, Matt Bevin, volvió a ausentarse de una audiencia sobre manutención infantil, pese a que la jueza Angela Johnson había ordenado la presencia física de todas las partes. Bevin intentó conectarse por videoconferencia, pero la jueza no lo permitió. El republicano mantiene una orden de arresto por desacato, emitida en junio por no entregar documentos financieros exigidos por el tribunal. La audiencia busca determinar si Bevin y su exesposa, Glenna, deben manutención retroactiva a Jonah Bevin, su hijo adoptivo de 19 años. Jonah intervino en el divorcio de sus padres y sostiene que fue abusado y abandonado durante su niñez. Declaró que lo enviaron a varios centros para jóvenes, entre ellos Atlantis Leadership Academy en Jamaica, donde afirmó haber sufrido brutales golpizas y carecido de educación, atención médica y servicios de salud mental. La activista Dawn Post aseguró que los Bevin hicieron poco por recuperar a Jonah después de que las autoridades jamaiquinas cerraran el centro y lo pusieran bajo custodia estatal. Glenna respondió que temía por la seguridad de sus otros hijos debido al comportamiento violento de Jonah y que no sabía si crear las denuncias. También dijo que no viajó a Jamaica porque tenía el pasaporte vencido. Jonah explicó que solo pudo solicitar la manutención después de cumplir 18 años. La jueza dio a las partes 21 días para presentar sus argumentos finales. Después decidirá si Jonah tiene derecho a pagos atrasados y cuál sería la cantidad.

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4: Francia y España se preparan para otra ola de calor al tiempo que miles de bomberos y militares continúan luchando contra incendios sin precedentes que han obligado a más de 360.000 personas a evacuar sus hogares. En una localidad del este de España, los vecinos describieron las devastadoras escenas vividas este fin de semana.
5: Las películas de cuando era crío del infierno, que se abre una raja en el suelo, vemos el infierno en rojo. Pues esto era la sensación que teníamos aquí. El sábado por la noche, toda esta ladera era impresionante. La zona que era parte de allá, de las casas, el fuego, unas llamas de 15-20 metros. Eso era una barbaridad. No te puedo decir lo que es la impotencia que se siente una persona de ver cómo arde tu domicilio, tus vecinos, tu pueblo, tu barrio. Eso ha sido un caos total.
4: El presidente del gobierno español, Pedro Sánchez, relacionó los incendios con la creciente emergencia climática.
6: Lo que estamos viviendo no es una sucesión de episodios aislados. Es, se ha dicho antes, la expresión más dolorosa de una emergencia climática que hace de los incendios de sexta generación más voraces, las olas de calor más frecuentes y nuestro territorio, en consecuencia, más vulnerable. Ya no es una excepción, es la regla en sí misma, veranos cada vez más difíciles, destructivos y, por tanto, mortíferos.
4: En Estados Unidos, los grandes incendios en el estado de Oregon han quemado más de 400.000 hectáreas de terreno y han obligado a cerrar la carretera interestatal 84 en un tramo de unos 112 kilómetros. Según el Departamento Forestal de Oregon, hay decenas de grandes incendios activos en todo el estado. En el estado de Minnesota, los incendios han quemado alrededor de 27.000 hectáreas en el Bosque Nacional Superior y otras áreas cercanas. El periódico The Washington Post informa que el gobierno de Biden había aprobado una subvención de 10 millones de dólares para realizar una tala de mantenimiento en el Bosque Nacional Superior con el fin de ayudar a prevenir incendios, pero el año pasado el Departamento de Eficiencia Gubernamental del gobierno de Trump suspendió o canceló casi todos los proyectos subvencionados y los fondos del Servicio Forestal de Estados Unidos. Un ex guardabosque de distrito del Servicio Forestal de Estados Unidos afirmó: si ese trabajo se hubiera realizado, habría sido efectivo para detener o ralentizar estos incendios. El presidente Trump ha recibido este martes en la Casa Blanca al primer ministro israelí Benjamín Netanyahu por primera vez desde que Estados Unidos e Israel iniciaran su guerra contra Irán hace 5 meses. La reunión se produce al tiempo que Trump evalúa sus próximos pasos respecto a Irán. El viernes, después de 2 semanas de ataques, Estados Unidos suspendió los bombardeos. El lunes, el mandatario estadounidense declaró al medio Axios: estamos manteniendo conversaciones muy intensas con Irán. Si no dan resultado, volveremos a emprender una acción militar muy contundente. Según se informa, Trump y Netanyahu mantuvieron en junio una tensa conversación telefónica en la que Trump llamó repetidamente loco al primer ministro israelí. Netanyahu también asistirá este martes al funeral del senador republicano Lindsey Graham, quien falleció el 11 de julio. Durante el fin de semana, el periódico The Wall Street Journal publicó un extracto de un documental inédito en el que se ve a Graham aplaudiendo los ataques estadounidenses contra Irán.
7: Miren lo que hemos hecho aquí. Casi lloro. Quiero decir, ¿cuánto tiempo llevamos insistiendo en esto? Bueno, usted lleva años insistiendo en esto, ¿no? Exacto, está pasando. Hablé con Trump esta mañana. Oh, está muy entusiasmado. Dijo que es lo mejor que ha hecho alguna vez. A él le encanta hacer volar cosas por los aires. Y ya sabe, hay mucha gente adentro que no quería hacerlo. Así que he tenido mis dificultades.
4: El presidente ucraniano Volodymyr Zelensky también se ha reunido con el presidente Trump y asistirá al funeral del senador Lindsey Graham. La visita de Zelensky se produce pocos días después de que un misil balístico ruso impactara en una gran exhibición de tecnología de defensa y drones cerca de Kiev, organizada para mostrar la tecnología de drones de Ucrania. El ataque mató al menos a 10 personas y dejó cerca de 100 heridos. Mientras tanto, Ucrania ha atacado un importante depósito de combustible ruso ubicado a más de 1.300 kilómetros de la frontera con Ucrania. El gobierno de Uganda ha comenzado a distribuir ayuda alimentaria de emergencia después de que, según se informa, 19 personas murieran en el este del país a causa de una sequía prolongada. La Red de Sistemas de Alerta Temprana contra la Hambruna, una red mundial de seguimiento de la seguridad alimentaria, informó sobre la situación de sequía en la región de Karamoja, en Uganda. Las cosechas se han perdido debido a la falta de lluvias, lo que ha dejado a 1,5 millones de personas en la zona en una situación de escasez de alimentos y desnutrición. Esto se produce al tiempo que el Programa Mundial de Alimentos se ha visto obligado a reducir drásticamente la ayuda a Uganda tras importantes recortes de financiación, incluidos más recientemente los recortes a la Agencia de Estados Unidos para el Desarrollo Internacional. El gobierno de Trump presentó una solicitud de emergencia ante la Corte Suprema de Estados Unidos para que se autorice una orden ejecutiva que restringiría el voto por correo. Esto se produce después de que un tribunal federal de apelaciones bloqueara partes clave de la orden ejecutiva durante el fin de semana. La Corte Suprema tiene hasta el 3 de agosto para responder. Según la orden ejecutiva de Trump, el Departamento de Seguridad Nacional elaboraría, estado por estado, listas de electores elegibles que sean ciudadanos. A continuación, el Servicio Postal de Estados Unidos utilizaría las listas proporcionadas por los estados para evaluar si se debe permitir a los electores votar por correo. Los candidatos demócratas al Senado de Estados Unidos por el estado de Michigan, el doctor Abdul El-Sayed y la congresista Hailey Stevens, se enfrentaron el lunes en el último debate antes de las elecciones primarias del próximo martes. Esta es una de las contiendas por los escaños del Senado que ha generado mayor expectación en el país. El moderador del debate, Rube Rush, le preguntó a Stevens sobre la financiación recibida del Comité Israelí Estadounidense de Asuntos Públicos, AIPAC, por sus siglas en inglés.
7: Congresista, concretamente, en lo que respecta al dinero del AIPAC, se han destinado más de 46 millones de dólares del AIPAC a respaldar su campaña. Mucha gente se pregunta si eso significa que, ya sabe, que usted va a hacer lo que ellos le pidan en caso de que usted gane este escaño. ¿Eso es algo por lo que la gente debería preocuparse? Y si no es así, ¿por qué no?
8: Por supuesto que no, Rube. Mire, he sido muy clara, coherente y transparente, y lo sigo siendo. Quiero que haya paz a largo plazo. Quiero ver una solución de dos estados. Me siento profundamente orgullosa de representar a una de las poblaciones judías más grandes de un distrito congresual del país.
4: Durante el debate, el doctor El-Sayed criticó repetidamente a Stevens por aceptar dinero del Comité Israelí Estadounidense de Asuntos Públicos.
7: Entonces, solo quiero decir que la diferencia entre nosotros son 46 millones de dólares de gasto del AIPAC. El AIPAC ha establecido un récord en esta contienda para ayudar a que mi oponente resulte elegida porque sabe que ella será un voto confiable, tal y como demostró la semana pasada al destinar el dinero de sus impuestos a un gobierno extranjero que está ayudando, armando y apoyando precisamente a quienes quieren impedir la posibilidad de la autodeterminación palestina.
4: Según se informa, el Servicio de Inmigración y Control de Aduanas tiene planeado aumentar los arrestos y las deportaciones de migrantes haitianos, quienes están a punto de perder la protección migratoria que les otorga el Programa de Estatus de Protección Temporal. En junio, la Corte Suprema de Estados Unidos se puso del lado del gobierno de Trump para despojar del estatus de protección temporal a miles de inmigrantes haitianos y sirios. Según un documento interno del gobierno, los operativos de detención y deportación contra inmigrantes haitianos podrían comenzar para esta semana. Gerlin Yosef, directora ejecutiva de la organización 18 Bridge Alliance, dijo al respecto: "Una vez más, los miembros de nuestra comunidad enfrentan un estado de trauma, miedo y terror extremo. Uno de ellos me dijo que estas medidas se sienten como un tsunami o un terremoto con réplicas incesantes". El gobierno de Trump ha emitido una nueva norma que podría dar lugar a que cientos de miles de solicitudes de asilo sean enviadas directamente a los tribunales de inmigración, donde los solicitantes de asilo enfrentarían procesos de deportación en lugar de tener la oportunidad de ser previamente entrevistados por un funcionario de asilo. Se espera que la nueva norma afecte a 440.000 casos de asilo. Doris Meissner, directora del Programa de Política de Inmigración de Estados Unidos en el Instituto de Política Migratoria, dijo al respecto: "El impacto final de hacer este cambio ciertamente parece ser el tratar de rechazar la mayor cantidad de casos posible sin tener en cuenta la imparcialidad de la determinación". Esto se produce al tiempo que el gobierno de Trump ha despedido a más de 100 jueces de inmigración, a quienes ha reemplazado por abogados militares y exfiscales del Departamento de Seguridad Nacional. El Departamento de Justicia de Estados Unidos ha tomado medidas para desestimar el caso contra David Huerta, el presidente de la delegación en California del Sindicato Internacional de Empleados de Servicios. En 2025, Huerta fue acusado de obstruir la labor de un agente federal tras ser arrestado mientras protestaba contra las redadas del Servicio de Inmigración y Control de Aduanas en la ciudad de Los Ángeles. Las imágenes de un video de la protesta muestran a un agente enmascarado empujando a Huerta contra el suelo durante la manifestación. En un comunicado, Huerta dijo que el Departamento de Justicia de Trump está finalmente admitiendo lo que sabíamos desde el primer día y lo que resultaba evidente para cualquiera que viera los videos. La acusación en mi contra carecía de fundamento y pretendía intimidar a cualquiera que se atreviera a alzar la voz, manifestarse o exigir justicia. En Brasil, el hijo mayor del expresidente Jair Bolsonaro, quien actualmente se encuentra en prisión, ha lanzado formalmente su candidatura a la presidencia de Brasil con el fin de enfrentar al actual presidente Luis Inácio Lula da Silva en las próximas elecciones presidenciales. Flávio Bolsonaro es un senador de extrema derecha que ya ha recibido el respaldo del presidente argentino Javier Milei y del primer ministro israelí Benjamín Netanyahu. Su padre, Jair Bolsonaro, está cumpliendo una condena de 27 años de prisión por liderar un intento de golpe de Estado tras su derrota ante Lula en las elecciones presidenciales de 2022. En más noticias sobre América Latina, el expresidente hondureño Juan Orlando Hernández regresó el domingo a Honduras, 8 meses después de que el presidente Trump le concediera un indulto. En 2024, Hernández fue sentenciado a 45 años de prisión en Estados Unidos por participar en lo que los fiscales describieron como una de las conspiraciones de narcotráfico más grandes y violentas del mundo. Hernández aún enfrenta cargos de corrupción en Honduras, aunque un tribunal hondureño suspendió recientemente una orden de arresto en su contra. El periódico The Washington Post informa que los ataques del gobierno de Trump contra embarcaciones en el Caribe y el Pacífico no han reducido la cantidad de cocaína que ingresa a Estados Unidos. Una evaluación de la Administración de Control de Drogas, que no ha sido publicada hasta el momento, revela que los ataques no han afectado el suministro ni el precio de la cocaína en Estados Unidos. Al menos 221 personas han muerto en los ataques estadounidenses contra embarcaciones en el Caribe y el Pacífico desde septiembre del año pasado. Hasta el momento no se ha presentado ninguna evidencia que vincule estas embarcaciones con actividades de narcotráfico. La semana pasada, el congresista demócrata Chuy García pidió una investigación independiente sobre los ataques, así como sobre el reciente asesinato de la fiscal ecuatoriana Alexandra Bravo, quien murió junto con su hermana en junio cuando un sicario a bordo de una motocicleta les disparó en la ciudad de Manta. El medio independiente Dropside News informa que en el momento de su muerte, Bravo lideraba una investigación sobre los ataques estadounidenses contra 3 embarcaciones ecuatorianas en los que sobrevivieron 36 pasajeros. Bravo estaba investigando los testimonios de los sobrevivientes, quienes denunciaron haber sido llevados por la fuerza y luego torturados por un grupo de hombres estadounidenses armados que vestían uniformes de las Fuerzas Armadas de Estados Unidos y estaban a bordo de un barco patrullero con bandera estadounidense. En Chile, la policía afirma haber capturado a un hombre que había sido sentenciado en 2023 por el secuestro y asesinato del activista y cantante folclórico Víctor Jara durante la dictadura de Augusto Pinochet. Nelson Hase formaba parte del grupo de oficiales militares que fueron acusados por el asesinato de Jara. Hase, quien había huido de las autoridades tras el anuncio de su sentencia, fue capturado durante el fin de semana. Jara era un activista pacifista que respaldaba al presidente socialista Salvador Allende. En 1973, Jara fue torturado y asesinado de 44 disparos solo 5 días después de que se produjera el golpe de Estado contra Allende que llevó al general Augusto Pinochet al poder. Para ver nuestra cobertura sobre Víctor Jara, visite democracynow.org. La oficina del senador Mitch McConnell publicó una nueva foto del republicano desde el hospital donde ingresó por primera vez en junio tras sufrir una caída en su hogar. Desde su hospitalización, McConnell se ha perdido 38 votaciones nominales en el Senado y no ha brindado ninguna entrevista a los medios. La congresista demócrata de Nueva York, Alexandria Ocasio-Cortez, pidió al senador McConnell que haga declaraciones públicas o renuncie a su cargo.
8: Si no puede darnos una actualización, debería dimitir de su cargo, por supuesto. Además del que ya envió hace una semana y media. Creo que ha quedado muy claro para la gente de Kentucky que su actualización no fue suficiente.
4: Un poderoso terremoto de magnitud 6,8 sacudió este martes el suroeste de Japón y causó daños a edificios y carreteras. Según se informa, varias personas quedaron atrapadas en el interior de un centro comercial de la localidad de Kashima.
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1: WKU por Joe Sonka y Sylvie Goodman. El ex gobernador de Kentucky, Matt Bevin, volvió a ausentarse de una audiencia sobre manutención infantil, pese a que la jueza Angela Johnson había ordenado la presencia física de todas las partes. Bevin intentó conectarse por videoconferencia, pero la jueza no lo permitió. El republicano mantiene una orden de arresto por desacato, emitida en junio por no entregar documentos financieros exigidos por el tribunal. La audiencia busca determinar si Bevin y su exesposa, Glenna, deben manutención retroactiva a Jonah Bevin, su hijo adoptivo de 19 años. Jonah intervino en el divorcio de sus padres y sostiene que fue abusado y abandonado durante su niñez. Declaró que lo enviaron a varios centros para jóvenes, entre ellos Atlantis Leadership Academy en Jamaica, donde afirmó haber sufrido brutales golpizas y carecido de educación, atención médica y servicios de salud mental. La activista Dawn Post aseguró que los Bevin hicieron poco por recuperar a Jonah después de que las autoridades jamaiquinas cerraran el centro y lo pusieran bajo custodia estatal. Glenna respondió que temía por la seguridad de sus otros hijos debido al comportamiento violento de Jonah y que no sabía si creer las denuncias. También dijo que no viajó a Jamaica porque tenía el pasaporte vencido. Jonah explicó que solo pudo solicitar la manutención después de cumplir 18 años. La jueza dio a las partes 21 días para presentar sus argumentos finales. Después decidirá si Jonah tiene derecho a pagos atrasados y cuál sería la cantidad.
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1: Este es el noticiero diario de El Public News Service de el 29 de julio de 2026. Cuenta con reportajes de Mike Clifford, Joey Ulery, Judith Ruiz Branch, Mark Moran, Chris O'Blair y Suzanne Potter. El Senado confirmó el martes a Jay Clayton para dirigir las agencias de inteligencia del país en una votación dividida por líneas partidistas. CBS señala que su confirmación podría abrir el camino para restablecer una importante autoridad de vigilancia que expiró hace más de 6 semanas. La votación fue de 51 a 47 para instalar a Clayton como director de inteligencia nacional. Clayton reemplaza a Bill Pult, un polémico funcionario de vivienda sin experiencia en inteligencia, a quien el presidente Trump había designado temporalmente para el cargo. Mientras tanto, el aumento de las facturas eléctricas está presionando los presupuestos familiares en Indiana. Datos estatales muestran que los precios residenciales de la electricidad han subido casi 19% desde 2023. Los clientes de NIPSCO pagan ahora las facturas eléctricas promedio más elevadas entre las empresas de servicios públicos de propiedad privada del estado. Hannah Rattray, cliente de NIPSCO, dice que esta situación obliga a las familias a tomar decisiones dolorosas. Cito: "Quiero decir, tengo que escoger primero a mis hijos. Tenemos que quedarnos sin electricidad para que yo pueda asegurarme de que tengan comida. Eso es lo que tengo que hacer." Fin de la cita. Rattray no está sola. Líderes comunitarios dicen que cada vez escuchen a más familias trabajadoras que ya han reducido su consumo de energía, modernizado sus electrodomésticos o solicitado ayuda pública, pero todavía tienen dificultades para pagar las facturas mensuales y evitar la desconexión. NIPSCO afirma que comprende el impacto del aumento en el costo de vida y ofrece planes de pago, programas de asistencia energética y orientación para ayudar a sus clientes. Una organización sin fines de lucro ha ayudado a unas 20 familias a evitar la desconexión de servicio eléctrico este año. Funcionarios municipales también señalan que las familias están solicitando cantidades mayores de asistencia a medida que continúan aumentando las facturas. Y algunos residentes de Dakota del Norte no están conformes con la decisión de los reguladores estatales de autorizar el uso de agua para una enorme operación lechera. Una petición impugna la aprobación del Departamento de Recursos Hídricos de Dakota del Norte para asignar agua a una expansión de Riverview Dairy con más de 12.000 vacas en Abercrombie. Katie Garvey, del Environmental Law and Policy Center, dice que la operación necesitará como mínimo 500.000 galones de agua de un acuífero cercano, un sistema que, según ella, ya está bajo presión con niveles de consumo muchos menores. Cito: "Sus propios datos muestran que el nivel del acuífero está disminuyendo. Si se extrae todavía más agua, eventualmente se agotará." Fin de la cita. El acuífero Wapeton Buried Valley suministra agua potable y para actividades agrícolas a por lo menos 11.000 residentes de la zona y de comunidades vecinas de Minnesota. Garvey señala que las regulaciones exigen que las ciudades que venden agua atiendan primero las necesidades de sus clientes habituales, actuales. El Departamento de Recursos Hídricos argumenta que no es responsable de la venta del agua y pidió a un juez administrativo que desestime la petición. La asequibilidad y el acceso a la atención médica podrían convertirse en temas políticos decisivos de cara a las elecciones de mitad de mandato. Grupos defensores de la salud de todo el país, incluidos los de Alaska, han pedido a los responsables políticos que atiendan el aumento de los costos. Los habitantes de Alaska ya enfrentaban precios más elevados de la gasolina y la energía antes de que los cambios en los programas de servicios sociales modificaran los requisitos y los costos. Sarah Krug, proveedora de atención médica y madre de 2 niños con desafíos del desarrollo en Anchorage, dice que gana demasiado para recibir servicios bajo las nuevas reglas, pero no lo suficiente para vivir sin ayuda. Ahora tiene que tomar decisiones difíciles para su familia. Cito: "Yo no puedo enviar a mi hijo autista a terapia ocupacional porque incluso con un seguro médico privado costaría $10,000 al año. Uno lo piensa 2 veces antes de ir al médico porque cada visita cuesta cientos de dólares." Fin de la cita. La administración Trump afirma que está controlando el gasto federal en todos los sectores. Además, Un nuevo informe revela que las estafas en Internet y los delitos cibernéticos costaron a las familias de Michigan más de $2,500 millones el año pasado, equivalentes a poco más de $650 por hogar. Las pérdidas estimadas por estafas en Michigan aumentaron casi un 57% con respecto a 2024. Organizaciones de protección al consumidor advierten que la inteligencia artificial está haciendo que las estafas sean más convincentes, mientras que los fraudes con criptomonedas continúan impulsando las pérdidas. Ben Winters, de la Consumer Federation of America, afirma que el costo real es mucho mayor de lo que sugieren los informes oficiales. Cito: "Pudimos utilizar estimaciones del Departamento de Justicia, entre otras fuentes, y llegamos a un cálculo conservador según el cual solo el 14% de las personas denuncia estos delitos. Esa es la estimación de la Oficina de Estadísticas de Justicia". Fin de la cita. Winters recomienda hacer una pausa antes de responder a cualquier mensaje urgente que exija dinero o información personal. También aconseja verificar de manera independiente los números telefónicos y las direcciones de correo electrónico. Finalmente, el nuevo presupuesto de California ofrece un alivio temporal a las familias inmigrantes inscritas en Medi-Cal, aunque grupos dedicados a la salud infantil aseguran que el Estado podría hacer más. Durante los últimos años, California amplió la cobertura integral de Medi-Cal para incluir a personas indocumentadas. Sin embargo, surgieron llamados para revertir esa expansión ante los enormes recortes al programa aprobados por los republicanos en el Congreso el verano pasado. Lisa Davis, de The Children's Partnership, elogió a los legisladores de California para aplazar los recortes estatales hasta el próximo año. Cito: "También están retrasando el inicio de las cuotas de Medi-Cal para adultos con un estatus migratorio considerado no satisfactorio y posponiendo la eliminación de la cobertura dental hasta julio de 2027. Fin de la cita. El nuevo presupuesto estatal exige que la propuesta presupuestaria del próximo gobernador incluya una cuota mensual de entre $30 y $50 para adultos indocumentados y ciertos grupos de inmigrantes de entre 19 y 59 años. Puede encontrar más información en publicnewsservice.org. 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De WKU por Curtis Tate. East Kentucky Power Cooperative y la Oficina del Fiscal General de Kentucky acudieron a una corte federal para impugnar cómo se repartirán los costos de mantener operativa una planta eléctrica de Pensilvania. El año pasado, el Departamento de Energía ordenó que la central Edison, cerca de Filadelfia, siguiera funcionando después de la fecha prevista para su cierre, con el argumento de proteger la confiabilidad de la red. La Comisión Federal Reguladora de Energía aprobó distribuir los gastos entre los tres estados que integran PJM, una organización regional de transmisión eléctrica. La red abastece a 67 millones de clientes e incluye a Kentucky y a East Kentucky Power. La empresa y el fiscal general sostienen que los consumidores del estado no deberían pagar por una planta distante ni por una emergencia energética que la compañía asegura no haber causado. Por ello, pidieron al Tribunal Federal de Apelaciones del Sexto Circuito anular el plan. Constellation Energy, propietaria de Edison, afirma que la planta ha funcionado pocas veces, pero ha contribuido a la estabilidad de la red durante el frío y el calor extremo. Sus dos unidades, alimentadas con petróleo o gas natural, costaron unos $10 millones durante los últimos 6 meses de 2025. East Kentucky Power advierte que el problema principal no es la cifra actual, sino el precedente para futuros cobros. PJM enfrenta una demanda creciente, impulsada por centros de datos, mientras retira plantas de generación y prevé necesitar 70 gigavatios adicionales para 2038. 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
1: De el Lexington Herald Leader por Hannah Pinsky. El gobernador de Kentucky, Andy Beshear, pidió al senador republicano Mitch McConnell que informe directamente al público sobre su salud, demuestre que conserva la capacidad para ejercer el cargo o renuncie. En una carta enviada el lunes, Beshear señaló que habían pasado 43 días desde que se conoció la hospitalización del legislador sin que éste emitiera votos, participara en actividades oficiales, ni se comunicara de manera sustancial con sus electores. McConnell, de 84 años, está ausente del Senado desde el 14 de junio. El 12 de julio informó que había sufrido una caída y neumonía y que posteriormente fue trasladado a un centro de rehabilitación. El lunes publicó otra fotografía y dijo que todavía no cuenta con autorización médica para regresar al trabajo o abandonar el centro. También anunció que no asistirá al tradicional picnic político de Fancy Farm. Su médico indicó que recibe varias sesiones diarias de fisioterapia para recuperar fuerzas y reducir el riesgo de nuevas caídas, pero su oficina no ha fijado una fecha para su regreso. Beshear también escribió al líder de la mayoría del Senado, John Thune, para pedirle que investigue la condición de McConnell si éste no demuestra voluntariamente que puede seguir sirviendo. Aunque el gobernador enfrenta presiones para actuar, la ley de Kentucky solo le permite convocar a una elección especial cuando exista una vacante oficial. Esta es la segunda carta de Beshear en vía exigiendo de mayor transparencia. McConnell dejará el cargo en enero y no buscará la reelección. De el Lexington Herald Leader por Jesse Fraga. Lauren Morales Maiorino demandó a la Universidad de Kentucky y a Education Realty Trust tras ser presuntamente atacada en enero dentro de Jewel Hall. La joven, entonces estudiante de primer año de 18 años, sostiene que ambas entidades ignoraron advertencias sobre Lorenzo Durrell Catio Jr., un exalumno que no vivía en el campus, pero permanecía allí como invitado de otro estudiante. Según la demanda, Catio había protagonizado discusiones y otros incidentes, pero el personal no le exigía registrarse al entrar o salir y le permitió quedarse más tiempo del autorizado. El abogado de Maiorino afirma que la policía universitaria y los responsables de vivienda conocían reportes previos sobre agresiones y entrada ilegal, por lo que el ataque era previsible y pudo evitarse aplicando las normas de seguridad. La policía informó que el 28 de enero, Catio agredió a varias mujeres durante una discusión, amenazó con matar a una de ellas y dañó el teléfono de Maiorino. Fue arrestado y se declaró culpable de cargos que incluyeron intento de estrangulamiento, allanamiento, amenazas y agresión. Recibió 2 años de libertad condicional, terapia por violencia doméstica y la orden de mantenerse alejado de las víctimas. Días después volvió a ser arrestado por ingresar a otra residencia universitaria. La demanda también cita una investigación del Kentucky Colonel que detectó fallas en los controles de acceso a los dormitorios. UK dijo que responderá formalmente ante el tribunal, mientras que Graystar, propietaria de la empresa de vivienda, no comentó. De el Lexington Herald Leader por Adrian Paul Bryant. La Comisión de Planificación aprobó el nuevo plan maestro del centro de Lexington, una guía para orientar su crecimiento. Aunque la zona recibió importantes inversiones en hoteles, parques y espacios para convenciones, su población apenas aumentó 6% desde 2010 y actualmente ronda los 4.100 habitantes. El plan calcula que podría albergar 2.500 viviendas adicionales durante la próxima década. Entre las propuestas figura un pueblo estudiantil, alrededor de Maxwell Street. También plantea reconstruir el terreno del hospital UK Good Samaritan, que será demolido, con edificios residenciales y de uso mixto para estudiantes y empleados universitarios. La ciudad podría exigir a los complejos estudiantiles aportes para viviendas asequibles, parques y proyectos comunitarios. El documento recomienda ubicar viviendas subsidiadas fuera de las costosas zonas de entretenimiento, construir sobre estacionamientos y fomentar casas adosadas y lotes pequeños en los límites del centro. También propone una estrategia contra el desplazamiento, incentivos fiscales y fondos para proteger a residentes y negocios. Activistas de comunidades negras, sin embargo, temen que la remodelación expulse a empresas locales. El plan incluye parques, ciclovías protegidas y mejoras peatonales, además de crear en 2 años una autoridad de desarrollo del centro con financiamiento permanente. no cambie las leyes por sí mismo. Las autoridades deberán convertir sus recomendaciones en políticas concretas. WKU por Joe Sonka y Sylvie Goodman. El ex gobernador de Kentucky, Matt Bevin, volvió a ausentarse de una audiencia sobre manutención infantil, pese a que la jueza Angela Johnson había ordenado la presencia física de todas las partes. Bevin intentó conectarse por videoconferencia, pero la jueza no lo permitió. El republicano mantiene una orden de arresto por desacato, emitida en junio por no entregar documentos financieros exigidos por el tribunal. La audiencia busca determinar si Bevin y su exesposa, Glenna, deben manutención retroactiva a Jonah Bevin, su hijo adoptivo de 19 años. Jonah intervino en el divorcio de sus padres y sostiene que fue abusado y abandonado durante su niñez. Declaró que lo enviaron a varios centros para jóvenes, entre ellos Atlantis Leadership Academy en Jamaica, donde afirmó haber sufrido brutales golpizas y carecido de educación, atención médica y servicios de salud mental. La activista Dawn Post aseguró que los Bevin hicieron poco por recuperar a Jonah después de que las autoridades jamaiquinas cerraran el centro y lo pusieran bajo custodia estatal. Glenna respondió que temía por la seguridad de sus otros hijos debido al comportamiento violento de Jonah y que no sabía si crear las denuncias. También dijo que no viajó a Jamaica porque tenía el pasaporte vencido. Jonah explicó que solo pudo solicitar la manutención después de cumplir 18 años. La jueza dio a las partes 21 días para presentar sus argumentos finales. Después decidirá si Jonah tiene derecho a pagos atrasados y cuál sería la cantidad. WKU por Curtis Tate. East Kentucky Power Cooperative y la Oficina del Fiscal General de Kentucky acudieron a una corte federal para impugnar cómo se repartirán los costos de mantener operativa una planta eléctrica de Pensilvania. El año pasado, el Departamento de Energía ordenó que la central Edison, cerca de Filadelfia, siguiera funcionando después de la fecha prevista para su cierre, con el argumento de proteger la confiabilidad de la red. La Comisión Federal Reguladora de Energía aprobó distribuir los gastos entre los tres estados que integran PJM, una organización regional de transmisión eléctrica. La red abastece a 67 millones de clientes e incluye a Kentucky y a East Kentucky Power. La empresa y el fiscal general sostienen que los consumidores del estado no deberían pagar por una planta distante ni por una emergencia energética que la compañía asegura no haber causado. Por ello, pidieron al Tribunal Federal de Apelaciones del Sexto Circuito anular el plan. Constellation Energy, propietaria de Edison, afirma que la planta ha funcionado pocas veces, pero ha contribuido a la estabilidad de la red durante el frío y el calor extremo. Sus dos unidades, alimentadas con petróleo o gas natural, costaron unos 10 millones de dólares durante los últimos seis meses de 2025. East Kentucky Power advierte que el problema principal no es la cifra actual, sino el precedente para futuros cobros. PJM enfrenta una demanda creciente, impulsada por centros de datos, mientras retira plantas de generación y prevé necesitar 70 gigavatios adicionales para 2038. 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De El Lexington Herald Leader por Adrian Paul Bryant. La Comisión de Planificación aprobó el nuevo plan maestro del Centro de Lexington, una guía para orientar su crecimiento. Aunque la zona recibió importantes inversiones en hoteles, parques y espacios para convenciones, su población apenas aumentó 6% desde 2010 y actualmente ronda los 4.100 habitantes. El plan calcula que podría albergar 2.500 viviendas adicionales durante la próxima década. Entre las propuestas figura un pueblo estudiantil, alrededor de Maxwell Street. También plantea reconstruir el terreno del hospital UK Good Samaritan, que será demolido, con edificios residenciales y de uso mixto para estudiantes y empleados universitarios. La ciudad podría exigir a los complejos estudiantiles aportes para viviendas asequibles, parques y proyectos comunitarios. El documento recomienda ubicar viviendas subsidiadas fuera de las costosas zonas de entretenimiento, construir sobre estacionamientos y fomentar casas adosadas y lotes pequeños en los límites del centro. También propone una estrategia contra el desplazamiento, incentivos fiscales y fondos para proteger a residentes y negocios. Activistas de comunidades negras, sin embargo, temen que la remodelación expulse a empresas locales. El plan incluye parques, ciclovías protegidas y mejoras peatonales, además de crear en 2 años una autoridad de desarrollo del centro con financiamiento permanente. No cambie las leyes por sí mismo. Las autoridades deberán convertir sus recomendaciones en políticas concretas.
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2: Hola a todos, yo soy Diego Espinosa, soy el gerente asistente de Medialex y están escuchando Medialex Radio 95.7 LPFM en Lexington, Kentucky. Una vez más me acompaña la concejala del Distrito 11 del Condado de Lexington, Fayette, que es Jennifer Reynolds, y también me acompaña Mónica Calleja, que es fundadora y directora de la Casa de la Cultura. Ellas nos van a hablar sobre algunos eventos que son abiertos al público para que manifiesten sus opiniones sobre diferentes temas. Muy bien, hola, gracias por estar con nosotros.
6: Gracias por invitarnos.
7: Gracias, Diego, por la oportunidad.

0: Mira.
1: Muy bien, entonces, ¿de qué eventos estamos hablando?
0: Bueno, pues mira, son varios eventos y la razón por la que queríamos estar aquí con Jennifer y conmigo es para explicarles a la gente que en la ciudad existen oportunidades donde ellos pueden expresar sus inquietudes o sus preocupaciones en un lugar abierto donde no se discrimina a nadie. Cualquier persona puede llegar a esto que se llama los town halls. Yo sé que es un concepto un poquito diferente para la comunidad hispana, tal vez, porque eso no lo tenemos en nuestros países, ¿no? Pero yo creo que es una gran oportunidad porque durante todo el año siempre hay estos lugares donde pueden la gente llegar y hablar de lo que ellos viven día a día.
2: Sí, para mí como representante es muy importante escuchar las opiniones de la gente siempre, porque yo estoy votando y yo estoy representando a la gente. Y si no sé qué quiere la población de Lexington, yo no sé cómo representarla. Entonces, cada reunión, de hecho, de la ciudad es una reunión pública. Es decir, cualquier reunión de nuestras comisiones, de nuestras mesas directivas, del consejo municipal, son siempre abiertas al público. Pero además de nuestras reuniones normales, a veces decidimos o las comisiones deciden tener unas reuniones especiales de escuchar. Solo con el propósito de escuchar a la gente, de entender cuáles son sus opiniones. Entonces, una de esas reuniones que va a suceder el 6 de agosto a las 5:30 de la tarde en la biblioteca de Mark Sperry Family Branch sobre Versailles Road, se trata de la Comisión de Justicia y Equidad. Y ellos, como miembros de esa comisión, quieren escuchar sus opiniones acerca de justicia y acerca de igualdad en la ciudad. ¿Cómo piensan que podemos mejorar la ciudad para que sea bienvenida a todos los miembros de la comunidad? Entonces, yo creo que Mónica tiene el gusto de servir en esta comisión, ¿verdad?
0: Sí, yo tengo el gusto de poder representar a la comunidad hispana en la comisión de la alcaldesa de Justicia Racial y Equidad. La razón por la que la alcaldesa crea comisiones es para que estas comisiones investiguen las áreas en las que se necesita pues un tipo de consejo o un tipo de recomendaciones. Entonces, esta comisión se formó con un grupo de personas de diversas etnicidades y diversos lugares de la ciudad. Y estamos enfocándonos sobre todo en asistir en cinco áreas, que es la primera, la desigualdad en la salud, las fuerzas de orden y rendición de cuentas en el sistema de justicia, la vivienda y la gentrificación, y la educación y oportunidades económicas en equidad. Entonces, nosotros sabemos al vivir día a día, no sabemos que siempre vamos a poder encontrar algunas cosas que no están funcionando bien dentro del sistema de la ciudad. Y es ahí donde nosotros necesitamos que vengan a estas reuniones para que nos den sus puntos de vista, para que nos digan qué es lo que les ha pasado. No es una plática de responder preguntas, tampoco es un debate, es solamente de información. Va a estar la gente ahí, vamos a tomar notas de lo que ustedes escuchan, de lo que ustedes dicen, y vamos a hacer una recomendación a la alcaldesa para poder solucionar esos problemas o buscarles una solución.
1: Claro, ahí no van a estar, no van a ir, no va a ir el público a que ustedes le resuelvan un problema de forma inmediata.
0: Exacto. No va a ser un debate, entonces no nos pueden hacer preguntas porque nosotros somos solamente unos representantes de la comunidad. Nosotros no tenemos ningún poder en hacer cambios, pero existe la la oportunidad de hacer una recomendación a la alcaldesa y a los lugares donde se pueden analizar qué es lo que se está sucediendo. Y pues obviamente si ustedes no hablan, no los van a escuchar. Y no es nada más el quejarse de que en mi calle no tiene pavimento o que hay muchas personas sin hogar viviendo aquí en mi cuadra. Si ustedes no hablan, nadie los va a escuchar, ¿no? Y esto es abierto para todo el público. Vamos a tener personas traduciendo en español para que ustedes puedan llegar y sentirse totalmente a gusto. E incluso si ustedes no quieren hablar, vamos a tener al final de la junta unas cajitas donde ustedes pueden escribir en el idioma que ustedes quieran sus recomendaciones, que nos digan si los están tratando mal en los apartamentos donde están rentando, si les dijeron algo a sus niños en las escuelas, si tienen problemas con algunos policías por racismo. Todo eso queremos escuchar, todo eso queremos tener presente cuando vayan a decírnoslo. Y es por eso que es importante que todos vayan.
2: Y esta comisión, la alcaldesa empezó la comisión en 2020, después del movimiento de Black Lives Matter, porque estábamos viendo que había problemas en la ciudad. Y entonces ya después de un tiempo, esta comisión hizo muchas recomendaciones y ahora están buscando nuevas recomendaciones, porque nosotros sabemos que todavía hay muchos problemas, hay mucho racismo, hay muchas cosas que no son justas que aquí en la ciudad, y todavía necesitamos responder a ellas, ¿verdad?
0: Exacto. Y bueno, como decía Jennifer, de que hay otras juntas, porque esta es una que toca esos temas de desigualdad racial, pero sí hay unas reuniones que son más especificadas, ¿no? Que tienen un tema específico.
1: Entonces, este evento, que es el 6 de agosto, que es de la Comisión de Equidad y Justicia Racial, el 6 de agosto de 5:30 a 7 de la noche en la biblioteca Merksbury Family Branch. Así. ¿Esa es la que está en Versailles?
2: Sí, Versailles Road, así es.
1: ¿Y qué otros eventos, qué otros eventos van a haber?
2: Pues este jueves va a haber una reunión de la Comisión de Planificación de Urbanismo. Esta comisión es una de las comisiones más importantes de la ciudad porque toma decisiones acerca de zonificación, de planificación. Y este jueves van a tener también un tiempo de escucha del público acerca de centros de data. Ahora es muy popular este tema, ¿verdad? Hablar de problemas que pueden suceder con estos centros o a lo mejor que no pueden suceder, pero es un tema muy importante, y nosotros como concejales estamos viendo cambios en nuestra planificación acerca de ellos. Entonces, la Comisión de Planificación quiere escuchar del público acerca del tema. Eso va a ser a la 1:30 este jueves 30 de julio en el centro del gobierno, es decir, 200 East Main Street, es el centro del gobierno, es a la 1:30. Entonces, si tienen ustedes pensamientos, opiniones acerca de los centros de data, por favor que vayan. Otra vez no va a ser una sesión de contestar preguntas, sino que solo de escuchar, y los miembros de la comisión van a tomar apuntes y escucharles.
1: Y no importa si es que, o sea, no tienes que tener tú como vecino un centro de datos abriendo a tu costado.
2: No, simplemente
1: puedes dar tu opinión sobre el centro.
2: Exacto. Voy a decir, es preferible tener las opiniones de las personas que viven aquí en Lexington.
1: Claro.
2: Pero si usted como residente puede tener su opinión acerca del racismo o de los centros de data, porque para nosotros es importante, para los miembros de las comisiones, escuchar lo que ustedes piensan. Uh-huh. Que sean ciudadanos, que no sean ciudadanos. Que han vivido en Lexington por mucho tiempo, por poco tiempo, que tienen una edad mayor, menor, no importa.
1: Uh-huh. Entonces, el jueves 30 en el centro del gobierno a la 1:30 de la tarde.
2: Así es, uh-huh. Este jueves.
1: Uh-huh. ¿Y qué otro evento tenemos?
2: Además, el grupo del trabajo del alcalde sobre la falta de vivienda o las personas que no tienen alojamiento va a ser el martes 11 de agosto a las 6 de la tarde en el Senior Center, el centro de personas de mayor edad. Y el grupo del trabajo del alcalde ha estado trabajando por un tiempo en varios grupos, de hecho, sobre muchos temas diferentes acerca de cómo la ciudad puede responder mejor a las personas que no tienen alojamiento en nuestra comunidad. Entonces, ellos ya están formando una lista de recomendaciones para la ciudad y quieren escuchar la opinión del público acerca de sus recomendaciones. Y todas las recomendaciones se pueden conseguir en la página de la ciudad, uh-huh. La página web de la ciudad.
1: Y toda la información sobre esos eventos también se pueden conseguir en la página web de la ciudad.
2: Sí, uh-huh. Y arriba... hay algo que dice language encima y se puede cambiar el idioma a español o cualquier otro idioma. Tenemos más de 100 idiomas o 150 idiomas ahora.
1: Uh-huh. LexingtonKY.gov.
2: Así es. Entonces, eso sería el grupo de trabajo del alcalde sobre la falta de vivienda.
1: Uh-huh. Entonces tenemos tres eventos distintos de tres comisiones diferentes.
2: Sí, así es.
1: Y todos están invitados, ¿no?
0: Sí, todos están invitados. Solamente si ustedes van a asistir al que se hace en el centro, en el edificio de la ciudad, lo único que les van a pedir es una identificación para entrar, pero ustedes pueden enseñar cualquier tipo de identificación. No tiene que ser una identificación de aquí, puede ser su matrícula o la identificación que ustedes estén usando.
2: Uh-huh. Y usualmente te van a dar 3 minutos o algo parecido para poder hacer sus comentarios. Así que no pueden hablar por 10 minutos sobre un tema, pero va a tener usualmente 3 minutos. Pero cada comisión es diferente, entonces puede ser que dan reglas diferentes.
1: Y no hay que preocuparse por... nadie te va a preguntar sobre tu estatus migratorio ni nada de eso.
0: No, absolutamente no. Ni siquiera por tu nombre. Obviamente nos interesa saber de dónde estás viviendo porque estamos tratando de ver los vecindarios, a qué vecindarios están afectando, pero si no quieres dar tu nombre tampoco.
2: Depende de la reunión. En unas reuniones es un requisito dar su nombre. Pero no su dirección.
1: Uh-huh. ¿Hay alguna otra cosa que nos quisieran decir?
2: Pues yo creo que es muy importante para el público entender que aquí en Lexington usualmente tenemos un gobierno que realmente quiere escuchar de su población, quiere mejorar la calidad del gobierno que tenemos, queremos mejorar los servicios que brindamos al público, queremos ayudar a los demás y a veces es difícil tomar decisiones importantes sin saber realmente qué está sucediendo a las personas que viven en la ciudad. Entonces, por favor, si pueden tomar el tiempo para ir a estas reuniones y dar su opinión, yo pido que por favor que vayan. Yo sé, es difícil a veces porque andamos muy ocupados, tenemos niños, tenemos trabajo, pero tomar una hora o una hora y media de vez en cuando para opinar acerca de cosas que son muy importantes para la ciudad, vale la pena. Entonces, estoy pidiendo que vayan, por favor, y vamos a hacer todo lo posible para ofrecer oportunidades de interpretación y cosas así.
0: Y bueno, además, otra vez, yo sé que es algo diferente que tal vez en nuestros países no se acostumbra, pero estos tipos de reuniones tienen resultados, dan resultados, esa es la verdad. Uh-huh. Y los únicos resultados que no se dan es porque nadie habla. Entonces, si usted se está quejando de algo que está sucediendo, nadie va a hacer nada porque estos tipos de lugares es donde se tiene que recibir esa información. Y muchos cambios se han hecho, Jennifer es testigo aquí, de que muchos cambios se han hecho cuando alguien se acerca y se dice, esto necesitamos. Y por lo menos ya hay un conocimiento de que existe un problema, ¿no? Pero pues la verdad es que uno no puede recorrer todo Lexington, necesitamos que la demás gente nos diga qué sucede alrededor, ¿no? Y y obviamente es un trabajo de equipo. Y recordarle a la gente que la gente tiene poder, o sea, no porque no tengas un puesto político quiere decir que no tienes un poder. Las masas tienen poder, y si ustedes tienen un grupo de personas que de por sí ya tienen problemas, pueden acudir a juntas como estas para pedir, ¿no? Para pedir que se haga algo o para opinar, ¿no?
2: Sí. Así es, sus voces cuentan.
1: Así es. Y les están dando todas las facilidades posibles como intérpretes, o si no quieren hablar, siempre también lo pueden escribir y tienen un buzón ahí. Bueno, muchas gracias por estar con nosotros e informarnos acerca de estos eventos.
2: Siempre, y nos vemos de nuevo en agosto.
1: Así es.
0: Muchas gracias, Diego.
1: Gracias a ustedes. 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
1: De el Lexington Herald Leader por Hannah Pinsky. El gobernador de Kentucky, Andy Beshear, pidió al senador republicano Mitch McConnell que informe directamente al público sobre su salud, demuestre que conserva la capacidad para ejercer el cargo o renuncie. En una carta enviada el lunes, Beshear señaló que habían pasado 43 días desde que se conoció la hospitalización del legislador sin que éste emitiera votos, participara en actividades oficiales, ni se comunicara de manera sustancial con sus electores. McConnell, de 84 años, está ausente del Senado desde el 14 de junio. El 12 de julio informó que había sufrido una caída y neumonía y que posteriormente fue trasladado a un centro de rehabilitación. El lunes publicó otra fotografía y dijo que todavía no cuenta con autorización médica para regresar al trabajo o abandonar el centro. También anunció que no asistirá al tradicional picnic político de Fancy Farm. Su médico indicó que recibe varias sesiones diarias de fisioterapia para recuperar fuerzas y reducir el riesgo de nuevas caídas, pero su oficina no ha fijado una fecha para su regreso. Beshear también escribió al líder de la mayoría del Senado, John Thune, para pedirle que investigue la condición de McConnell si éste no demuestra voluntariamente que puede seguir sirviendo. Aunque el gobernador enfrenta presiones para actuar, la ley de Kentucky solo le permite convocar a una elección especial cuando exista una vacante oficial. Esta es la segunda carta de Beshear envía exigiendo de mayor transparencia. McConnell dejará el cargo en enero y no buscará la reelección. De el Lexington Herald Leader por Jesse Fraga. Lauren Morales Maiorino demandó a la Universidad de Kentucky y a Education Realty Trust tras ser presuntamente atacada en enero dentro de Jewel Hall. La joven, entonces estudiante de primer año de 18 años, sostiene que ambas entidades ignoraron advertencias sobre Lorenzo Durrell Catio Jr., un exalumno que no vivía en el campus, pero permanecía allí como invitado de otro estudiante. Según la demanda, Catio había protagonizado discusiones y otros incidentes, pero el personal no le exigía registrarse al entrar o salir y le permitió quedarse más tiempo del autorizado. El abogado de Maiorino afirma que la policía universitaria y los responsables de vivienda conocían reportes previos sobre agresiones y entrada ilegal, por lo que el ataque era previsible y pudo evitarse aplicando las normas de seguridad. La policía informó que el 28 de enero, Catio agredió a varias mujeres durante una discusión, amenazó con matar a una de ellas y dañó el teléfono de Maiorino. Fue arrestado y se declaró culpable de cargos que incluyeron intento de estrangulamiento, allanamiento, amenazas y agresión. Recibió 2 años de libertad condicional, terapia por violencia doméstica y la orden de mantenerse alejado de las víctimas. Días después volvió a ser arrestado por ingresar a otra residencia universitaria. La demanda también cita una investigación del Kentucky Colonel que detectó fallas en los controles de acceso a los dormitorios. UCA dijo que responderá formalmente ante el tribunal, mientras que Greystar, propietaria de la empresa de vivienda, no comentó. The Lexington Herald Leader por Adrian Paul Bryant. La Comisión de Planificación aprobó el nuevo plan maestro del centro de Lexington, una guía para orientar su crecimiento. Aunque la zona recibió importantes inversiones en hoteles, parques y espacios para convenciones, su población apenas aumentó 6% desde 2010 y actualmente ronda los 4.100 habitantes. El plan calcula que podría albergar 2.500 viviendas adicionales durante la próxima década. Entre las propuestas figura un pueblo estudiantil, alrededor de Maxwell Street. También plantea reconstruir el terreno del hospital UK Good Samaritan, que será demolido, con edificios residenciales y de uso mixto para estudiantes y empleados universitarios. La ciudad podría exigir a los complejos estudiantiles aportes para viviendas asequibles, parques y proyectos comunitarios. El documento recomienda ubicar viviendas subsidiadas fuera de las costosas zonas de entretenimiento, construir sobre estacionamientos y fomentar casas adosadas y lotes pequeños en los límites del centro. También propone una estrategia contra el desplazamiento, incentivos fiscales y fondos para proteger a residentes y negocios. Activistas de comunidades negras, sin embargo, temen que la remodelación expulse a empresas locales. El plan incluye parques, ciclovías protegidas y mejoras peatonales, además de crear en 2 años una autoridad de desarrollo del centro con financiamiento permanente. No cambio las leyes por sí mismo. Las autoridades deberán convertir sus recomendaciones en políticas concretas. WKU por Joe Sonka y Sylvie Goodman. El ex gobernador de Kentucky, Matt Bevin, volvió a ausentarse de una audiencia sobre manutención infantil, pese a que la jueza Angela Johnson había ordenado la presencia física de todas las partes. Bevin intentó conectarse por videoconferencia, pero la jueza no lo permitió. El republicano mantiene una orden de arresto por desacato, emitida en junio por no entregar documentos financieros exigidos por el tribunal. La audiencia busca determinar si Bevin y su exesposa, Glenna, deben manutención retroactiva a Jonah Bevin, su hijo adoptivo de 19 años. Jonah intervino en el divorcio de sus padres y sostiene que fue abusado y abandonado durante su niñez. Declaró que lo enviaron a varios centros para jóvenes, entre ellos Atlantis Leadership Academy en Jamaica, donde afirmó haber sufrido brutales golpizas y carecido de educación, atención médica y servicios de salud mental. La activista Dawn Post aseguró que los Bevin hicieron poco por recuperar a Jonah después de que las autoridades jamaiquinas cerraran el centro y lo pusieran bajo custodia estatal. Glenna respondió que temía por la seguridad de sus otros hijos debido al comportamiento violento de Jonah y que no sabía si crear las denuncias. También dijo que no viajó a Jamaica porque tenía el pasaporte vencido. Jonah explicó que solo pudo solicitar la manutención después de cumplir 18 años. La jueza dio a las partes 21 días para presentar sus argumentos finales. Después decidirá si Jonah tiene derecho a pagos atrasados y cuál sería la cantidad. De WKU por Curtis Tate. East Kentucky Power Cooperative y la Oficina del Fiscal General de Kentucky acudieron a una corte federal para impugnar cómo se repartirán los costos de mantener operativa una planta eléctrica de Pensilvania. El año pasado, el Departamento de Energía ordenó que la central Edison, cerca de Filadelfia, siguiera funcionando después de la fecha prevista para su cierre, con el argumento de proteger la confiabilidad de la red. La Comisión Federal Reguladora de Energía aprobó distribuir los gastos entre los 3 estados que integran PJM, una organización regional de transmisión eléctrica. La red abastece a 67 millones de clientes e incluye a Kentucky y a East Kentucky Power. La empresa y el fiscal general sostienen que los consumidores del estado no deberían pagar por una planta distante ni por una emergencia energética que la compañía asegura no haber causado. Por ello, pidieron al Tribunal Federal de Apelaciones del Sexto Circuito anular el plan. Constellation Energy, propietaria de Eddystone, afirma que la planta ha funcionado pocas veces, pero ha contribuido a la estabilidad de la red durante el frío y el calor extremo. Sus 2 unidades, alimentadas con petróleo o gas natural, costaron unos $10 millones durante los últimos 6 meses de 2025. East Kentucky Power advierte que el problema principal no es la cifra actual, sino el precedente para futuros cobros. PJM enfrenta una demanda creciente, impulsada por centros de datos, mientras retira plantas de generación y prevé necesitar 70 gigavatios adicionales para 2038. 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

0: Hola a todos. Yo soy Diego Espinosa y les quiero dar la bienvenida a un episodio muy especial de La Hora Clásica. Esta semana es mi cumpleaños y he decidido, en vez de tocar las clásicas clásicas de la época clásica o más antiguas, vamos a ir un poquito más modernos con música de videojuegos, que es otro de los hobbies que más me apasiona. Y también es otro episodio muy especial porque me acompaña un gran amigo mío que conozco desde hace muchos años de Perú, que además es director de la orquesta Animatísimo y ya de otros programas que, por ejemplo, se llama Armonísimo, que en vez de tocar solamente música de videojuegos y animes, está yendo a otras cosas como música de películas y recientemente un concierto de música de Taylor Swift. Y bueno, me gustaría que les dé la bienvenida a mi gran amigo Gabriel Vizcarra.
1: ¿Qué tal, Diego? ¿Cómo estás? Muchísimas gracias por la invitación y muy buenas tardes, noches a todos tus oyentes.
0: ¿Cómo estás, Gabriel? Me agrada que estés conmigo para celebrar mi cumpleaños y que disfrutar de esta maravillosa música que nos puede dar los videojuegos.
1: Bien, contento. Para mí es un honor estar aquí, celebrar contigo, no solamente tu cumpleaños, también nuestras fiestas patrias aquí en Perú. Y pues bastante emocionado, porque tú sabes, me apasiona la música de videojuegos, me apasiona hablar de ella también. Así que este es un espacio que esperé muchísimo y siento que lo vamos a pasar muy bien.
0: Sí, es más que nada para escuchar música, ¿no? Y disfrutar. Y bueno, cada uno de nosotros ha elegido una serie de temas para mostrarles. Y bueno, a ver qué cosas nos quiere mostrar Gabriel ahora.
1: A ver, ya que empezamos con un clásico de clásicos que es este Zelda.
0: Ah, sí, me olvidé decir que acabamos de escuchar del juego La Leyenda de Zelda, la Ocarina del Tiempo, el tema introductorio.
1: Así es un hermoso tema, muy, muy etéreo, muy, muy melancólico también. Y bueno, es una muy bonita versión orquestal del tema. Yo he escogido, digamos, los soundtracks tal cual se escuchan en el juego para hablar un poquito también de cómo evoluciona no solamente la música, sino la audición de los mismos en lo que es la historia de los videojuegos. Y quiero empezar justo con uno que es considerado un clásico aquí en Perú. Es un clásico, es un videojuego que, digamos que tuvo un éxito muy focalizado. Mira, tanto en Perú como en Brasil, en Chile me parece también, mira, pero más allá de ese estrato, a pesar de que es un juego que se hizo en Japón, no tiene mucho reconocimiento, no tiene mucha gente ni siquiera lo conoce. Estoy hablando de Top Gear, que es un juego de carreras, original de Super Nintendo, y es una pieza que te hace sentir precisamente que estás siempre con, no solamente con esa adrenalina de la carrera, sino con esa necesidad de ir más y más y más rápido. Y es un tema muy, muy icónico de toda la banda sonora, y compuesto por Barry Leach, a quien tuve la oportunidad de conocer aquí cuando vino a Perú. Es una gran persona, un gran compositor, que desde acá le mando un gran saludo. Así que bueno, vamos a escuchar este tema que es el track 1 de Top Gear de Super Nintendo.
0: Ok, perfecto, escuchemos.

0: Listo, esto fue el track 1 del juego Top Gear para Super Nintendo.
1: Así es, un tema muy frenético,
0: Sí, es
1: algo que me
0: movimiento
1: gusta
0: constante.
1: destacar, sí, algo que me gusta destacar de los soundtracks de esta época de 8 o 16 bits, es de que en esa época los compositores tenían que hacer realmente malabares para, con las limitaciones de tecnológica de esa época. Y muchas cosas que hacían era compartir, digamos, en un solo track, por así decirlo, en una sola línea de MIDI, dos o incluso más voces a través de arpegios, a través de notas súper rápidas, que hace sentir como si fuesen dos melodías, pero en realidad nunca suenan las dos al mismo tiempo, ¿ya? Y en este track en particular se siente muchísimo lo que es la melodía arriba, la armonía súper arpegiada, el bajo bien frenético, eso me y una percusión bastante, bastante upbeat, ¿no? Y bien estable, me gusta bastante.
0: Sí, qué bestia, qué recuerdos también.
1: Sí, nosotros nos íbamos a jugar a los vicios, que los llamábamos, ¿no? Estas casas, en realidad eran casas o tiendas que tenían varias consolas juntas ahí con sus televisores y nos íbamos a alquilar media hora, una hora, ¿no? Para jugar estos juegos.
0: Claro, eso hacía yo con mis primos, porque yo no tenía Super Nintendo. Claro, uno comprarse un juego era bien raro.
1: Y eran caros, además. Entonces, yo tenía y llegué a tener un Super Nintendo, pero nunca tuve el juego de Top Gear. Porque ese siempre igual me iba a alquilar. Me iba a alquilar porque iba a jugar con otras personas, cosas así.
0: Y bueno, pues continúo con música así de esa era. Y yo sé que tú elegiste más de ese tipo de música. ¿Qué te gustaría escuchar ahora?
1: Bueno, tenemos a ver, de 16 bits también tenemos. Bueno, esa era para muchos fue una de las eras doradas de los RPGs. Que si no hay un género por excelencia, si hay un género por excelencia que tiene bandas sonoras bellísimas, esos son los RPG, los juegos de rol. Que en esa época era, digamos, lo más cercano a ver una trama de una película o de un libro. Y gracias a esos juegos, incluso muchos aprendimos inglés, comenzamos a aprender inglés por necesidad para entender lo que estaba pasando. Entonces, un videojuego que realmente me marcó a mí y que fue mi principal inspiración para hacer animatísimo es de la saga Final Fantasy, el 6, el sexto juego, conocido en Estados Unidos como Final Fantasy 3, en América se le conoció como Final Fantasy 3. Es un juego muy, muy crudo, por así decirlo, en su historia. Es de la de en esa época, pues el tratamiento de que los malos ganen, de que no, sin spoilear mucho, ¿no? De que se sienta de que la esperanza se pierde por completo y está solo en el mundo. Es algo muy poco, muy raro de ver en los videojuegos. Y las batallas, más que interesantes, son súper conflictivas, pero súper también necesitabas tener mucha atención en la batalla para salir adelante. Y eso en la música también se ve reflejado. Por eso escogí Decisive Battle. Hay muchos otros temas de Final Fantasy VI que me encantaría poner, pero son muy largos como para un programa de radio. Así que recomiendo a los oyentes escuchar temas, escuchar Dancing Mad, escuchar toda la ópera de Dream Of, o el área de Imezu Karatere, por lo menos. Pero bueno, escogí Decisive Battle porque me encanta también el juego con la rítmica, con la métrica. Ahí se nota la influencia proc de Nobuo Uematsu, este legendario compositor.
0: Bueno, pues vamos a escuchar de Final
1: Es
0: Fantasy
1: cierto.
0: VI, The Decisive Battle.

0: ¡Qué temazo!
1: Sí, es un tema que me gusta por los giros melódicos que tiene, sobre todo en este centro, el 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tiempo que te mantiene en vilo, y tocarlo es súper difícil también,
0: Y
1: fíjate.
0: la rítmica de por sí te da cierta sensación de inestabilidad, porque es bastante sincopado. Los tiempos
1: Y es lo
0: fuertes están
1: que se
0: en otros
1: vive,
0: lados.
1: así es, y es lo que se vive en una batalla en realidad, ¿no? En una batalla a veces estás atacando, el que ataca, pero a veces el que recibe ataques y tienes que balancear eso, es muy acorde a lo que uno siente al jugar.
0: Y bueno, así de la nada se terminó el primer segmento. Vayamos a unos cortes comerciales y regresamos en la obra clásica. De El Lexington Herald Leader por Hannah Pinsky. El gobernador de Kentucky, Andy Beshear, pidió al senador republicano Mitch McConnell que informe directamente al público sobre su salud, demuestre que conserva la capacidad para ejercer el cargo o renuncie. En una carta enviada el lunes, Beshear señaló que habían pasado 43 días desde que se conoció la hospitalización del legislador sin que éste emitiera votos, participara en actividades oficiales, ni se comunicara de manera sustancial con sus electores. McConnell, de 84 años, está ausente del Senado desde el 14 de junio. El 12 de julio informó que había sufrido una caída y neumonía y que posteriormente fue trasladado a un centro de rehabilitación. El lunes publicó otra fotografía y dijo que todavía no cuenta con autorización médica para regresar al trabajo o abandonar el centro. También anunció que no asistirá al tradicional picnic político de Fancy Farm. Su médico indicó que recibe varias sesiones diarias de fisioterapia para recuperar fuerzas y reducir el riesgo de nuevas caídas, pero su oficina no ha fijado una fecha para su regreso. Beshear también escribió al líder de la mayoría del Senado, John Thune, para pedirle que investigue la condición de McConnell si éste no demuestra voluntariamente que puede seguir sirviendo. Aunque el gobernador enfrenta presiones para actuar, la ley de Kentucky solo le permite convocar a una elección especial cuando exista una vacante oficial. Esta es la segunda carta de Beshear en vía exigiendo de mayor transparencia. McConnell dejará el cargo en enero y no buscará la reelección. 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
0: Y ya estamos de regreso en este episodio muy especial de la obra clásica, donde estamos escuchando música de videojuegos y estoy de regreso una vez con mi invitado, Gabriel Vizcarra. Y bueno, hemos escuchado ya música de Ocarina del Tiempo, de Final Fantasy, de Top Gear. Y bueno, ¿por qué no si continuamos con los RPGs? A mí me gustaría, ya para salir un poco de... No quiero decir del pasado, porque yo soy de esa época.
1: Somos.
0: Pero hay un RPG que me parece también es Square Enix, que es Octopath Traveler.
1: Uf, belleza.
0: Y se hizo en un estilo así tipo a los 16 bits, que se llama HD 2D,

0: Y eso fue el tema principal de Octopath Traveler 2, que es un juegazo que recomiendo bastante y la música es hermosísima.
1: Es bellísima. Y el tema principal refleja mucho, yo creo, el espíritu del juego. No solamente por la belleza de la música, que es una forma de expresar lo hermoso que es el juego, también desde un punto de vista estético, pero también argumental. La música empieza de menos a más. Y justamente el juego trata de eso. El juego trata, eliges a un héroe, a un personaje que inicia su viaje, pero se va encontrando con siete personajes más al punto de ser un grupo de ocho. Y ahí es como también a lo largo de toda la música vas sintiendo esa evolución, llegando a ser desde una sola flauta que se escucha, ¿no?, a toda la orquesta haciendo el tema. Es muy lindo, una hermosa carta de presentación del juego.
0: Sí, bien, bien eórico también el tema.
1: Sí, algo que se usa mucho, pues, en estos temas en esta música de fantasía medieval o estos de viajes heroicos, o sea, juegos basados en este paradigma del viaje del héroe, ¿no?, es la música modal. No es mayor, no es menor, son tonos que realmente te hacen sentir te hacen sentir un héroe.
0: Claro, claro.
1: Y bueno, para contrarrestar, digamos, esta propuesta tuya del tema del título de Octopath Traveler, te traigo otro tema de pantalla de título. Hay juegos, en efecto, de que tú sabes de que van a ser una gran aventura y que van a ser juegos hermosos desde el momento que inicia el juego. Uno de estos casos es precisamente Octopath Traveler, ¿no?, que tú te quedas escuchando la pantalla de título y no te da ganas de presionar Start para continuar porque quieres seguir escuchándolo. Y uno de los juegos que causó eso en miles de personas, en muchísimas personas, y ahora en esta época de las redes sociales se ha podido ver esas

esas reacciones en vivo, ¿ya? En los streams, en los lives, es con el juego Clair Obscur Expedition 33. Espero haberlo dicho bien. Este juego que salió de la nada, bueno, después de 6 años de desarrollo, sí, pero que al momento de salir, digamos que fue una explosión porque nadie se esperaba la belleza de este juego. Tiene como, se dice que tiene como principal, como primer jefe, o sea, como primer jefe a derrotar en el juego, la pantalla de título. Porque cuando comienza la pantalla de título, no solamente ves el nombre del juego, Expedition 33, sino la música, que comienza con un piano muy melancólico y que después inicia la voz de una bellísima soprano, uno se queda absorto. Se queda absorto y realmente le cuesta empezar el juego. A mí me tomó casi media hora. Comencé a escuchar el tema y dije, Dios mío, ¿qué es esto? Y llamé a mi esposa para que venga a escuchar. Nos quedamos escuchándolo, quedamos maravillados y no podíamos darle estar. El tema se habrá repetido como 4 o 5 veces porque es un tema muy lindo. Entonces vamos a escuchar ahora de Clair Obscur Expedition 33 el tema Alicia, compuesto por Logan Stark y de la voz de la maravillosa Alice Dupont-Pessier. Espero haberlo pronunciado bien.

0: Qué hermoso.
1: ¿Verdad que sí?
0: Qué hermoso. No he jugado ese juego, lamentablemente. Está dentro de mi lista de juegos por jugar, que lamentablemente ahora es muy extensa. Y no sé, no solo la melodía, la interpretación es, pero perfecta. La interpretación ha sido perfecta.
1: Algo que me encanta de la banda sonora en general de Expedition 33, pero sobre todo de estas piezas, es de que, bueno, en las grandes producciones se apuesta mucho por orquestas sinfónicas o fusiones de orquestas con bandas, ¿no? Pero en Expedition 33 se apostó por un formato pequeño, un formato de música de cámara. Este tema es compuesto está compuesto para piano y un conjunto de cuerdas, piano, voz y un conjunto de cuerdas, que es dos chelos, dos violines, una viola y un contrabajo. Pero no necesita nada más. Narra completamente lo que busca. Por cierto, el idioma no es un francés tal cual, es un idioma inventado. Ya, se siente francés porque obviamente la cantante francesa la fonética le intentan dar de esa forma. El juego es muy francés. Todo el juego es súper francés.
0: Hasta el lenguaje musical es francés.
1: Exacto. Y así como también hay otros temas dentro de la banda sonora bellísimos. Esta dualidad del compositor, lo que está con la misma cantante, con Alice, han hecho aflorar una banda sonora muy memorable que ya está calificada como una de las mejores bandas sonoras de todos los tiempos de videojuegos.
0: Claro, sí, no, hermosísima, hermosísima. A ver, ¿cómo podemos contrastar esta pieza tan hermosa? Ah, bueno, pues si continuamos con el tema de los RPGs, he visto una que has elegido, que tal vez muchas personas conocen.
1: Y es de terror para algunos.
0: Sí, creo que ya sabes a cuál me estoy refiriendo.
1: Sí. Bueno, saben, no, los que me conocen saben de que yo soy muy fan de Pokémon, pero una de las cosas también que me gustó más de toda la saga es justamente la música de Pokémon. Y algo muy, muy simpático de siempre mencionar es de que quien era hasta justamente esta generación, que es la de la generación de Sino, la cuarta generación, el compositor, digamos, de la música de Pokémon, el Junichi Masuda, es ahora, o lo fue hasta hace poco, en realidad, el productor general de todos los juegos de la saga principal de Pokémon. O sea, llegó a ser uno de los más importantes en lo que es de Pokémon Company o Game Freak. Y él es un excelente compositor también. Y este tema yo lo escogí porque es uno de los más, sin ser un tema aterrador, o sea, sin considerarse un tema aterrador, es un tema que le da mucho pánico a la gente porque representa una de las batallas más difíciles de la historia de los juegos de Pokémon. Es el tema contra la campeona Cynthia en el juego Pokémon Diamond y Pokémon Pearl, también en Platinum. ¿Ya? Y me gusta mucho también porque es un tema que tiene muchísimos cambios armónicos. Dentro de la misma región tonal, ¿ya? Pero que también refleja cómo está siempre en un aprieto, porque la melodía siempre va que siempre va acotada, apretada, como que no tienes mucho más margen de movimiento porque realmente la campeona no te permite y te tiene siempre acorralado. Entonces, por eso lo escogí, ¿ya? Es un tema con muchísimo upbeat también, muy frenético, con muchos giros melódicos, con muchos choques también rítmicos y que bueno, disfrutémoslo. Es el tema de la campeona Cintia.
0: Sí, escuchemos.

0: Qué intenso, ¿no?
1: Súper intenso, sí. Y encima, antes de ese tema, hay un solo de. Se escucha, cuando llegas al cuarto de Cintia, se escucha un solo de piano. Un solo de piano que no fue compuesto por Junichi Masuda, sino por su asistente Goichi Inose, que es súper clásico, demostrando la elegancia, pero al mismo tiempo lo aterrador que puede llegar a ser Cintia, porque es un tema súper virtuoso, frenético, con esto. Entonces, de por sí ya te aumenta la tensión para llegar a este tema. Y es el tema que decide todo, ¿no? Es la batalla que estás a un paso de ser el campeón Pokémon.
0: Y bueno, así se terminó el segundo segmento. Regresemos en unos momentos. 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

0: Y ya estamos de regreso en la hora clásica, iniciando este tercer segmento con la música de un juego que se llama Pentiment. Hemos escuchado la primera visión de la hermana Amalie. Fue compuesto por Alchemy e interpretado por Alchemy. Este juego, visualmente, es como si hubieses abierto un libro de la época medieval. Es hermoso, increíble cómo se ve ese juego, y por obvias razones suena como si fuera la época medieval.
1: Y bien fiel a lo que se cree que era la música medieval, porque han habido restauraciones, ¿no? Reinterpretaciones de lo que se hubo, investigaciones, pero no hay, digamos, como que grabaciones, obviamente, de cómo era, ¿no? Tampoco habían partituras tal como las conocemos, ¿no? Pero quienes hemos estudiado un poco sobre cómo era la música, es justamente lo que uno se imagina, cómo suena. Suena bastante bien.
0: Es increíble, esa banda sonora es increíble. Y elegí esta porque en esta específicamente puedes escuchar unos efectos de sonido que no te esperas. Obviamente no se va a escuchar eso en el medioevo, pero eso es lo que te trae un poco más a la modernidad. A pesar de que todo está compuesto teniendo el medioevo en mente.
1: Yo creo que lo que más suma a un buen soundtrack en lo que a videojuegos se refiere es justamente el escuchar lo inesperado, ¿no? El de repente estar acostumbrado a un tipo de música a lo largo del juego y de repente, no sé, sale un instrumento en particular, por ejemplo, no sé, un saxo en una orquesta sinfónica, o un instrumento folclórico acompañando una banda de rock, ¿no? Cosas así que realmente te hacen saltar la oreja, ¿no? Y decir, oye, esto es especial, hay una razón por qué está sonando esto, y que tú te pones a analizar de repente la música con lo que está pasando en el juego y te hace sentido, ¿no? Y te parece un dato muy, muy, muy acertado y muy interesante. Y hablando justamente de este tema de estas fusiones de música y de géneros con instrumentaciones modernas, es que yo escogí un tema de un videojuego que me tiene que tengo mi alma comprometida desde el 2020 hasta el 2030. Dije, más del 2030 no juego, pero ya estamos en 2026 y estoy empezando a dudar de eso. Es un juego gratuito chino que se llama Genshin Impact y que lo precisamente comencé a jugarlo porque vi un video de cómo grabaron la música. Y desde entonces no ha dejado de sorprenderme con las joyas musicales que hay. E incluso hay casos como este tema de música que fue compuesta solamente para un evento en particular, ¿ya? Que si no lo has jugado, si no lo jugaste en su momento, ya perdiste la oportunidad de escucharlo in situ, porque ya pasó el evento. Y eso fue algo que pasó hace 5 años, pero que recuerdo que cuando lo escuché me quedé sorprendido por cómo la música evolucionaba y no paraba de sorprenderte. Este tema se llama, espero decirlo bien porque está en inglés, en alemán, Die Midsommernacht Fantasie. Es del equipo de compositores de HoYoMix para el videojuego Genshin Impact, para un evento de verano.
0: Bueno, pues escuchemos y disfrutemos de esta hermosa pieza.

0: Qué chévere. Buenazo.
1: Sí, es un tema que la verdad en el juego lo escuchas muy poco, o sea, escuchas muy poco del juego porque te enfrentas en ese tema, es en un dominio donde te enfrentas a enemigos muy básicos, o sea, cuando la música comienza a sonar cuando aparecen los enemigos, pero los matas en 20, 30 segundos y te pierdes todo lo demás. Es más, prácticamente cuando lo escuché por primera vez para escuchar todo, cómo era el total de la canción, prácticamente estaba bailando ahí alrededor de Hillichur, moviéndome para y esquivando sus ataques porque de un golpe lo mataba. ¿Ya? Pero es un tema que me sorprendió por su progresión, ¿eh? Es decir, armónicamente no hay mucho cambio. ¿Ya? Es una estructura que se repite cada 8 compases aproximadamente. Es una pieza que le quitas la instrumentación y es bien barroca en realidad, ¿no? Tiene muchos elementos barrocos, pero que de repente te mete una guitarra eléctrica, una guitarra acústica, campanas tubulares, un timbal haciendo síncopas. Y va desarrollándose de una manera, un diálogo entre los violines y la guitarra, con escalas frenéticas descendentes. Es una riqueza absoluta que incluso a Marco Meatball, que es un youtuber que hace revisiones de ópera, de música de videojuegos, es cantante de ópera, él mencionó de que este es el futuro de la música clásica. Y es algo que yo siempre comento mucho y que Tommy Talarico lo comentó, lo suele comentar, el creador de Vivian Slide, lo suele comentar mucho en sus entrevistas. Si Beethoven, Bach, Mozart estuvieran vivos y si estuvieran haciendo música ahora, muy probablemente estarían haciendo música para videojuegos. Uno, porque es un negocio muy, muy creciente y muy grande, lo que son los videojuegos. Y dos, porque también ahí es donde se les permite desarrollar una creatividad muy grande. Muy, muy grande con elementos que ya sea, bueno, que depende del presupuesto, pero que actualmente se pueden desarrollar de maneras muy, muy amplias. Entonces, este camino, digamos, de la música académica encontrándose con la música moderna, me encanta a mí, me encanta y veo que se aplica mucho en los videojuegos.
0: Nunca he jugado eso, ese. Pero escuchándome me lleva de inmediato a un mundo de fantasía. Sí, les tendré que dar una probadita. O bueno, por lo menos escucharé la banda sonora.
1: Tienes para
0: Bueno,
1: días.
0: yo quiero continuar con un tema que en estos días está significando bastante para mí. Es un juego que se llama Xenoblade Chronicles 3. Y es uno de esos juegos que utiliza bastante la música dentro de la narrativa, al igual que la Ocarina del Tiempo, donde la música es parte del juego. Tienes que tocar la ocarina para hacer diferentes cosas. En el caso de Xenoblade Chronicles 3, hay unos personajes que se llaman Offseers, no sé cómo se dice en español. Ellos forman parte de... Están básicamente en una guerra interminable entre dos facciones. Y estos Offseers usan sus flautas para conducir a las almas de los caídos de regreso a casa. Y bueno, están pasando cosas en mi familia últimamente que ese tema está tomando más importancia. Y en realidad me da mucho comfort, me siento cómodo, ¿no? Dentro de este tema y sobre todo con esta música porque así me siento, es algo que ya viene a ser parte natural, ¿no? Porque lo es parte natural, la muerte es una parte natural. Y eso me da bastante consuelo. Por eso quiero compartir con ustedes esta melodía que se llama Feelings Risen to the Sky de Xenoblade Chronicles 3.

0: Qué bella pieza.
1: Sí, hermosísima. La música de los Xenoblade Chronicles brilla, brilla por sí sola. Y este tema es obviamente súper emotivo, súper ceremonioso. Me gusta el virtuosismo de la flauta. Bueno, obviamente el rol de los eximios, como se le dice en español en Xenoblade Chronicles 3, es muy de misterio al inicio del juego, según tengo entendido, todavía no lo he jugado, ¿ya? Pero va adquiriendo muchísimo más importancia. Quiero ir en orden y todavía no termino el 1, Diego. Sorry. Y bueno, es muy esperanzador. Es que el paso de la vida a la otra vida es un paso que muchos tememos, ¿no es cierto? Pero si algo nos enseña la vida es de que, pues, a no temerle a lo desconocido, porque lo desconocido puede resultar ser una oportunidad que nadie más ve. Y por lo menos en lo que respecta a mí, muchas veces el arriesgarse y el tomar un camino que nadie más toma me ha llevado a vivir una vida que agradezco haberla vivido hasta ahora. Así que esta música me hace sentir mucho eso, ¿no? De perder el miedo a la muerte, perder el miedo a lo desconocido.
0: Claro, si tú no te hubieras arriesgado a hacer este proyecto de Animatísimo, ¿dónde estaríamos?
1: Sí, me acuerdo cuando comenzamos en el concierto de. No, la primera vez que nos enfrentamos a un público fue en una discoteca, en una fiesta de anime, el Otaku no Tono. Era la primera vez en que fans del anime iban a ver anime y viejo, iban a ver un grupo de violines en una discoteca. Yo pensé por un momento de que la gente se iba a aburrir e iban a abuchearnos, ¿no? Pero comenzamos a tocar y más bien al contrario, todo al contrario, la gente corrió hacia el escenario, súper interesados en lo que estábamos tocando, y ahí me di cuenta de que elegimos bien, de que elegimos bien a atrevernos, y bueno, después todas las cosas fueron con mucho trabajo, pero fueron llegando.
0: Claro, y ahora ya están haciendo conciertos en el Gran Teatro Nacional en Perú, que es el auditorio más grande del país.
1: Sí, una hermosa oportunidad que comenzamos a tener desde el 2017 y que afortunadamente seguimos teniendo. Ahora tenemos un concierto dedicado a un anime, a los Caballeros Zodiacos, Saint Seiya, a fines de agosto, 29 y 30 de agosto. Tenemos la oportunidad de traer también a actores de doblaje latino desde México, una orquesta de más de 60 músicos con